0: número 5, el ese gran encuentro que por supuesto tiene pues con ansias, ¿no? Ambas selecciones, la afición de ambas selecciones, para poder saber quién se va a llevar el triunfo en esta jornada.
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3: Con lo mejor de la música, la cual ustedes disponen a través del 7682-9699 en esa estación. 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Vamos de aquí hasta las 8. ¿Cómo está?

Cabo Verde, señores, viva Cabo Verde. ¡Ay, hombre! ¡Ay, Uruguay! Bueno, los argentinos, pibito, que disfruten del Mundial, de la gran fiesta del fútbol. Argentina vence a Austria, su similar, con doblete de Messi, increíble, ¿no? Muy bien, Francia, Irak se suspende por tormenta eléctrica y lluvia. Cuidado, cuidado, cuidado. Y mientras que Noruega y Senegal en New York, los noruegos se han tomado el...

0: área roja ahí
1: de los noruegos disfrutando del partido Noruega-Senegal. Por el momento, minuto. Minuto 30, 0-0. Y más tarde, Jordania contra Argelia. Muy bien. 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
0: Cabo Verde.
1: 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Hacemos una pequeña pausa, pequeña, cómo no, larga pausa. Ya regresamos.
2: 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En El Salvador, esta es la hora.
3: 6:00 p.m, 32 minutos.
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1: No salgan así jugando, muchachos. Noruega muy sobrado, hombre. Ey, ey. Ante Senegal no pueden hacer eso. Vamos, Haaland, vamos, Haaland. Muy bien, vamos a... 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El informe o el reporte del tráfico. La verdad es de que como hoy le dieron libre a los colegios por ser el día del maestro. A propósito, felicidades a todos los maestros. Bueno, por ser el día del maestro, entonces le salió un fin de semana largo. Sábado, domingo, lunes. Excelente. Así que el tráfico no está tan complicado. Sí hay tráfico, pero no tan complicado como un lunes normal. Por ejemplo, la 49 va circulando tranquilo. Donde sí hay un problema terrible, siempre, todos los días, es en el Redondel México. Ahí está fluido el tráfico, no está tan complicado. Subiendo a la cima, dicen que un poco de tráfico. La 75, no tanto. La prolongación de la 75 para empalmar ahí arriba, no tanto. O sea, sí hay tráfico, pero no tan complicado. Donde sí hay bastante tráfico es allá en Integración. Ahí sí, en el paso a desnivel de Integración. Úpale, ahí sí hay bastante carga vehicular. Ojalá que pues circule rápido, ¿no? 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Muy bien, continuamos.
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1: Si estuviéramos narrando el partido de Noruega, diríamos: ¡ay, qué! ¿Pero qué haces, Noruega? ¿Pero qué haces? Porque en el minuto 36, frente al arco solito. ¡Ay, Dios! Y a las piernas del portero. No, hombre, Noruega, esas salen caro, ¿no?
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1: 0-0 por el momento.

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1: Permítame porque estoy aquí. Momento.
0: Las 24 momento. Horas.
1: Sí. Las 24, pero ya les voy a decir por qué las 24. Va.
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0: amor es la primera amistad. Muy bien. Ahora sí, va. La otra, siguiente. Dele ya.
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1: Senegal está atacando con todo y no se quiere ir al descanso sin poner las cosas parejas, o sea, tabla. Por el momento, desde el minuto 43 lo gana Noruega ante Senegal.

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Pasión Extrema a las 9 de la noche a través de la señal de Canal 10, C10. Por cierto, hay una entrevista exclusiva ese día, bueno, el día hoy por la noche en este programa de las 9. Habrá una sorpresa, una entrevista de un grande. Caramba, el que le enseñó todo a Messi. Por lo menos a perfeccionarlo, su toque, su magia. Por ahí lo vamos a tener a través de la señal de C10 en Pasión Extrema a las 9.

Mire, vamos a tener que dar el reporte del tráfico gracias a... No se acabe. 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Bueno, mis estimados, no hay mucho tráfico, o sea, así de sufrir, pues, como unos, los, un lunes normal, pues. Ahora bien, sí se reportó tráfico en el encuentro Argentina-Austria, porque todo mundo fue a los bares, fue con sus amigos. Bueno, por ahí algunos se fugaron, ¿no? Querían ver Argentina, Austria, pibito, y ganaron la Argentina. Che, ganaron la Argentina. Con doblez, el grande Messi, por supuesto. Muy bien. 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A ver, me dicen en Santana. A ver, Marlon dice, fíjate que en Santana, dice Marlon, a través del WhatsApp 768296. Es increíble, en los 44 siempre hay tráfico pesado, casi imposible, pero hoy sí hay tráfico, pero está fluido. Ah, qué bueno. Sonsonate igual. Rebe. Rebeca dice Sonsonate igual. El calor está terrible. Ah, bueno. ¿Y habrá lluvia por ahí en Sonsonate?

0: No, eso sí no sabías. En el Constitución me dicen. Algo pasa, espérenme. Quiero ver la cámara porque me están diciendo, mira, el Constitución no está tan fluido, hay mucho tráfico. Va, espérenme, permítanme, quiero ver. No, bajando la San Antonio Abad, sí les creo, pero el Constitución, bueno, es que ahí siempre hay un... No sé por qué hay un problema ahí, pero siempre. Bueno, así las cosas. 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
3: 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En El Salvador, esta es la hora.
4: 7:02 p.m.
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0: 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Vamos con estas las acciones.
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0: Mis estimados, allá en Nueva

0: 5 minutos del segundo tiempo dio inicio, tocando Senegal y por supuesto contra las cuerdas, porque todavía lo gana Noruega. Se fue al descanso 1-0 y vaya que se les ha ido encima Senegal a los noruegos. Desde que dieron el pitazo para reanudar las acciones del segundo tiempo, sí se han ido al ataque. Bueno, así están las acciones allá en Nueva York, este gran partido entre Noruega contra Senegal.
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3: Vamos a
0: no
3: ver.
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3: Ay, hombre. Se fue la viñeta, sí, porque ya quería salir, ya quería. Porque estaba atrasado. Porque... Bueno. Las cosas se complican para Senegal porque acaba de anotar. ¡Ay, hombre! Noruega 2, Senegal 0. ¡Qué barbaridad! Cuando estaba Senegal atacando con todo en un contrarremate, aprovechó Noruega, se le fue, llegó y goleó. Hasta el momento, ¿minuto qué? Minuto 48, minuto 48, cayó el gol. Así que en este momento, Noruega 2, Senegal 0, caras largas en la afición de Senegal. Uy, uy, bueno, y Noruega que empieza a festejar y dicen, vamos. Bueno, pero todavía hay partido, no hay que cantar victoria todavía. Uy, por poco anota Senegal. Ya iba el gol de Senegal, por poco. Pero bueno, 2-0, gana Noruega de Senegal.
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3: Por lo menos, cumpliéndose el pronóstico, ¿no? De que pasa Noruega, pero no, lo crea Senegal. Voy a dar la sorpresa, quién sabe, ¿no? Jordania y Argelia después a eso de las 9 de la noche. ¡Uy, qué noche! Muy bien, 2-0, gana Noruega ante...

había metido sexta. No sería ti. Andaba con todo ya, pero bueno. Ahí tienen al héroe de Noruega. Haaland pone las cosas 3-1.

0: El partido se ha prolongado, ¿no? Porque salió lesionado el portero de Senegal. Y por lo menos por el momento, ¿no? 3-1 lo continúa ganando Noruega. Y bueno, hay cambio de portero entonces en Senegal. 3-1 el marcador. Pausa, ya regresamos.
1: 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En El Salvador, esta es la hora.
2: 7:30 p.m.
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2: ¿Qué va a decir el árbitro? ¿Penal o no penal, señor árbitro?
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2: A ver.
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2: No, la verdad no. No, los dos fueron por la pelota aérea. A ver, tanto el defensa como el de la... No. Aunque se han parado las acciones, Senegal pide penal y Noruega dice no hay juego ahí sucio, pero bueno. A ver, ¿qué dice?

0: los National Freeway. Ay, hombre, yo sí sé quién va a hacer una fiesta en el Times Square, allá en New York por el momento. Lo gana Noruega 3-1, sigue ganando. Pero si antes del partido se tomaron Times Square los noruegos, ahora que ganen, va a estar bueno.
1: Vaya, dos cosas así rápidamente.
0: 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Y hoy en Pasión Extrema a las 9 de la noche, hoy, esta noche, tonight, una entrevista exclusiva con uno de los grandes, ¿no? Un señor que continúa haciendo magia. Qué bárbaro, y en los equipos donde figuró, bueno, se ganó el Balón de Oro, ya se lo dije. Y en su selección sí que fue figura. Hoy a las 9. 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

señores, minuto 92. Aunque no lo crea, el árbitro ha agregado 9 minutos. 9 minutos. Y minuto 92 y las cosas se ponen 3-2. 3-2 a tiro de empate, señores y señores. Senegal pone las cosas. Oye, mi negro, está poniendo negro esto, mi negro. Porque, a ver, todavía no había acabado la canción, pero va, encima. 3-2. Quiero ver, le quedan 7 minutos. O sea, en 7 minutos, y vaya, hombre, ya la afición de Senegal acaba de resucitar porque están calladitos. Y a socar entonces Noruega. Uy, bueno, y Senegal la pone difícil. A tiro de empate. A 7 minutos para que concluya. ¿Qué pasará? Está interesante.

0: coge, milagro. Milagro. 3-2. Acaba de terminar el Nueva York, la Gran Manzana, milagro. Y Noruega le gana 3-2 a Senegal.
1: 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En El Salvador, esta es la hora.
2: 8:01.
1: A continuación, Beatles Zone con Ítalo Sigüenza. Escuchamos Taxman. Marcó el inicio del álbum Revolver de 1966 y consolidó a George Harrison como un compositor de primer nivel dentro de la banda. Con una letra cargada de ironía, la canción critica los altos impuestos que enfrentaban los artistas británicos de la época. Su riff de guitarra, su energía rockera y el célebre solo interpretado por Paul McCartney la convierten en una de las piezas más contundentes del grupo. Es una muestra del tono más maduro, crítico y experimental que

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2: Seguimos.
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2: Un gusto poder acompañar, buen provecho también, se ya llegó a casita porque hoy todos llegaron temprano a casa, ¿verdad? No había mucho tráfico, otros decidieron ir a celebrar el gane de Argentina, bueno, cada quien, ¿no? A ver, ¿cómo estuvieron las cosas en el partido de Noruega? Se puso 1-0 a favor de Noruega. Se fueron al descanso. Luego, en los primeros minutos de la segunda parte, gol de Haaland. Después, gol de Senegal. Se pusieron las cosas 2-1. Después, otra vez Haaland hizo un doblete. Y en el minuto 92, ya en tiempo de complementario, sí. Uy, 3-2, ¿verdad? A favor de Senegal, la puso complicado. Y bueno, pero al fin, el pitazo final. Haaland ha cumplido, Messi ha cumplido, Luis Díaz ha cumplido, Mbappé ha cumplido. ¿Quién más ha cumplido? Y Cristiano Ronaldo

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0: 9, chicos, ¿cómo está la cosa, chicos? Vaya, Jordania, Argelia, a continuación. Bueno, ¿por qué la ley hubiera continuado? Espérenme, regrese, muchachos, regrese. No, espérenme. Va, ahí. Mañana, ¿cómo van a estar los partidos? Portugal, Uzbekistán, a las 11 de la morning. Portugal, Uzbekistán, 11 de la mañana. Inglaterra, Ghana, a las 2 de la tarde. Panamá, Croacia, a las 5 de la tarde. Y Colombia, la cumbia. República Democrática del Congo, a las 8. Ahora bien, a las 9 de la noche, no se lo vaya a perder, va a estar buenísimo. Desde en vivo, desde 6 ciudades importantes de esta gran competencia y fiesta futbolística, estarán enlazando desde San Francisco, Los Ángeles, Dallas, New York, y por supuesto desde Miami, que es la sede, ¿no? La sede central. Y México DF, no, México, Ciudad de México. Desde 6 puntos en vivo a las 9. Pasión Extrema a través de la señal de Canal 10. No se la voy a perder porque viene una entrevista exclusiva. Hombre, va a estar. No, hombre, si se la había puesto, espéreme. No, muchas gracias. Si vienen los comerciales. Muy bien, no se lo voy a perder. Viene una entrevista exclusiva con uno de los grandes. Pasión Extrema a través de Canal 10. A las 9 de la noche.
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0: Los comerciales hasta las 9. Entonces sigamos con la música, si por eso no hay problema.

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Bueno, según los críticos, ¿no? No, es mi opinión, ¿no? Yo solo les cuento lo que estamos viendo a través de las redes. Pero según los críticos, hay dos equipos que han sacado el pecho por la Conmebol. Uno es Argentina. Y ya sabía yo que se iba a trabar esto. Ay, bueno, a ver, Argentina es uno, ¿verdad? Y el otro es Colombia. Vaya, aquí, vaya. Aquí no se va a trabar. Che, mira, hablando de Argentina, che. Hola Mateo, sos bárbaro. Hola mi estimado Fidel, ¿cómo le va? Mucho gusto. Sí, ha sido un día intenso, ¿no? De jornada de fútbol. Buen fútbol. Y mañana, pues, la mesa está servida para mañana. Ay, Cristiano Ronaldo, no ha hecho nada. Los demás han cumplido y él, nothing for nothing. ¿Cuál? A ver cómo le va a Panamá. Inglaterra gana, ese va a estar bueno. Muy bien. A las 9.

buena canción, buenísima. Gracias, Jorge, mi estimado George. Una recomendación de Jorge que dice: mira, tenés a Matchbox 20 de Band. Claro, con mucho gusto. Buena rola. Quiero agradecer a Oscar, a Oscarito y a Alejandro, que son los productores de Radio El Salvador. Productores de Radio El Salvador. Y acaban de compartir un mango. Mango con aiguayo y limón. Cualquiera puede decir, pero a esta hora, ay, no somos salvadoreños, pues a esta hora. Todo es bienvenido, man. Así con hambre. Solo que Alejandro le echó un chile. Acabo de pegar una enchilada. Como que estuviera en México. Y hablando de México, exactamente dentro de 6 minutos inicia Pasión Extrema. Enlazando desde, a ver, van a enlazar de San Francisco, desde San Francisco, Los Ángeles, Dallas, New York, Miami y la Ciudad de México. Ajá. Para ponerle chile. Pasión Extrema a partir de las 9 de la noche en C10, Canal 10. Y además de eso viene con una entrevista exclusiva con uno de los grandes, ¿eh?

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0: 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En El Salvador, esta es la hora.
1: 9 de la noche,
2: en punto.
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3: Buenas noches, soy Daniela Flores y esta es la información. El Ministerio de Obras Públicas avanzó con el retiro del pavimento existente en la Tercera Avenida Sur, en el Centro Histórico de San Salvador, donde colocarán adoquines y cableado subterráneo, como parte del proyecto de modernización urbana que se ejecuta en el lugar. Bomberos sofocó un incendio en una vivienda construida con láminas y madera en el distrito de San Miguel, San Miguel Centro. En el lugar se realizaron maniobras de control y liquidación para extinguir el fuego y evitar su propagación a estructuras aledañas. Solo se reportaron daños materiales. Equipos de protección civil permanecen en la zona del paso a desnivel Unicaes, en Santa Ana, donde se monitorea lluvia moderada. Por el momento, los elementos reportan que el caudal de agua se mantiene bajo y el paso vehicular fluye con normalidad. Sin embargo, instan a conducir con precaución. Según la imagen de radar del Ministerio de Medio Ambiente, a esta hora continúan las lluvias en sectores ubicados entre los departamentos de Santa Ana y Aguachapán. Además, se registran lluvias en zonas de los departamentos de Morazán y San Miguel.
0: Internacionales.
3: Un equipo científico internacional descubrió una singular estructura ritual maya en el sitio prehispánico El Tigre, en Petén, Guatemala. El hallazgo aporta datos inéditos sobre las complejas prácticas ceremoniales y los patrones sociales del periodo preclásico terminal hace 2000 años. En Nicaragua, comunidades como Desborde de Río, San Luis y San Antonio se mantienen en alerta debido a las fuertes lluvias en la zona norte del país. El incremento del caudal de los ríos genera preocupación entre los pobladores, aunque hasta el momento no se reportan inundaciones ni viviendas anegadas. Hasta acá las noticias, feliz noche.
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4: Gracias.
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4: Muchas gracias.
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4: Gracias a los profesionales de la noticia, nuestros colegas de...
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4: Nuestros colegas de... Noticiero El Salvador Radio, por los avances que nos están... actualizando. Inició muy bien el partido entre Jordania y Argelia. Y ya se conocen, se han enfrentado a cada rato. Y bueno, a ver qué tal, ¿eh? Ambos urgidos, así, urgidos de ganar, por lo menos de asegurarse, ¿no? Un gane para, por si quieren estar en la siguiente. En la siguiente ronda, ¿verdad? Bueno, así las cosas. Jordania y Argelia. Por el momento, minuto 3 de haber iniciado el partido, 0-0. Así las cosas por allá.
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4: Muy bien, va. ¿Qué vamos? Desde el lugar de la acción, ve, ya inició también a través de la señal de Canal 10, enlazados en vivo.

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Ah, me recuerdo cuando teníamos la oportunidad de ir al cine. qué buenos tiempos eso. Parte del soundtrack de La Chica de Rosa. Buena, buena situación. 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Aquí vamos con esta. Ah, cómo no. Esta teníamos ratitos, ¿no? De no sonar. Bueno, ratitos no, años. Outside. Todavía van 0-0 allá. En el lugar de los grandes acontecimientos, Jordania y Argelia.

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1: Ya metieron gol, hombre. Vaya.
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1: Ahora
0: en 2026.
1: Sí.
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1: Señoras y señores. Minuto 34. Jordania 1, Argelia 0. Estaban emparejados, ¿no? O sea,

0: vaya forma de celebrar. Todos, pues cada quien, ¿no? Su cultura hay que respetar. Así que muy bien, pero ya celebraron ahí los caballeros de Jordania. El saludo musulmán que hicieron ahí en la cancha. Muy bien, va. Así las acciones del partido.
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0: Alguien me pidió esta. La verdad es que
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0: Quieto, quieto, quieto, quieto, quieto. Espérenme, va así. Tranquilos, va. Ahora sí.
2: 24 horas ya no son suficientes.
0: Vaya José, aquí le va la canción. 25 horas.

Bueno, Vania Torres acaba de presentarle entrevista exclusiva con Ronaldinho Gaucho para Canal 10 y el programa Pasión Extrema, todavía en vivo. A ver, ¿cómo va el partido? El árbitro ha dado 5 minutos, no ha dado tanto, ¿verdad? La verdad es que 5 minutos de tiempo complementario en la primera mitad. Pues así las cosas, ¿no? Ya casi a punto de finalizar el partido entre, bueno, del primer tiempo, ¿no? Finalizar la primera etapa de este partido entre Jordania y Argelia. Por el momento, 1-0 a favor de Jordania. Viene un back to back con este señor, Christopher Cross.

0: ¡Qué buena canción!
1: Muy bien, a ver, ¿cómo va el partido?
2: Ya terminó.
1: Sí, ya terminó, vaya. Ok, digámoslo, pues.
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1: Termina la primera mitad, Jordania contra Argelia. Por el momento Jordania lo gana 1-0 ante Argelia. Bueno, y cada entrenador entonces hará sus respectivos movimientos para poderlo remontar. Por lo menos Argelia la tiene contra las cuerdas, tiene que remontar si quiere continuar en el torneo, mientras que Jordania, pues por el momento respira bocanada de oxígeno para Jordania. Fin de la primera mitad. Han hecho el receso y luego continúa el partido. Así las cosas donde se vive el fútbol.
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1: 9:59 p.m.
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2: Es un gusto saludarle en el inicio de semana. Bienvenidos a la emisión estelar de Noticiero El Salvador Radio en el 22 de junio del año 2026. Quédese en nuestra sintonía. Desde los controles del 96.9 le saluda Ronald Rivas, en la coordinación Jessica Colorado y quienes le acompañamos Diego Guzmán y Daniela Flores.
3: Un gusto saludarte, Daniela, a toda la audiencia del 96.9. Estados Unidos e Irán pactan una hoja de ruta para alcanzar un acuerdo final del conflicto en 60 días.
2: La primera ronda de negociaciones, la política, ha incluido y dio paso a la fase técnica. Estas conversaciones se desarrollan en Suiza con mediación de Qatar y Pakistán.
3: Irán sigue interesado en firmar la paz. El vicepresidente estadounidense, J.D. Vance, calificó el encuentro como positivo y dijo que la conversación establecieron una buena base para alcanzar el acuerdo final.
2: Y ante este panorama, los mercados energéticos a nivel mundial se han relajado y el petróleo ha registrado bajas arriba del 2%, alcanzando costos incluso previos a la guerra.
3: Detalles de este acuerdo se lo contamos luego de nuestros titulares. Sean bienvenidos.
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4: Exitosamente concluye reunión entre Estados Unidos e Irán, que acuerdan agenda de 18 puntos, incluido programa nuclear iraní y paso libre en el estrecho de Hormuz. Resultado de negociación aumenta el optimismo en los mercados, mientras en nuestro país se mantiene estabilidad del precio de los combustibles por 15 días más. Entra en la etapa final juicio contra casi 500 jefes y fundadores de la Mara Salvatrucha, procesados por más de 47 mil delitos cometidos a lo largo de 10 años. Nuevo Hospital Rosales resuelve graves problemas de salud de los salvadoreños, que son atendidos de manera gratuita con los mejores equipos del mundo. Unión Portuaria del Pacífico revela aumentos de hasta el 50% en manejo de cargas y confirma construcción de un nuevo muelle de 610 metros en Acajutla. Además, técnicos de medio ambiente advierten de grandes posibilidades de lluvia para esta noche debido a la salida de una onda tropical que ha afectado la región.
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3: Comenzamos con las noticias a través de Radio El Salvador. Estados Unidos e Irán definieron la hoja de ruta para que en 60 días se concreten los lineamientos del acuerdo de paz en Medio Oriente.
2: El pacto de Washington y Teherán tuvo como sede Suiza y además contó con la mediación de Pakistán y Qatar.
3: La agenda del memorando de entendimiento definitivo entre ambas naciones contempla como punto principal el desarme nuclear iraní, que comenzará con las inspecciones de la entidad nuclear en Irán, según informó el vicepresidente de Estados Unidos, J.D. Vance.
5: Esto es probablemente lo más emocionante para los americanos. Los iraníes están de acuerdo en invitar inspectores del Organismo Internacional de Energía Atómica a su país. Y ese es el mayor avance para los americanos y es un primer paso para desnuclearizar o terminar permanentemente con el programa de armas nucleares en Irán.
3: Otro aspecto relevante del consenso es no afectar la libre circulación en el Estrecho de Hormuz, por lo que los involucrados trabajarán para que esto se cumpla, agregó el vicemandatario.
5: Nosotros queremos crear un mecanismo para mantener abierto el Estrecho de Hormuz, y está abierto. Hemos visto los precios del gas y petróleo bajar, pero también queremos asegurarnos de establecer una coordinación efectiva para poder gestionar la situación cuando un conflicto sea inevitable. Entonces, dialogar puede funcionar en lugar de provocar una escalada.
3: El funcionario estadounidense dijo que otra prioridad de la negociación es mantener la estabilidad y frenar cualquier otro frente de conflicto en Medio Oriente.
5: Nosotros también queremos crear un mecanismo similar para evitar conflictos para el alto al fuego regional. Como dijo el presidente de Estados Unidos, a veces estos altos al fuego solo significan que tú disparas un poco menos, pero nosotros queremos asegurarnos de tener la coordinación adecuada, de modo que si hay un bombardeo, si Hezbollah ataca a Israel o Israel responde, así como si hay otros conflictos en esta región, en realidad queremos dialogar y analizar cómo detenemos los ataques y hacer esta región más segura para nuestros aliados y para todo el mundo.
3: La hoja de ruta con plazo de 60 días también incluye el levantamiento de sanciones de Estados Unidos a Irán, como el bloqueo comercial a los puertos iraníes, así como la liberación de activos congelados, entre otras concesiones.
2: Expectativas generadas por una nueva ronda de diálogo entre el gobierno de Estados Unidos y el régimen iraní continúan influyendo en los mercados internacionales.
3: Los avances en las conversaciones han sido recibidas de forma positiva por inversionistas y operadores, quienes observan señales de mayor estabilidad en Medio Oriente.
6: Uno de los primeros efectos se refleja en el mercado energético. El precio del barril de petróleo Brent se cotiza en $77, lo que representa una disminución del 3.70% en comparación con la jornada anterior. La reducción responde a una menor preocupación por posibles interrupciones en el suministro de crudo en la región. La tendencia también se observa en el petróleo West Texas. Este referente registra una caída del 3.30%. Ubicándose en los $73 por barril, impulsado por una percepción favorable sobre el panorama geopolítico internacional. Las reacciones positivas también han alcanzado a los mercados bursátiles. El índice Dow Jones reporta un avance del 0.37% respecto al cierre previo, reflejando una mayor confianza de los inversionistas ante la posibilidad de que continúen las negociaciones entre ambas partes. Sin embargo, no todos los indicadores muestran el mismo comportamiento. El S&P y el Nasdaq registran leves retrocesos, mientras los mercados permanecen atentos a los próximos anuncios relacionados con el proceso de diálogo. Analistas consideran que, de mantenerse los acercamientos diplomáticos, podría fortalecerse la estabilidad económica a nivel internacional. Esto contribuiría a reducir la volatilidad en distintos sectores y, eventualmente, generar beneficios para la población mediante precios más estables en combustibles, transporte y otros bienes de consumo. Orlando Guillén, Noticiero El Salvador Radio.
2: Y en información nacional, la Dirección General de Energía, Hidrocarburos y Minas informó que se mantienen los precios de los combustibles sin variación para el periodo que comprende del 23 de junio al 6 de julio de 2026.
3: Es decir, si usted seguirá pagando por el galón de gasolina superior 4,74 en la zona central y 4,75 en el occidente y el oriente, gasolina regular 4,41 en la zona central, 4,42 en las otras dos zonas y por el galón de diésel 4,44 en las tres zonas del territorio nacional.
2: Además, la institución mantiene verificaciones a nivel nacional para garantizar la cantidad y calidad de los combustibles, con el propósito de que la población reciba la cantidad por lo que paga.
3: En otro orden de noticias, el domingo 21 de junio cerró con 0 homicidios según el reporte de la Policía Nacional Civil.
2: Y de acuerdo con este nuevo dato, ya son 147 los días sin asesinatos en lo que va del año 2026.
3: Estos resultados son en seguridad, por supuesto, atribuidos a las estrategias como el Plan Control Territorial y el régimen de excepción, acciones legales impulsadas por la administración del presidente Bukele. Pero también dichas cifras destacadas en seguridad pública se atribuyen al trabajo cotidiano de las autoridades, que no dejan margen a los criminales para delinquir.
2: Para el caso, pandilleros y otros delincuentes fueron detenidos por las fuerzas del orden.
7: Entre los capturados se encuentran remanentes de pandillas como por ejemplo Mauricio Alexander Aquino, alias Ratón, gatillero y fundador de la 18 Sureños, alias Ratón. Aprehendido en Conchagua, La Unión Sur, se le identificaron tatuajes en ambas piernas que lo vinculan con la 18 Sureños. Alias Ratón además posee antecedentes delincuenciales desde el 2003 por pertenecer a una mara o pandilla, en tres ocasiones en complicidad a la evasión, residencia y desórdenes públicos, por lo que será remitido por el delito de pertenencia a organización terrorista conocida como pandilla. Pero no solo pandilleros, sino que también otros delincuentes como Carlos Armando Mancía Portillo, de 28 años, Gerson Alexander Escobar Olmedo, de 27 años, y Demar Hander Flores Ponce, de 42 años, quienes agredieron a una familia, después de intentar estafarlas por venderles un carro alquilado. Los hombres localizados en flagrancia en Lourdes, Distrito de Colón, La Libertad Oeste, serán remitidos por intento de homicidio, privación de libertad, estafa y agrupaciones ilícitas. Además, Luis Alberto Rodríguez Estrada, quien es el responsable de abusar de una menor, fue detenido por la corporación policial. Rodríguez Estrada será procesado por el delito de violación en menor incapaz agravado y pagará con décadas en prisión. José Roberto Aquino Chicas, de 60 años, también fue aprehendido, pero por el delito de hurto, ya que tomó una cangurera con más de $3,000 y un revólver, los cuales sustrajo de un pick-up que estaba estacionado con las ventanas abajo sobre la 11ª Avenida Sur, entre la calle Gerardo Barrios y el pasaje Acosta, en el centro de San Salvador. Este sujeto, que será remitido por hurto, fue ubicado por drones y cámaras de videovigilancia de las autoridades. Otro sujeto que pasará tras las rejas es Freddy Gualberto Ortiz, de 38 años, quien amenazó de muerte con una pistola a su compañera de vida. El hecho se registró en la calle principal del Cantón El Carrizal, distrito de Rosario de Mora, San Salvador Sur, cuando el hombre en estado de ebriedad inició una discusión con la mujer, por lo que enfrentará la justicia por los delitos de amenazas, con agravación especial y portación y conducción ilegal o irresponsable de arma de fuego que se le decomisó.
2: Y también la Policía Nacional Civil informó que fue localizado en Cojutepeque, Cuscatlán Sur, el vehículo que fue utilizado por los responsables del ataque armado ocurrido la noche del domingo 21 de junio, en una cervecería ubicada en Guazapa, San Salvador Norte.
3: En el hecho, al menos 8 personas resultaron lesionadas, quienes fueron trasladadas a centros asistenciales donde reciben atención médica.
2: Y de acuerdo con el reporte policial, los responsables sufrieron un accidente y abandonaron el vehículo.
3: Las investigaciones continúan hasta dar con el paradero de los sujetos.
2: En más información, el Tribunal Sexto contra el Crimen Organizado de San Salvador continúa con el desarrollo de la audiencia única contra 485 cabecillas de la pandilla MS-13, acusados de participar en más de 47,000 delitos cometidos entre 2012 y 2022 en distintos puntos del territorio nacional.
6: Este lunes se reanudó el juicio y durante la jornada, la Fiscalía General de la República presentó parte de sus alegatos finales. En esta ocasión, los fiscales expusieron 61 casos atribuidos a 8 programas de la estructura criminal que operaban en el occidente del territorio nacional. De acuerdo con las investigaciones, estos hechos dejaron un saldo de 138 víctimas mortales, entre ellos agentes de la Policía Nacional Civil, elementos de la Fuerza Armada, custodios de centros penitenciarios y miembros de los cuerpos de agentes municipales. Según la Fiscalía, las pruebas recopiladas también evidencian la forma en la que la denominada ranfla histórica, ranfla en penales y la ranfla en libertad, mantenían control de los operativos de la organización. Las autoridades sostienen que desde estos niveles de mando se emitían órdenes directas para ejecutar homicidios y otras acciones delictivas en distintos sectores del país. Además, como parte del proceso, el Ministerio Público ha incorporado una amplia cantidad de evidencia. Entre las pruebas figuran más de 123 audios y videos, además de aproximadamente 11.500 documentos, que de acuerdo con los fiscales, demuestran la participación de los imputados en diversas actividades ilícitas. Las investigaciones también exponen casos vinculados a la trata de personas. De acuerdo con las autoridades, al menos 1.200 menores de edad y 638 mujeres habrían sido víctimas de acciones cometidas por miembros de la organización. A ello se suma evidencia financiera que, según la fiscalía, revela el manejo de recursos superiores a los $500,000. Las pesquisas indican que estos fondos eran utilizados para adquirir municiones, armamento de alto calibre y financiar el entrenamiento de los integrantes de la pandilla. Orlando Guillén, Noticiero El Salvador Radio.
2: Y a nivel internacional nos trasladamos hasta Ecuador, donde una persona falleció producto de una balacera que se registró frente a un centro escolar en una región que ya suman 100 personas asesinadas en el presente año por estructuras criminales.
3: En Filipinas, 3 estudiantes fueron asesinados en el interior de un centro educativo.
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8: En Ecuador, un motociclista fue asesinado frente a las instalaciones de un colegio justo cuando ingresaban los alumnos, causando el pánico en la comunidad educativa. El sangriento hecho se registró en la provincia de Santa Elena, donde ya se habían contabilizado 100 muertes atribuidas a estructuras criminales. Un día antes, en el mismo lugar, sujetos armados ingresaron a una vivienda donde se desarrollaba una reunión familiar y dispararon, causando la muerte de 3 personas y otras 3 resultaron con lesiones de gravedad, provocando temor en los residentes de la zona. En México, en pleno centro histórico y con aficionados de distintas partes del mundo por la celebración del Mundial de Fútbol, un hombre fue asesinado producto de una balacera. La víctima tenía 36 años de edad y recibió un disparo en el pecho, donde murió en el acto frente a centenares de personas que se refugiaron al escuchar las detonaciones de los disparos. El lamentable hecho ocurrió a unas pocas cuadras del Zócalo de México, donde se congregaron aficionados para ver el partido entre Argentina contra Austria. La policía acordonó el área para realizar las investigaciones a fin de aclarar el móvil del crimen. Y en Filipinas, un estudiante de 15 años desató un tiroteo en el interior de una secundaria que dejó 3 alumnos asesinados y 7 heridos de gravedad. Según el informe de las autoridades, la policía ha detenido a 2 adolescentes de 14 y 15 años mientras investiga el móvil del crimen. El tiroteo se desarrolló cuando se realizaban actividades escolares. Y en Canadá, 3 personas perdieron la vida tras un tiroteo en un barrio judío en Montreal. El hecho ocurrió en horas del mediodía, en uno de los barrios más multiculturales de la ciudad canadiense. El responsable del tiroteo, un agente de la policía y un residente de la zona fueron los que fallecieron. Según las autoridades, personas llamaron a la policía luego de ver a un sujeto disparando desde la ventana de un hotel con un fusil de asalto. En minutos, los agentes rodearon la zona y neutralizaron al sujeto que disparó y mató al policía y a un civil. Herbert Aragón, Noticiero El Salvador Radio.
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3: 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Así vamos a la pausa en la entrega estelar de Noticiero El Salvador Radio.
0: 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Hoy, Armando Madrid nos habla de...
9: Comparten sus conocimientos con mucha alegría. Es un gusto acompañarle en esta nueva edición de Sin Fronteras. ¿De quiénes vamos a hablar en esta edición? Preste mucha atención. ¿Listos? ¡Comenzamos!
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9: El ser maestro es una cualidad que muchos la descubren cuando se están formando académicamente, pero otros están seguros de lo que quieren ser, de cómo ayudar y a quiénes compartir sus conocimientos, como es el caso de la maestra Nancy Quintanilla, aunque no comparte sus conocimientos en el área básica, pero lo hace a través del arte, por ser licenciada en artes plásticas. Dijo que trabajar con personas con discapacidad es muy interesante, ya que también se aprende de cada uno de ellos. Hoy nos comenta cómo se siente por trabajar en la institución que le ha abierto las puertas.
10: Y el significado de formar parte de esta familia en OPAC para mí es muy gratificante, porque yo estoy aportando a este grupo de personas que forman parte de la sociedad y estoy compartiendo mis conocimientos para que ellos también lo pongan en práctica.
9: Agregó que atiende a personas de diferentes tipos de discapacidad, así como a diferentes edades. Dijo que fue una gran sorpresa al llegar a la institución, ya que su función es ayudar y motivar a todo aquel que lo solicita. Además, dijo que trabajan con técnicas con acuarelas, pinturas, materiales para hacer collage, entre otros.
10: Los temas que trabajamos con ellos son los bodegones, temas de paisaje, la naturaleza, trabajamos rostros, las figuritas humanas, frutas.
9: Continuando con más información en esta edición especial, otro ejemplo de maestro de música es el profesor Luis Palacio, quien imparte sus conocimientos en el Centro Escolar para Ciegos Eugenia Viuda de Dueñas. Dijo que atiende a estudiantes de diferentes edades y ciegos totales y de baja visión.
11: Cuando ellos llegan al punto de manejar un instrumento musical y... Es una habilidad que yo prácticamente quedo admirado, a pesar de los años de estar trabajando con niños, ¿verdad?, en la formación artística.
9: Dijo que le gusta enseñarles todo tipo de géneros musicales y siempre están preparados para cualquier evento que se les presente dentro o fuera de la institución, ya que al atender a este tipo de estudiantes lo disfruta día a día.
11: En primer lugar, a mí me gusta muchísimo que los niños desarrollen esas habilidades, ¿verdad? Ya que es mi área y al desarrollar esas habilidades tratamos de ir perfeccionándolas. Ya ellos van adquiriendo experiencia para poder manejar ese instrumento. Obviamente, cuando ellos están en un determinado público, no deja de esa parte del nerviosismo.
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9: Así llegamos al final de esta edición, conociendo a dos ejemplos de maestros que trabajan en atender a estudiantes con discapacidad. Y es aquí, con este reporte.
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2: Gracias por continuar en sintonía de la emisión estelar de Noticiero El Salvador Radio. Y el nuevo Hospital Rosales no solo tiene un recinto novedoso, se trata de un espacio donde también los médicos especialistas cuentan con el equipamiento actualizado, entre ellos, los aparatos para saber si un cáncer ya salió del cuerpo.
3: A continuación, el detalle de esa información.
15: Bajo la visión del presidente, hoy tenemos nuevas herramientas, sino que tenemos un sistema de salud pública totalmente gratuito que está elevando su nivel de calidad para que los salvadoreños hoy puedan recibir las bondades de lo que la ciencia ha demostrado a través de todos los dispositivos médicos.
16: El ministro de Salud, Francisco Alaví, destacó que el nuevo Hospital Rosales hoy cuenta con todo lo requerido para enfrentar cualquier enfermedad.
15: Tenemos equipos que en la región centroamericana no existen, tenemos equipos que están siendo quizás de los primeros equipos en el mundo en utilizarse, por ejemplo, uno de los microscopios más avanzados que permite hacer cirugía cardíaca compleja. Hoy se tiene a disposición en un nuevo Hospital Rosales que antes probablemente pues no hubiera tenido el mismo resultado ni la misma capacidad un sistema que no cuenta con todos estos equipos.
16: El titular de salud explicó algunas de las adquisiciones de última tecnología.
15: Antes, cuando una persona padecía una enfermedad oncológica, habían recibido su tratamiento, ya sea quimio o radioterapia, pero no existía una manera de poder darle certeza a largo plazo si la enfermedad había sido resuelta o no, porque se necesitaba el poder realizar un estudio que todos conocemos que se llama PET scan o PET CT, y esto definitivamente nos ponía en situaciones de que de repente la población tenía que irse a Panamá, debería irse a Estados Unidos a buscar este estudio que de alguna manera pues era la única opción para poder saber si el problema oncológico no se tenía, y esto en la población que podía tener la capacidad de hacerlo. Hoy hay 3 PET scan en el sistema de salud pública y asistencia social, uno del Seguro Social, uno está en el Centro Nacional de Radioterapia y otro es uno de los

0: que ahora integramos muchos componentes que son tensiones que aumentan el nivel de calidad que ahora los salvadoreños están obteniendo a través del sistema de salud.
1: Para todos estos procedimientos, el nuevo Hospital Nacional Rosales cuenta con 3.200 profesionales, entre salvadoreños y especialistas internacionales de alto nivel, para ampliar la atención de salud, realizar procedimientos inéditos en el país y la región. Claudia Chicas, Noticiero El Salvador, Radio.
2: Y el nuevo Hospital Rosales representa un avance histórico para la salud pública en el país, beneficiando a miles de pacientes quienes han encontrado en este centro médico la oportunidad para mejorar su calidad de vida y acceder a una atención de primer nivel.
3: El Hospital Rosales ha marcado una nueva etapa en la salud de miles de salvadoreños. Entre ellos, Juan Alas, quien ha iniciado a tratarse con un especialista en hematología. En su proceso, le fueron realizados 18 exámenes en el moderno laboratorio de este centro médico. Destaca que el beneficio no es solo a la salud pública, sino también a la economía.
4: Fui a un laboratorio privado y me dijeron 125. O sea, es un ahorro bastante sustancial. Si tengo que hacerme este tipo de tratamiento seguido, ¿cuánto me estoy ahorrando? Comparado a lo que teníamos antes, pues estamos años luz adelante.
3: Los esposos García son pacientes del nuevo Hospital Rosales. Dicen que su funcionamiento representa para ellos confianza en el sistema público de salud y esperanza en mejorar su calidad de vida con una atención de primer nivel.
5: Con el especialista de la vista, porque por eso vine a pasar consulta. Más antes nunca me atreví a venir.
6: Siento yo que lo más que uno entra lo atiende a la persona, a los jóvenes aquí, los médicos también son bien amables.
3: El moderno hospital cuenta con especialistas para atender todas las enfermedades, equipos de vanguardia y profesionales que garantizan un cuidado digno. Así lo confirman los pacientes.
7: Todo lo que ha hecho está pero a la perfección, ¿me entiendes? Digamos todo lo relacionado con, digamos, las salas, la atención.
8: Excelente, muy amables para atendernos y bien luego lo dieron la cita.
9: Muy buena, muy importante para todo lo que necesitamos, ¿verdad? La salud pública, algún gesto muy, muy bonito de parte del presidente.
3: El nuevo Hospital Rosales es muestra del compromiso del Ejecutivo con la transformación del sistema de salud, priorizando el bienestar de los salvadoreños y garantizando que lo público sea mejor que lo privado. Sujei Flores, Noticiero El Salvador Radio.
10: Pero no solo en salud se está cambiando la infraestructura. También el 100% de los centros de estudio del país serán reconstruidos bajo el programa Dos Escuelas por Día.
2: Hoy se anunció que la Escuela de Educación Parvularia Colonia Atonal en San Salvador Centro está siendo intervenida, al igual que el Centro Escolar Profesora Romilia Silva de Rodríguez, ubicado siempre en San Salvador Centro.
10: Y hasta la fecha, el gobierno del presidente Nayib Bukele ha invertido $783,575,000 en 794 escuelas.
2: Y la reconversión educativa lleva un avance significativo en el país, representando un factor fundamental para consolidar el progreso de la nación, detalla el analista Rafael Góchez.
10: Y el académico señala que esta transformación del sistema no solo es la renovación de los planteles, sino también el aumento de la capacidad de los maestros, quienes se han mostrado dispuestos a capacitarse hasta en la utilización de nuevas tecnologías.
11: Se está haciendo como una política de Estado y con una voluntad firme que poco a poco se va avanzando en esa labor. Y en esa misma reconstrucción de la educación en el país, por supuesto que hay otros factores importantísimos, tanto más que la infraestructura, como es también el compromiso del sector docente.
10: Y en otro tema, más de 1,000 niños participaron en el cuarto Festival del Juego en San Bartolomé, Perulapía, Cuscatlán Norte.
2: Con esta actividad, el despacho de la primera dama Gabriela de Bukele y el Instituto Crecer Juntos promueven el derecho a jugar a través de una experiencia family friendly.
12: Astrid participa en una de las estaciones de este festival, donde su hijo de más de un año tiene que agarrar la harina para convertirla en masa, simulando el proceso de elaboración de galletas, porque aquí jugando es como se aprende.

0: Vende.
1: Me parece muy bonito porque a través de esto, los niños, ahí les ayuda la estimulación. Sí, yo he visto que bastante, al niño le llama la atención, mueve los deditos bastante.
0: Esta acción es impulsada por la primera dama Gabriela de Bukele y se transformó la cancha municipal de San Bartolomé Perulapilla en un entorno lúdico, interactivo y creativo que permite a las familias disfrutar de entornos seguros para el esparcimiento.
2: Siento yo que sí nos ayuda bastante porque nos ayuda a convivir con ellos, a pasar un momento feliz con ellos y ellos se divierten bastante, la verdad.
3: Bastante práctico, ¿verdad? Porque a los niños les gusta bastante, ¿verdad? Se divierten. Y aprenden mucho, la verdad.
4: Me parece muy interesante porque es primera vez que se implementa para una infancia con mejor desarrollo.
5: Le ayuda a los niños a distraerse, emocionados con cada juego que hay. Y a nosotros los papás a distraernos también, ¿verdad?
0: Más de 1,000 niños del municipio de Cucatlán Norte participaron en esta jornada, en la que comprenden el mundo y desarrollan sus capacidades de forma integral.
6: El objetivo de estos festivales es implementar la Estrategia Nacional del Juego, trayendo esta oferta recreativa a todos los niños y familias, en este caso de Cuscatlán Norte, para poder favorecer el desarrollo integral. Como sabemos, el juego es la actividad rectora en la primera infancia.
0: Este Festival del Juego cuenta además con el sello Family Friendly, debido a que ofrece experiencias seguras, inclusivas y accesibles al promover la participación y el bienestar de toda la familia.
7: Walter Morán, Noticiero El Salvador Radio.
8: Y habitantes del distrito de Chalchoapa en Santa Ana Oeste fueron beneficiados con servicios de primer nivel gracias al desarrollo de la Feria Integra.
9: A través de esta iniciativa gubernamental se brindó atención a más de 3,000 personas de la zona, quienes accedieron a consultas médicas, psicológicas, asesoría legal y diversos talleres de aprendizaje. Escuchemos.
0: La asistencia fue brindada en el Instituto Nacional Jorge Eliseo Azucena por médicos a adultos mayores y niños, quienes recibieron el medicamento necesario para un tratamiento esencial y efectivo para sus padecimientos.
10: Como dirección de integración, pues ofrecemos servicios de primer nivel en el área de salud, tanto en las áreas como medicina general, odontología, oftalmología, que son pues de primera necesidad para el pueblo salvadoreño.
0: En esta Feria Integra, desarrollada en el distrito de Chalchoapa, Santa Ana Oeste, se beneficiaron a 3,000 habitantes y se contó con profesionales de la Procuraduría General de la República y también hubo asistencia psicológica.
11: Para mí ha sido muy una experiencia buena, porque primero nuestro gobierno ha dado transporte para que vengamos aquí a tener una consulta.
12: También tenemos nosotros el grupo de Integrando Abuelos dentro de la comunidad. Tenemos un aproximado casi de 100 personas que son beneficiadas a este programa.
13: Y en la Feria Integra yo pasé en medicina general, no me tardé ni media hora, fue rápido.
0: Los asistentes también participaron en talleres, clases de canto, baile y juegos deportivos.
14: Está muy lindo, está muy bonito, todos los niños participando, muy alegre. Es la oportunidad para que cada niño de sus comunidades convivan.
15: Gracias, porque nos sentimos bien con nuestro presidente también, porque yo creo que estas instituciones vienen por parte del presidente también.
0: Decenas de personas del occidente del país son beneficiadas con estos programas que se impulsan en el gobierno del presidente Nayib Bukele. Las acciones contribuyen para su desarrollo personal y comunitario.
7: Walter Morán, Noticiero El Salvador Radio.
8: Y en más temas, el gobierno de El Salvador extendió sus felicitaciones a Abelardo de la Espirietla tras su elección como presidente de la República de Colombia.
9: En la publicación se destaca el deseo de éxito para esa nueva gestión, al tiempo que reafirma el compromiso de fortalecer los vínculos de cooperación y amistad que unen a ambas naciones.
8: Abelardo de la Espriella se impuso este domingo en las elecciones presidenciales tras obtener una estrecha ventaja sobre su rival izquierdista Iván Cepeda. El resultado final sigue pendiente del escrutinio oficial tras una contienda muy reñida.
9: De la Espriella representa la esperanza para una Colombia golpeada por el narcotráfico y la corrupción, la cual piensa combatir con el modelo Bukele que ha permitido la transformación de El Salvador.
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8: 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Y es así como nos vamos a una segunda pausa y enseguida volvemos con más noticias.
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5: Gracias por su sintonía. Y ahora pasamos a temas de datos portuarios, porque las autoridades de la Unión Portuaria del Pacífico han publicado el crecimiento económico que experimenta El Salvador, que está ligado a las estrategias impulsadas por el gobierno del presidente Nayib Bukele, las cuales han permitido fortalecer la actividad logística y comercial en los principales puertos del país.
6: Las cifras respaldan ese comportamiento. De acuerdo con los registros de la institución, durante el año pasado el movimiento de contenedores aumentó un 12%, mientras que en lo que va de 2026, el crecimiento ya supera el 20%, tanto en las importaciones como en las exportaciones. Según las autoridades, los resultados reflejan el dinamismo que mantiene la economía salvadoreña y el incremento de las operaciones comerciales. El sector de la construcción también también muestra indicadores positivos. La movilización de materiales como hierro y cemento en los primeros meses de este año ya registra un incremento arriba del 50%. A esto se suma una inversión superior a los $52 millones destinadas a la modernización portuaria, así como la adquisición de más de 140 equipos para fortalecer las operaciones. Además, en el puerto de Acajutla se realizó un proceso de dragado que permite recibir embarcaciones de mayor tamaño y brindar más opciones para el desarrollo de actividades comerciales. Las autoridades también informaron que avanza el proyecto de construcción de un nuevo muelle de 610 metros de longitud, una obra que contempla una inversión superior a los $500 millones y que busca ampliar la capacidad operativa del sistema portuario nacional. Finalmente, destacaron que el puerto de la Unión se ha consolidado como un centro estratégico para la movilización de vehículos. Gracias a su infraestructura y ubicación, la terminal se ha convertido en un importante punto de distribución de automóviles para distintos mercados de la región centroamericana. Orlando Guillén, Noticiero El Salvador Radio.
5: Y la Comisión Ejecutiva Portuaria Autónoma CEPA informó que a la fecha se han movilizado 2.204.628 pasajeros entre salidas, llegadas, transbordo y tránsito.
7: Además de ello, según datos oficiales, el Aeropuerto Internacional registró un fuerte dinamismo en carga aérea, reportando un total de 16.128.60 kilogramos, que corresponde a importación y exportación.
5: El Aeropuerto Internacional de El Salvador es la principal base para la movilización de personas y carga vía aérea.
7: Y gracias a la nueva proyección internacional que tiene el país, más aerolíneas están abriendo rutas y conexiones con El Salvador.
5: De hecho, Air Europa inaugurará el próximo 17 de diciembre una nueva ruta entre Madrid y El Salvador que operará bajo 3 frecuencias semanales, ampliando su red en Centroamérica.
7: La compañía aérea destacó que en los últimos años El Salvador es uno de los destinos más atractivos del continente americano, con más de 4 millones de turistas en 2025, duplicando casi las visitas internacionales de acuerdo con los datos de 2019.
5: En más temas, para el sociólogo y docente Mauricio Rodríguez, el presidente Nayib Bukele ha logrado sacar a El Salvador del subdesarrollo económico que dejaron los gobiernos anteriores y la guerra.
7: Para llegar a ese análisis, el experto enumeró algunos aspectos que influyen en el desarrollo de la economía, los empleos, los cambios culturales y el aumento de inversiones.
8: Toda esta inversión, creo que uno de los mejores legados que el presidente Bukele le está dejando al país, el hecho de tener, digamos, ahora un aeropuerto con las características que se tiene, lo que se está construyendo en Oriente, con eso estamos dejando un paso oscuro esos 12 años que fue el periodo de la guerra.
9: Uno de los cambios más visibles es el aumento de proyectos de construcción y con ello de inversión, apuntó el sociólogo y docente Mauricio Rodríguez.
8: Muchas de esas empresas que están construyendo este tipo de apartamentos son empresas extranjeras y han venido a El Salvador justamente por la seguridad jurídica y la seguridad pública. Aparte de ello, las facilidades que también el gobierno central está dando a través de sus instituciones, digamos la tramitología que requiere los permisos, también puedan darse en tiempo.
9: Solo en el 2025, la Oficina de Planificación del Área Metropolitana de San Salvador autorizó $5 mil millones en proyectos, un crecimiento del 39% versus el 2024. El sociólogo explicó cómo se traducen esos más de $5 mil millones en inversión.
8: Imaginemos nosotros 165,000 personas empleadas en el área de construcción con este tipo de proyectos, con estos $5 mil millones de inversión privada. Eso impacta de una manera exponencial los niveles de crecimiento económico del país.
9: A partir de la observación de esos cambios, el sociólogo aseguró que hay una modificación en la forma de ver la vida en las nuevas generaciones.
8: La gente joven, que es la mayor parte de la población, es la gente que está pensando ya no comprar casitas, sino que están pensando en vivir en altura. Digamos, es un concepto de modernización cultural que la gente está teniendo, a partir de que está teniendo una expectativa diferente de cómo quiere vivir.
9: Por todo lo anterior, el jefe de Estado salvadoreño Nayib Bukele ha logrado el posicionamiento nacional e internacional, finalizó el sociólogo y docente Mauricio Rodríguez. Claudia Chicas, Noticiero El Salvador Radio.
5: Y en otras noticias, más de 800 habitantes del Cantón Planes Primero, en Chinameca, San Miguel Oeste, son beneficiados con la entrega de una renovada calle que mejora la conectividad y movilidad de la zona rural.
10: La Dirección de Obras Municipales entregó una moderna calle rural de 3.2 kilómetros, construida con superficie de concreto hidráulico que conecta la carretera Panamericana con el caserío Santa Lucía en el cantón Planes Primero, distrito de Chinameca.
11: Estamos conscientes que son importantes y que las calles rurales conectan miles de comunidades hacia el sistema de salud, a centros escolares, centros de producción, mercados. Con total alegría les vengo a entregar una obra de 3.2 kilómetros de longitud con un promedio de 5.50 de ancho.
10: La obra beneficiará de manera directa a más de 800 habitantes de la zona, mejorando la conectividad y seguridad vial.
12: La Dirección de Obras Municipales se viste de gala entregando una obra pública en el sector rural.
10: Este es el cuarto proyecto de renovación vial que la DON ejecuta en Chinameca y que suman cerca de 15 kilómetros.
13: Señor presidente, le queremos mucho, principalmente porque las obras que usted está ordenando que se hagan en nuestras comunidades son grandes.
14: Habían muchos problemas porque prácticamente el agua se venía por toda la calle y el agua rompía y no había acceso prácticamente a carro.
10: El proyecto vial contempló estudios técnicos de suelo y topografía, excavación y remoción de material inestable.
15: Es una felicidad que desde niño pues siempre soñé con que la comunidad tuviera un acceso digno.
10: En el departamento de San Miguel, la DON ejecuta 55 proyectos, de las cuales 31 ya han sido entregados.
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16: Hola, hola, saluditos compañeros, saluditos a todos los que nos escuchan a través del Noticiero El Salvador Radio de la tarde. Les cuento que están cayendo unas tormentas muy pero muy fuertes en lo que es la zona norte de Chalatenango, Cabañas y también Santa Ana. Estas tormentas, por lo que se observa, se están desplazando hacia la cadena volcánica del centro y occidente de nuestro país. Pero también vemos abundante nubosidad en lo que es la zona oriental y también al este del Golfo de Fonseca. Esta nubosidad pues favorecerá para que ya en horas de la noche y la madrugada las lluvias y tormentas se presenten sobre la zona oriental y también frente al sector costero de nuestro país. A pesar de que tenemos o se tienen lluvias en algunas partes del territorio, el ambiente continúa cálido y caluroso donde no está lloviendo. Pero sabemos que en la medida que estas lluvias se desplazan y sobre todo en horas de la madrugada, el ambiente se torna ligeramente fresco debido a las precipitaciones que han caído sobre el país. También queremos informarles que ya estamos en el solsticio de verano en el hemisferio norte. Eso quiere decir mucho sol y mucho calor. Y también estamos ya a las puertas de la nueva luna llena que se espera para el día 29. Mareas altas, a pesar de que sí, los modelos están dando un poquito de mareas altas, pues lo único que se ve es como que hubiera mar de fondo. Pero todavía no se ha anunciado que es el fenómeno que tenemos. Pero sí hay que tener mucho cuidado con el oleaje fuerte y alto que se pueda dar frente a nuestras costas, porque sabemos que este movimiento es parte de toda la dinámica y termodinámica de los océanos que nos generan estas condiciones. Así que a disfrutar de una tarde calurosa con lluvias en la zona norte y en la cadena volcánica del centro y occidente, y para la noche en la zona oriental y costera de nuestro país. Y bueno, compañeros, eso es lo que vamos a tener en cuanto a las condiciones del estado del tiempo. Buenas tardes.
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5: Y fuera de nuestras fronteras, tornados, inundaciones e incendios afectan a varias regiones en los Estados Unidos, los cuales ya reportan víctimas mortales y decenas de heridos por las condiciones climáticas severas que se registran en la Unión Americana.
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17: En los Estados Unidos hay reportes de al menos 3 personas fallecidas producto de las severas condiciones climáticas en varias regiones del país. En Illinois se registran un gigantesco tornado que arrasó viviendas y causó la muerte de 2 personas y decenas de heridos. El condado registra 200 tornados de lo que va del inicio de la temporada. Y en Kansas, otra persona perdió la vida a consecuencia de un tornado que dejó serios daños en varios poblados. Mientras que al sur de la Florida, fuertes vientos e intensas lluvias también han dejado destrucción en infraestructura. En un hotel, los bomberos evacuaron a decenas de turistas por la destrucción que causaron los vientos y lluvias. Y en Mississippi se producen inundaciones históricas a consecuencia de la tormenta Alfred, que dejó extensas zonas pobladas bajo el agua y provocó el desborde de varios ríos, aumentando el nivel de los afluentes. En Utah, los incendios forestales han arrasado más de 13.000 hectáreas de terreno, afectando a más de 1.000 personas que han sido evacuadas por las intensas llamas. Por el momento, bomberos, voluntarios y guardarrecursos se mantienen trabajando tratando de apagar el enorme incendio, que amenaza en propagarse a otras regiones a causa de los vientos y por el clima que favorece a desplazar el incendio al norte y sur, desde Atlanta, Filadelfia y Washington. Y en Kirguistán, un país montañoso en Asia Central, se registran inundaciones históricas producto de intensas lluvias que han afectado ciudades y áreas habitacionales, causando daños en carreteras, puentes y el desborde de ríos. Los pobladores luchan por evitar perder sus viviendas, pero las fuertes correntadas imposibilitan que los servicios de emergencia puedan acudir al rescate. Algunos pobladores pudieron evacuar a tiempo antes de quedar aislados por el aumento del nivel de las aguas. Herbert Aragón, Noticiero El Salvador Radio.
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7: Así llegamos al cierre de esta entrega informativa. A nombre de Ronald Rivas en la realización, en la coordinación, Jessica Colorado, Daniela Flores, Diego Guzmán, nos despedimos.
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0: 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En El Salvador, esta es la hora.
1: 11 de la noche, en punto.
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1: 11 de la noche, 32 minutos.
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0: 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En El Salvador, esta es la hora.
1: 0 horas en punto.

0: 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En El Salvador, esta es la hora.
1: 1:03.
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0: 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En El Salvador, esta es la hora.
1: 2:03.
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0: 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En El Salvador, esta es la hora.
1: 3:02 p.m.
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0: 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En El Salvador, esta es la hora.
1: 4:00 a.m, 1 minuto.
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0: 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En El Salvador, esta es la hora.
1: 5:04 a.m.
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3: Buenos días, les saluda Claudia Chicas en este martes 23 de junio. Automovilistas reportan un peatón fallecido luego de ser atropellado en la carretera troncal del norte a la altura de una gasolinera de la entrada de Apopa, en el carril de San Salvador buscando Huazapa, cercanía de los centros comerciales. Precaución y paciencia. En la zona hay presencia de las autoridades para procesar la escena y agilizar el paso vehicular. Los gestores del Viceministerio de Transporte inspeccionan las terminales y puntos de meta para verificar la tarifa del pasaje y las frecuencias de los recorridos. Durante la noche y madrugada, equipos del Ministerio de Obras Públicas retiraron los contenedores que funcionaron como barrera temporal de protección durante los trabajos de estabilización del Talud 1. Para el retiro de los contenedores, el MOP utilizó maquinaria pesada. El Ministerio de Medio Ambiente registró un sismo a las 2:25 de la madrugada de hoy, con magnitud 4.4. El epicentro fue frente a la Costa de la Libertad, a 30 kilómetros al suroeste de la playa La Zunganera, profundidad 56 kilómetros.
2: Internacionales.
3: En la zona 18 de la capital guatemalteca, una niña de 13 años murió al ser arrastrada por una corriente de agua provocada por las intensas lluvias de las últimas horas. En India, un incendio dentro de un edificio que albergaba una biblioteca ocasionó la muerte a 14 niños. Las autoridades agregaron que 4 personas más resultaron gravemente heridas por saltar desde el tercer piso del edificio para huir de las llamas. Hasta acá el reporte. Feliz inicio de jornada.
2: 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En El Salvador, esta es la hora.
4: 5 de la mañana, 58 minutos.
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0: Buenos días, ¿cómo están? Bienvenidos una vez más a este programa que hacemos con tanto cariño para todos ustedes, que se llama Para Empezar, a través de la estación del Centenario Radio El Salvador. Qué lindo que estemos de nuevo aquí compartiendo con ustedes y que nos hagamos compañía mutuamente. Vamos juntos hasta las 9 de la mañana en este martes 23 ya de junio. ¡Qué barbaridad! ¡Qué barbaridad! ¿Cómo se pasa de rápido? Está volando este mes de junio. Ya viene July, ya viene junio. Así que buenos días. A ver, enséñenme esa carita. Esa gaita. Se lava la carita con agua y con jabón. Se lavó el cabello, se puso guapo, guapo, perfume, qué rico, se llevó la chumpita por cualquier cosa. Bueno, lo cierto es que aquí estamos ya listos para arrancar una mañana más, señoras y señores. Y por allá, por el otro extremo, por la otra esquina, el hombre de las mil voces. El de la cabellera larga, el que no paga las apuestas. Bienvenido, Jimmy, buenos días.
1: El cariño es mutuo, mi querida Astrid Ábalos. Como todos los días, estamos aquí hasta las 9 de la mañana en otra entrega de este programa que usted disfruta tanto como nosotros, porque somos amigos, porque vamos ahí con usted en el carro, estamos apoyándole para que esa comida le quede deliciosa. Y bueno, si usted está en este momento disfrutando del 969, va a ser un honor acompañarle hasta las 9 de la mañana con un montón de información y también con cosas que usted nos puede contar a través del 7682-9699. Ese es el WhatsApp de Radio El Salvador. Y si está fuera del país, también agréguenos. Póngale más 503 y el número que le acabamos de dar.
0: Saludos a la diáspora, ¿verdad, sí, Jimmy? Que están. Sí, sabemos que se conectan con nosotros.
1: Sí.
0: Ahí en las distintas plataformas de streaming, ¿verdad? Y también en el Facebook.
1: Qué bonito.
0: Me encanta que estemos juntos.
1: Bueno, operándolos. Botones mágicos con esos dedos característicos. Ahí está nuestro querido DJ Saúl, el Duende Morales.
2: ¿Cómo están? Qué gusto el saludarlos a través de la señal del 969. Ya lo decían mis compañeros Astrid Ábalos, Jaime Martínez. También saludos para los que se conectan a través de las distintas plataformas. Hoy martes tenemos Versus. Tenemos mucho que compartir con todos ustedes y lo mejor, como siempre, es compartir esas canciones para ir arrancando. ¡Jaime Martínez!
1: Fíjese que ayer estaba viendo que, bueno, esto de los conciertos no para, ha sido el año de los conciertos y continúan. Me sale ahí que viene un caballero boricua, que es el papá de América.
2: El papá de América.
1: Así que ya, sí, ya está confirmada la fecha.
0: Pero acaba de venir,
1: Jimmy. Pero mira, ya está listo. Compren ustedes su entradita. Vayan a buscar 7 de noviembre. Mira, coincide también con otro concierto. Ya. Así que esta es mi propuesta para arrancar.
0: ¡Ah, vaya! ¡Uy, espera!
1: ¿Qué? ¡Sí! ¿Cómo no? Así con bachatita, pues. ¿Y por qué no? Miren, los huevitos no van a quedar más sabrosos cuando lo esté batiendo ahí.
2: 6:07. ¿Qué va a pedir, Jaime?
1: Bueno, puedo pedir, no sé, unas maraquitas, porque no hay un sticker de Chayanne. Podrían mandarme Chayanne o pongan bachata o pongan Jaime. Y escuchamos bachata, bailando bachata.
2: Bailando bachata.
1: Yo no puedo bailar bachata.
2: ¿En serio?
1: Fíjese que tengo el toquecito, pero es que siento que son tres pasos,
2: ¿verdad? Son tres pasos a un lado.
1: Dos, y después como que
2: medio levanta. Ajá. Medio levanta.
1: Me cuesta.
2: Tres pasos para el otro. Ese es como que son los pasos como más tradicionales.
1: Exacto, sí.
2: Esos son los pasos
1: pero tradicionales. Pero he visto gente que tiene una calidad para bailar.
2: Eso sí, eso
1: y cómo gozan cuando están bailando la bachata.
2: Bueno, ahí está, 7682-9699. Envíele las maracas a mi querido Jaime para apoyarlo. Y yo vengo así, con el son caribeño también.
1: Uy, es que hoy juega ese equipón.
2: Hoy juega la Cele.
1: Sí, hoy juega.
2: Hoy juega la Cele.
1: Linda.
2: Carlitos Vives, que apoyó a la Cele, sí, en el estadio. Ahí se llevó un par de amigos.
1: Sí, y bueno, hoy también la del Dai Dai tiene una sorpresa.
2: Sí, ¿verdad?
1: Sí. Hoy tiene una sorpresa con su Dai Dai.
2: Sí, ahí está. Aquí vienen también a ver los... ¿Qué dice? Ah, dice que va a llegar El 10 de julio dicen que llega Chayanne a España.
1: Ay, vaya, se da cuenta. Sí, no está, está en gira, pero masiva.
2: El 4 de julio va a estar en Córdoba.
0: Va.
2: Y sí, el 10 de julio también ya compró las entradas ahí.
1: Aquí va a estar en el estadio Naúl. Buscatlán.
2: Ya
1: va a
2: compró la entrada, Naúl.
1: 7 de noviembre va a estar aquí, Nauncito.
2: Vaya, ahí está entonces. Bueno, apóyeme, Carlos Vives.
1: Carito, hey, me gusta esa canción. Sí. Es clásica ya de Carlos.
2: De Carlos Vives, sí. Es fue de las primeras.
0: Está alegre. Sí. Linda, linda. Alegre para esta hora de la mañana, me parece. Se me olvidaron los lentes, van a disculpar.
1: Pero se te ven chivos.
0: No, hombre, es que estos no son, güey. Estos son.
1: Esos son.
0: Estos
1: de...
0: son. Es que uno debe tener los lentes oficiales, ¿verdad?
1: Ajá.
0: ¿Sí? Los oficiales.
1: ¿Cómo no?
0: Y los lentes para estar en la casa.
1: Pero en este momento, ¿cómo nos ves? ¿Nos ves así en 3D?
0: Nos veo borroso. Sí, lo que pasa es que los oficiales son multifocales.
1: Ah,
0: estos
1: ya
0: solo son para ver de cerca.
1: Sí, ya te entiendo.
0: Entonces me los tengo que estar poniendo y
1: mira
0: quitando.
1: Qué cosas.
0: ¿Y por qué?
2: Ábalos.
0: Vamos a ver. Vámonos con una canción de 1985. Allá. Cuando estaban tan de moda, ¿verdad? Los grandes éxitos del rock en español. Aquí tienen ustedes... Devuélveme mi chica de los hombres G. Vamos a ver cómo le va esta canción, fíjate.
1: Eso.
0: Sion, pam, pam, pam. Vaya. ¿Qué vamos a pedir? Un emoji de una niña, una chica.
1: Un jersey amarillo.
0: Un jersey amarillo no tenemos en
1: no,
0: los
1: creo
0: emojis.
1: Que no, no.
0: Una chica, ¿verdad?
1: Sí.
0: Una niña, mándeme. ¿Para qué la vi pasar? Ahí están los hombres G, vamos a ver, a votar entonces por la primera canción que va a sonar en esta mañana. Bailando bachata ya con Don Chayanne,
1: qué
0: aprobado
1: rico.
0: Por Chayanne.
1: Sí.
0: Viene es la hoy. De Jimmy, es la de Jimmy.
2: Sí. Es la de Jaime.
1: ¿Cómo puedes bailar bachata?
0: Ay, no, fíjate que yo no soy, no me gusta, no es... No es como mi... No.
1: Pero si de pronto te... ¡Ey, bailemos bachata! No,
0: no, no.
1: No,
0: no. Prefiero vale, no. Prefiero no.
2: Fabricio vota por... Por los tres vota Fabricio.
1: ¡Eso, Fabricio! ¡Fabricio!
2: ¡Vamos, Fabricio! Dice... Por aquí... ¡Buenos días! Saludos para el equipo. No mi veo. Voto es para Jaime.
1: ¡Eso! Bárbaro tocayo.
2: Va ganando Jaime por el momento. Dice... Okay. Voto por Jaime y Saúl, mi querido zurdo.
1: Excelente.
2: Rebeca manda ahí las maracas.
1: Y eso, Rebequita.
2: Es la Rebeca. Es las maracas de la vida. Omar vota por España. ¿Y a quién va? Ah, ok.
1: España,
2: para Astrid. Para
1: hombres
2: Astrid.
1: G, sí.
2: Para
0: hombres
1: Astrid.
0: G, la bandera de España, me parece. Buena idea,
2: excelente.
0: Bandera de España.
2: Hombres G. Buenos bien. Días, dice. Mi voto es para Astrid.
0: Eso te
2: Astrid.
0: Invita. Un abrazo para ti, querida.
1: Muy bien.
2: Dieguiño vota por. Y le manda los lentes, gracias. O sea, Astrid.
1: Eso.
2: Hola, buenos días. Un voto para cada uno.
1: Qué linda. Diplomacia de la buena.
2: Voten, voten, voten, voten, voten. Que ya casi vamos con la canción ganadora. Buenos días, dice, voto por Astrid. Samuel dice, buenos días, voto por los tres.
1: Qué lindo.
2: Heidi vota por los tres.
1: Wow.
2: Oscar Martínez vota por Astrid. Vaya.
0: Agradecido, Oscar.
1: ¿Cómo va? 6-7, 3-6-7. Empatado Astrid y Jaime.
2: Empatado
1: hasta
2: Astrid
1: el momento. Y Saúl vaya. Puede remontar, lleva 5.
2: Vaya, les vamos a dar un minuto, pues.
1: Ok.
0: Vaya, pues.
2: Vote. Si quiere escuchar a Carlos Vives, si quiere escuchar a Hombres G, ya sabe que puede decir Astrid, puede poner la bandera de España.
1: España.
2: O puede poner, ¿qué dijo?
0: Una chica.
1: Bueno,
0: chica.
1: Los tres cantantes tienen representación mundialista, porque uno de ellos también es gringo. Porque tienen, ¿verdad? Doble nacionalidad.
2: Tiene sangre
1: eso.
2: Todo.
1: Ajá.
2: Las fan de Chayanne.
3: Qué suerte la mía. Puedo ver.
2: Buenos días, dice Diana. Voto por Astrid.
1: Eso, Dianita.
0: Eso, Dianita. Devuélveme a mi chica.
2: Les quedan 10 segundos.
1: Vamos.
2: 9.
1: Bachateamos.
2: 8.
1: Bachateame, vamos.
2: 7. 6. 5. 4. 3. 2.
1: Ahí cayó algo.
0: ¡Ah!
2: Vaya, buenos días, dice, voto por Saúl.
1: Eso, Saúl.
0: Otro para Saúl.
2: Y Gladys le pone punto para Jaime. Va a ganar el papá de América.
0: Sí, pero que no es empate la cosa.
1: ¿Cómo se fue el papá de América?
0: ¿En serio?
1: El papá de América. 2, 4, 6, 7, 8, 9, sí. 3, 6, Saúl.
2: Ajá.
1: 3, 6... Uno, creo que uno más falta.
2: Uno más.
1: Le damos unos 15
0: segundos. Dice que era empate. Ajá. Ah, me están haciendo aquí truco.
2: Vaya, pues. Vaya. Jaime, voto por Jaime, dice Sánchez.
1: Sánchez.
2: Y Magali dice que vota por Jaime.
0: Hoy sí.
2: Ganó el papá de América.
0: Aprobado por Chayanne.
2: Aprobado por Chayanne.
0: Oye, chico.
2: Qué lindo. Es martes, no te cases ni te embarques.

0: Iniciamos nuestro martes 23 ya de junio. Ayer andaba la niña Chucky, ¿no? Ahí.
1: Sí, claro, tenía que aprovechar porque todo el mundo estaba pendiente de ese partido en donde un personaje que realmente hace oda al fútbol, no voy a decir más nada porque después empiezan a tirar hate y entonces eso daña un poco lo del tema del fútbol. Aprovechó y ahí andaba con sus hijos, ¿verdad? Y aprovechó ella para dar una primicia, porque como ahora juega su equipo, Colombia.
2: ¿Qué primicia dio? Cuenta, cuenta.
1: El Dai Dai hoy lanza su versión en español.
2: Ah.
1: Así que prepárense porque Dai Dai hoy ataca Dai Dai, la versión para todos los latinos, ¿verdad? Y estuvo ahí robando cámara en momentos específicos, ¿verdad? Ayer fue una justa en donde hubo hasta lluvia que paró un partido. No sé si lograron ver el
0: segundo tiempo, yo lo vi.
1: Fíjate, cuando hay tormenta, los estadounidenses tienen una regla y si cae un rayo, digamos, a unos que son
2: pues claro,
1: 13 kilómetros a la redonda, se cancela hasta que la tormenta se haya disipado.
2: Yo estoy de acuerdo con eso.
1: Sí, estuvo verdad. Muy bien. Entonces, pasó en el partido de Francia. ¿Contra quién le tocó a Francia?
2: ¿Senegal, no?
1: No.
2: Uy, Arabia Saudita. ¿Quién?
1: Irak.
2: Bueno,
1: sí.
2: ¿Cómo quedó la quiniela? Quisiera saber yo, porque, bueno, ayer, yo no sé ustedes cómo vieron la jornada, pero vaya, el último partido yo lo disfruté muchísimo, que era
1: Argelia.
2: No, espérame, ¿dónde juega este niño grandote, Alan?
1: Ese fue
2: el penúltimo.
0: Sí. Noruega.
2: Ay, qué partidazo vos.
0: Noruega.
2: Qué partidazo. Ay, me lo disfruté por poco, quedan empatados, ¿verdad? Porque los senegaleses estaban ya en los últimos 10 minutos. Después del último gol, del segundo gol de ellos, se pusieron con todo y los otros estaban.
1: Volvió a pasar lo del arbitraje que está medio extraño con los equipos de gama media baja que están haciendo lo propio. Por eso creo que este mundial está diferente. Les anularon un penal clarísimo, que lo que hicieron fue quedarse calladitos los de Noruega, siguieron avanzando. Pudieron haber quedado 3-3, la verdad. Pero nadie dijo nada y así va la vida.
2: Me declaro fan de Haaland.
1: Ayer doblete de todos, de
2: sí,
1: los que
2: sí,
1: están.
2: Sí, sí.
1: Pero sigue sin aparecer el bicho, hoy le toca. Esperemos que hoy meta 6 goles, porque
2: no
1: tiene
2: creo.
1: Que meter 6.
2: No creo.
1: Para llegar a tal vez hacer algo de ruido. Lo veo difícil,
2: yo
1: pero.
2: No lo creo.
1: Lo cierto es que ayer la pulga rompió todos los récords habidos y por haber.
3: ¿Cuál es récord?
1: Se ha convertido en el mayor goleador de todos los
3: mundiales.
1: Por eso, no ha terminado, apenas lleva 2 partidos.
3: Es correcto.
1: Y le falta demostrar.
3: Mbappé está a 2 goles de poderle empatar.
1: No, sí, él va a seguir jugando más mundiales.
3: Y Mbappé va a seguir jugando más mundiales.
1: Claro.
3: Entonces, eso quiere decir que el récord de Messi hasta este mundial va a llegar.
1: Lo que importa es este mundial, porque no sabemos si vienen los extraterrestres mañana, señor.
2: Así
1: que sí. Mientras tanto, mientras no vienen ellos, hay que seguir celebrando el fútbol. Messi, aunque no le guste a muchos.
3: ¿Cuál fútbol?
1: Falló un penal, para que se den cuenta que es humano. Falló un penal.
2: Falló un penal.
1: Y siguió adelante.
3: ¿Cuál fútbol?
1: El fútbol.
3: Y las tarjetas amarillas, señor, que nunca sacó el árbitro.
1: Ah, no. Ahí vamos a amanecer.
3: El segundo gol nace de una falta que le hicieron a un jugador.
1: Sí, ya nos van a decir que no debería haber jugado ese partido porque estaba literalmente expulsado. Para muchos.
2: Bueno.
1: Hasta Faitelson, que es uno de los comentaristas más recalcitrantes, se ha rendido ante Messi y ha dicho que Cristiano Ronaldo no se sienta en la mesa de Messi. Así de sencillo. Entre otras cantidades de cosas que han dicho positivas.
3: Quiero verlo cuando se enfrente Argentina con España, ahí quiero verlo.
2: Ay, bueno, desde temprano
1: vamos,
2: están aquí los ánimos caldeados, madre mía, qué fuerte. Vamos a revisar mejor cómo quedó la quiniela,
1: pues.
2: Mira.
1: Sí, Dieguiño.
2: Ayer estuvo,
1: sí.
2: Bueno, vamos a ver, Dieguito, adelante, por favor,
1: LS,
2: con las noticias.
1: Dieguiñazo, productor asociado deportivo.
4: Bueno, pues la quinielita ayer. En el primer partido, que era Argentina-Austria, Astrid le dio 2 a Argentina y
1: sí.
4: Obviamente Austria 0. con este resultado, Astrid le atinó al marcador.
2: ¡Excelente!
4: Así que sigue.
2: Por primera vez.
1: Buenísimo.
4: En el otro resultado, bueno, Jaime le dio 3-1, solo sumó un punto.
1: Sí.
4: Y Saulito le dio 2-1, también sumó un punto.
1: Un punto.
4: En el partido de las tres, Francia se enfrentaba a Irak.
1: Sí.
4: Astrid puso 4-1, gana Francia. Jaime puso 2-2. No
1: sí,
4: sumó nada.
1: No, nada.
4: Y Saúl, 3-1, gana Francia. Saúl y Astrid sumaron un punto.
1: Eso.
4: Luego tenemos el partido de Noruega-Senegal, donde Astrid le puso 2-1 a Noruega, Jaime le puso 6-2 a Noruega, Saúl le puso 2-1 a Noruega. Todos sumaron un punto.
1: Okay.
4: Y en el último partido de la jornada, Astrid le puso 2-1 a Argelia, sumando otros 3 puntos.
1: ¡Qué bueno!
2: ¡Qué vaya! Finalmente.
4: Jaime excelente. Puso 2-1 a Jordania, no
1: sí,
4: sumó un punto.
1: Triste.
4: Y Saúl Morales.
2: También.
4: 2-1 a Argelia, sí, sumó igual. 3 puntos.
2: Excelente.
4: Así que con estos resultados del día de hoy, adivinen cómo va la quiniela.
1: Adelante, guiño.
4: Saúl Morales, 30 puntos. Astrid, 28 puntos. Y Jaime,
1: ¿sí?
4: 25 puntos.
1: ¡Ey! Estamos
4: la
1: muy bien.
4: Quinielita para el día de hoy.
2: Wow.
4: Y los partidos para el día de hoy, que me van a dar sus pronósticos.
1: Sí, sí.
4: Sería Portugal versus Uzbekistán.
1: Uy, qué partidazo.
4: Inglaterra versus Ghana.
1: Qué
4: Panamá versus
1: lo tiene
4: Croacia.
1: Portugal.
4: Y Colombia, República del Congo.
1: Ese es partidazo.
3: Jaimito.
2: Ay,
3: sí. Hoy por hoy Messi es el mejor del mundo.
1: Así se habla.
3: Ay, deje a Saúl que respire por la herida. Gracias, Dianita. Le mandamos
1: un gran saludo. Buenas tardes, Dianita.
3: Mi querida Rebe, ¿cómo
2: Mírate.
3: Está?
2: Ayer para vos el mejor jugador del mundo era Lamine Yamal.
1: No,
2: y ahora decís que Messi es el mejor del mundo. Ponete
1: ayer,
2: de acuerdo.
1: Lo que dije ayer fue que Messi le dio el cetro ya a Lamine Yamal.
2: Por eso, ¿y entonces?
1: Mientras tanto, mientras él siga jugando en el Mundial este, porque el siguiente ya no se sabe, aunque mira, el tipo ha jugado como un muchacho de 20 años, la verdad, y así ha estado. Gracias a Dios ha sabido manejar su cuerpo y ha entrenado. Ahí está su entrenador de cabecera. Entonces, Lamine va bien. Es que Lamine entró exactamente en el tiempo que entró a jugar casi que todos. Mbappé jugó con 18. Messi con 17. Lamine con 18. Y así va la cadenita. La gran mayoría de estos grandes jugadores, lo bueno es, Mbappé tiene todavía 2 mundiales. Lamine tiene 4 mundiales. O sea que Lamine puede superar a todos ellos. Por eso te digo que se va a convertir en uno de los grandes y quizá en el
2: bueno,
1: mejor.
2: Bueno, se va a convertir. Ponete de acuerdo,
1: no,
2: Jimmy.
1: No, así
2: se
1: va.
2: Se va a convertir es o que, es, porque ayer estaba diciendo que es el mejor del mundo. O yo escuché mal.
1: En el fútbol, así son los comentarios, mi querida Astrid.
2: Un día, yo como digo una cosa, digo otra.
1: Son variables, así es. Y los comentarios alrededor también llevan de todo. Es una técnica, ¿me entiendes? Sí. Lo cierto es que ahora Portugal...
3: O sea que ahora se me ha convertido en estratega.
1: No, sí, es que así es.
2: Comentarista
1: esto.
2: Deportivo, estratega, sabes, mira, director técnico.
1: El fútbol es una
2: visor.
1: Cosa hermosa.
3: Voy a hablar con con San,
1: sí.
3: Para que me lo lleve ahí con Rocky.
1: Con gusto vamos a estar
3: para
1: donde
3: que
1: ellos
3: lo
1: quieran.
3: Ahí en...
2: Próximamente, narrador de la
3: Jimmy Deportes.
2: De la, ¿cuál es la Bundesliga?
3: La Bundesliga?
2: Ahí lo van a escuchar.
1: Polifacéticos, ustedes claro. Pónganos y vamos a sacar
3: y
1: adelante.
3: Y en la Bundesliga, ¿a quién le va? No, ahí no puede decir que va a ir con un equipo, señor.
1: No, ahí no se puede. Son bien completamente subjetivos.
3: Es
1: no, objetivos. Objetivos. No, ahora bien. Yo creo.
3: Vaya, demos ya el pronóstico, vaya, para que vaya, para que mate, para que vaya ya con su quiniela, porque sé que usted le va a poner el marcador en contra
1: no.
3: A Portugal. O sea, usted va a decir que va a ganar Uzbekistán.
1: No, señor. No. Yo le estoy poniendo 6-0 Portugal, 6 Uzbekistán, 0. Y 6 goles de Cristiano Ronaldo.
2: Para que se ponga emocionante.
3: Eso ya lo hace mofa.
1: No, no es mofa.
3: ¿Cómo no, señor?
1: Él está obligado a meter mínimo 4 goles hoy.
2: Una cosa es que esté obligado y otra cosa es que...
3: Ya lo hace de mofa.
1: Uzbekistán, ¿quién es? Dígame, por favor. Ahora, ¿le va a dar la pelea a Uzbekistán? Busca cuánto... qué posición tiene dentro del número de la FIFA.
2: ¿Cómo quedó Uzbekistán en los anteriores? ¿Sus partidos o un partido?
0: Eso no tiene nada que ver, dice.
3: Eso no tiene nada que ver. Lo vamos a buscar, ya lo vamos a buscar.
2: Ya lo vamos a buscar, vale, pues.
3: ¿Portugal?
1: Sí.
3: Dijo 6.
1: 6-0.
3: Vaya. Astrid Ábalos.
2: Ganando. Para mí, Portugal 4, Uzbekistán 0.
1: 4, y los 4 de Cristiano.
2: De Portugal, sí. No, si le pasan la pelota, ¿verdad? Porque ahí sí tiene un problema el hombre bastante serio, muy serio.
1: Ahí, en eso se ha excusado, eso es lo malo.
2: No. Bien, o sea, está a la Saulito. Vista. Está a la vista.
3: Portugal va a ganar 3-1.
1: Qué poquito le ha puesto.
3: Portugal 3, Uzbekistán 1.
1: Bien.
3: A las 2 de la tarde, Inglaterra gana.
2: Uy, a Inglaterra le vamos a poner también 4 golazos, le vamos a
1: Vaya,
2: poner.
1: ¿A cómo?
2: ¿A cómo? Uh-huh. Tal vez a 1.
1: Gana, se ha puesto
2: la pilas. Tal vez a 1. 4-1.
1: Bien.
3: Ok.
1: Jinx. Inglaterra. Inglaterra 3, gana 2. Se ve partidazo.
3: Partidazo.
1: Sí.
3: Ok.
1: Gana Inglaterra.
3: Inglaterra 4, gana 2.
1: Uy, qué bueno. Sí.
3: Va. 5 de la tarde.
2: Ay, qué fuerte va a estar esto, Dios mío. Sí.
3: Panamá, Croacia.
2: El de Portugal va a ser a las 11, ¿cierto?
3: Sí. 11 de la mañana. 2 de la tarde va Inglaterra, gana. A las 5 de la tarde va Panamá, Croacia.
1: Este es Mascón. Panamá, Croacia es Mascón. Vale.
2: No, pero aquí le vamos a dar el gane a Luquita Modric. Croacia va a meter 3 goles y Panamá va a meter la triste cantidad de 1 gol.
1: Bueno, ni modo. Nuestros queridos centroamericanos unidos por el fútbol. Bien, gana aquí Luquita, ¿verdad?
2: Sí.
1: Bien, James. Sí, yo le pongo 4-2 ganando Croacia.
3: Ok.
1: Sí. ¿Y usted, Saulito?
3: Croacia 3, Panamá 0.
1: Lapidario. 0 ese
2: goles
1: resultado
2: para los panameños.
1: Sí. Bye. Oh, es que Croacia está obligada a ganar.
3: Tiene que. ¿Tiene después que? De esa pequeña sí. bofetada que le sí. dio de Inglaterra.
1: Tiene que golear.
3: Y este es el partido que también tiene que ser un partidazo.
1: Por último.
3: República del Congo no se le va a poner fácil a Colombia.
1: No. Y hoy creo que ya llega, porque tenían problema de visa o algo así, el que se pone de estatua siempre con apoyando en la tribuna.
3: En la tribuna.
1: Sí, Lumamba, ¿no? Ya voy a buscar el nombre.
3: Marcador.
1: Bien, obviamente Colombia. Colombia hoy da un golpe. 5-2. 5-2.
3: Sí, 5-2, ese es el marcador de Jaime. Sí,
2: yo le
3: es.
2: Voy a poner 3 a Colombia y 2 al Congo.
3: Vaya.
1: Ok, anote ganando Colombia, bien.
3: Bueno, yo le doy 3 a Colombia y 0 a República del Congo.
1: ¿Cree que no mete ninguno?
3: Saludos, Rebe. Me da risa escucharlo, pero voy a la Madrid.
2: Rebe.
3: Saludos a nuestro querido Claudio.
5: Buenos días, Radio Salvador, mis locutores favoritos. Les saludo el teacher Claudio ya en escuela. Ya estamos aquí en el complejo educativo Cantón Plan de

0: del Andrés Messi, dice Nahum. Me recordó el gol que le hizo al Madrid allá por el 2017. ¿Qué será de la selección de Argentina sin Messi? Va a seguir, señor. Lo mismo que Portugal con R7. He dicho.
1: Sí, juega mejor sin él.
0: Y Nahum dice que quiere que pierda Panamá por soberbios.
2: También, sí, yo estoy de acuerdo.
1: Sí, porque no se
2: contigo,
1: consideran centroamericanos.
2: Vale, okay. No, por soberbios, esa es la palabra.
0: Entonces va tomando la delantera Astrid, ¿verdad?
2: No.
0: Ah, vamos, vamos.
2: Siempre va 30, 28 y 25.
1: Sí, las
2: yo
1: taquizas.
2: Yo he recuperado un poco los puntos.
0: Y ahorita ya va a empezar.
2: Ya voy queriendo, ¿sabes?
1: Sí, es que ya en esta fase ya el Mundial ya arrancó, pero miren qué bonito. Muchos criticaban que, ay, que el montón de selecciones, que no sé qué. Pero esta diversidad de selecciones ha puesto en qué pensar a muchas de las selecciones fuertes porque... Sin tanto recurso, las selecciones tan cenicientas han puesto en problemas.
2: Sí, claro.
1: Ayer Noruega estaba pidiendo la hora.
2: Sí, mira, hasta se adelantó el hombre ya en los últimos minutos. Ay. Y el árbitro le decía, levántese, sí. O sálgase, porque me está atrasando aquí la misión. Y el hombre estaba, estaban perdiendo el tiempo claramente, pues, y ya estaban que... nerviosísimos porque se les habían metido con todo.
1: Tenés a uno de los equipos africanos, termina el partido y a lavar esas camisas, quítensela. Una sola camisa tiene un equipo, una selección.
2: Solo una.
1: Eso estaba viendo ayer.
2: Sí,
1: tienen problemas algunos económicos y así han llegado. Sí, es complejo.
2: Bueno, eso nos recuerda también cuando la selección de El Salvador también llegó a su primer mundial, ¿verdad?
1: ¿Sí?
2: Que no tenían ni zapatos buenos para ir a jugar.
0: Y los llevaron en vez de llevarlos a un hotel, los llevaron a un campo de golf.
2: A un campo de golf.
1: A Senegal le ha tocado estar así como en Airbnb.
2: Con uniformes, creo que llevaban ahí.
0: Cuando les pedían la camisa, decían...
2: No podían.
0: En el camerino, ya les decían, no pueden.
1: Van a disculpar. Imagínate. Y Messi ayer antes del partido, ¿sabes cuántas camisas firmó?
2: 40.
1: 500.
2: No, hombre, qué
1: yo no sé cómo hace el tipo. Ahí con nada, la manita.
2: Con una gran artritis que va a terminar el hombre con la mano, mira.
0: Omar dice que Luis Díaz va a meter dos goles.
1: Así se hace, así se dice.
2: Luis Díaz es de Colombia. Mira.
1: Sí.
2: La otra cosa que yo estoy dándole seguimiento es al árbitro Ivar Barton. Despidieron le quitaron la credencial a un
1: paraguayo.
2: Periodista paraguayo.
1: Sí, dijo cosas muy fuertes.
2: Porque dijo cosas feas.
1: Sí, al aire.
2: Fíjate.
1: Al aire sacó el ripio que te podés imaginar, porque ahí está el tema de lo parcial o lo imparcial y cómo sudas la calentura en el momento. Estaba diciendo, mataron al fútbol.
2: ¿Y será que podemos oír?
1: No, porque hay cosas muy fuertes,
2: feas,
1: demasiado fuertes. Sí, hay palabras un poco... sucias.
2: Bueno, y lo la cosa es que adiós, le dijeron, deme la credencial, dijo, a ver, quites eso.
1: Sí.
2: Y lo mandaron de regreso.
1: Él pidió disculpas, todavía no se ha ido, pero pidió disculpas y dijo que, pues sí, estaba caldeado y que había ofendido a medio mundo.
2: Lo siento, señor.
1: No canalizó bien la emoción.
0: Por eso cuando juega Portugal... Usted no puede entrar al estadio, señor.
1: No, yo solo digo, pues, qué lástima que...
0: No cambie de pensamiento ahora.
1: Ojalá metan 15 goles ahora y logremos sacarnos nosotros esa espina, pero lo veo difícil.
0: Mañana es que va Barton, ¿no?
1: Sí.
0: No, jueves, perdón.
2: El jueves. Vamos a ver ese partido sin falta, ¿verdad?
1: Sí,
2: porque
1: mañana...
2: Barton está también robándose los reflectores, ¿verdad? En el tema del arbitraje.
1: Sí.
2: Y qué bueno, ¿verdad?
1: Claro.
2: Qué bueno.
1: Que cumpla, pues.
2: Que cumpla con lo
1: ¿tiene
2: que...
1: ¿Tiene
2: con lo debido.
0: Las reglas son las reglas.
2: Estricto el hombre. Es. Que saque, que todo lo que sea.
0: Tarjeta María para Jaime.
1: Señor, amonestado, pues.
0: Vamos
1: a la hidratación, por favor.
2: Hidratación.
0: Como 40 hidratación.
1: Sí, hoy sí estuvo. Y lloviendo hidratándose. No puede ser.
0: No, ¿qué te pasa?
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4: 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Son las
5: 6 de la mañana, 36 minutos.
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1: Seis de la mañana con 38 minutos. 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

0: 6 de la mañana ya con 44 minutos. Por ahí me encontré esta joyita. Es una colaboración entre los Jackson y Mick Jagger.
1: Sí,
0: pero
1: sí,
0: realmente se escucha más Michael Jackson y Mick Jagger. ¿Ah?
2: Sí. Mira, esta canción tiene su historia, tiene varios datos interesantes. Sí. Bueno, ya le hemos comentado que esta canción fue originalmente escrita para Freddie Mercury, pero allá los tuvieron un problema las criaturas debido a un el monito, ¿verdad? La mascotilla ahí de
1: Bubbles.
2: Michael.
1: Bubbles.
2: Sí. Y al final, bueno, dijo, llamemos a Don Mick, dijo que me han dicho que Don Mick le gusta aquí cómo sonamos y esto, entonces lo llamaron al hombre y de una dijo, démosle, vámonos. Aunque no la grabaron juntos porque Michael estaba grabando su parte en Los Ángeles y Mick Jagger estaba grabando su parte en Nueva York, para mí quedó súper bien la canción, fíjate, pero fíjate que Michael no quedó del todo convencido. Dijo, fíjate que, no sé, dijo, aquí algo no me termina de hacer clic. Tanto así que no hizo videoclip para la canción.
1: Sí, hombre. Bueno, después que fue lo del Live Aid, se volvió meteórica esta canción cuando Mick la interpreta junto a las mejores piernas de ese momento de la música. La dama de la música, Tina Turner.
2: En el 86.
1: Sí, sí, ahí estuvo en Filadelfia, que fue la mezcla benéfica. Unos estaban en Inglaterra y otros estaban en Estados Unidos.
2: ¿Quieres que te dé otro dato chistosísimo? Pero qué triste para... Bueno, te cuento. Por muchos años, en los créditos de la letra de esta canción aparece como coautor un guitarrista llamado Randy Hansen.
1: Ajá.
2: ¿Ya? Pero años después se aclaró que fue una confusión de nombres. Michael coescribió las letras de esta canción con un niño de 12 años que se llama igual. ¿Sí? Pero los cheques, el mazar y los dineros le llegaban al otro.
1: El caifasazo.
2: Le llegaron al otro por mucho tiempo.
1: Y él calladito.
2: Iba
1: a decir algo. Perdón.
2: Fíjate.
0: Ya les han... ¿Y qué toca eso? ¿Ya les ha pasado que les ha caído algún depósito a su cuenta?
2: No me ha pasado.
1: Alabado sea Cristo en algún momento. No, yo lo que haría fuera... mire, si iba al banco, fíjese que me han caído $10,000 y no sé por qué. ¿Será que me gané algo?
2: No.
0: No, porque en algún momento sí, les ha pasado.
1: Ya ha pasado, hay gente que...
2: Se los da, el problema es que se los han gastado y luego les cae el banco que tienen que devolver esos dineros.
0: ¿Alguna vez les ha caído ahí alguna recarga?
2: No.
0: Pero suele suceder, porque a veces en algún número se equivocan y de repente es como, ha recargado, tengo 5... No pedí recarga.
1: ¿Y esta transferencia de
0: quién me la habrá mandando
2: esto? Pero no.
1: No, dice.
2: Ay, solo de pensar me da medio, porque de pronto, realmente... Sí, o sea, todo está trazado, todo es trazable hoy en día, trazado perfectamente. Sí, si usted le cae un dinero ahí que no corresponde, proceda inmediatamente a devolver o a contactarse con el banco, ¿verdad? Porque de que se lo van a pedir de regreso, se lo van a pedir.
1: Claro.
2: No se emocione.
1: No, o de pronto está en el cajero y ya ha visto que alguien...
0: Eso sí, quedó ha pasado.
1: El billete ahí,
0: ha pasado
1: la persona
0: a veces,
1: y no.
0: A veces la gente solo extrae la tarjeta y no cierra su cuenta.
1: Ahora la gran mayoría de cajeros, si queda una, porque hay gente olvidadiza que anda con un montón de cosas en la cabeza y deja la tarjeta adentro. Se protege. Ya se han dado cuenta, ¿verdad?
2: Yo.
1: Muchos de los cajeros se protegen y ya no puede sacar la tarjeta. Ni modo, ahí se quedó. Y el que quiera llegar, ¡ay, tiene la tarjeta! Esa es una buena manera para que también vos te protejas. Porque ahora una tarjeta la clonan en dos patadas.
0: Sí.
1: ¿No?
2: Ay, si ya no necesitan ni siquiera eso.
1: Nada.
2: Con solo los datos, una foto revés, imagínate, derecho, ya te fregaron. Hay que tener mucho cuidado. Por eso es que ahora, cuando las personas pagan con tarjeta en los establecimientos, lo más saludable y seguro es mejor que le aproximen el POS, ¿verdad? La maquinilla esta y usted mismo acercarla y alejarla. Porque pues es tan fácil ahora que te roben el número de tu tarjeta con una foto, simplemente.
1: Claro, por eso muchos, sobre todo los más gran reserva, ahí anda el montón de sencillo y el dinero. Pues sí, porque
2: ahí andas tu pisterita,
1: yo siempre ando mi sencillito, porque Soy muy poco de poner la tarjeta porque tengo mis reservas al respecto.
2: Yo soy, digamos que estoy en un intermedio, ¿sabes? Uh-huh, uh-huh. Sí ando siempre efectivo.
0: Una parte en efectivo.
2: Pero no mucho, poquito. Pero ya mis hijos nunca andan en el efectivo.
1: Es
2: nunca.
1: Que esta generación ya no.
2: Ya no quieren usar efectivo. No. Y la tendencia es a justamente que vaya desapareciendo.
1: Sí.
2: El papel, claro. la moneda, sí, y el sí. papel y todo va a ser ahora digital. Dentro de muy poco ya no sí. va a haber todo
1: en,
2: eso.
1: En muchos países de Europa y de otros hemisferios ya están pagando solo acercando el teléfono.
0: La mayoría.
1: Y todo es normal. Con se sorprende. Teléfono.
0: Ahora todo el mundo hace eso.
2: Así claro. pagan mis críos también, claro. Y yo me quedo, wow, ¿cómo confían
0: sí, solo,
2: en eso?
0: Sí, solo, solo acercan el teléfono.
1: Y dicen, no, es lo más tarjeta. Seguro que hay, te
2: sí,
1: dicen.
2: Sí, yo sé, yo todavía pago con tarjeta, pero ellos sí también, solo teléfono.
1: Claro. Fíjate
2: cómo van cambiando las cosas.
1: Sí, ¿usted?
2: ¿Y cómo va a ser esto dentro de 25 años? ¿Te puedes imaginar?
1: Pues sí, todo va a ser como
2: telepáticamente.
1: Abrir y cerrar de ojos, vas a estar pagando.
2: Así como.
1: No, no tiene botón. Fondos, fíjese.
0: Con los
1: acabamos
0: lentes.
1: De ver en el iris en derecho, el iris. Que no tiene. No, su tarjeta no. está, ya se la. Su cuenta ya expiró, está en saldo claro rojo.
2: Que sí, en el iris vas a tener.
1: De hecho,
2: todo.
1: Ya está viniendo la autoridad por usted, le van a decir.
0: Qué bárbaro, James. Qué malo, Jaime. No, qué malo, Jaime. 7682-9699. Cuéntenos a dónde está escuchando su revista para empezar. Que sí. quiero aprovechar también para recordarles que hoy usted uh-huh. va a poder disfrutar de Pasión Extrema. Ya sabe, a partir de las 9 de la noche
1: sí.
0: a través de Canal 10. Más adelante también nos vamos a estar conectando con Pasión Extrema Radio, para que nos cuenten nuestros compañeros enviados especiales a las diferentes ciudades que están cubriendo todo lo que tiene que ver con el mundo del fútbol mundialista y todo. Ahí andará nuestros compañeros y hoy, ya sabe, a las 9 de la noche a través de Canal 10. Ahí está Rocky y su pandilla.
1: Rocky, sí.
2: Rocky y sus amigos.
0: Rocky y su sí. pandilla.
1: Todos están. ¡Ey, qué chiva estuvo la entrevista ayer de Ronaldinho!
0: Ronaldinho. Buenísimo. Grande del fútbol.
1: Sí, hombre.
0: Tiene ese carisma. Ronaldinho ha tenido eso. Y estaba yo viendo de que dicen que es probable que vuelva otra vez a las canchas, ya oficialmente.
1: Sí, eso es una buena noticia, porque recuerde que él también es, creo que sigue como embajador de buena voluntad del Barcelona y de otras instituciones, ¿verdad? Ha tenido algún su tropiezo, pero así son los genios.
0: Sí,
1: dígame qué genio no ha estado ahí siempre en vilo en las polémicas y todo, pero
0: Jaime
1: Ronaldinho
0: Martínez, nada más.
1: Es todo lo bueno que puede haber. Él y Messi son todo lo bueno que puede haber.
0: Y si usted, si usted quiere llegar a saludar a Jaime Martínez y sí. decirle, ay, Jaimito, lo siento, se quedó su Argentina. El próximo viernes 17 de julio.
1: ¿Qué pasó?
0: La víspera.
1: Ay,
0: ya estamos en el viernes sí, sí, 17 sí, sí. de julio. Ya vamos a saber cuál es la gran final de este mundialillo.
1: Bueno, viernes 17 de julio a las 5 de la tarde. Esto va a estar importante porque usted puede también ganar premios si llega con su outfit mundialista. Llegué con su camisa de Messi autografiada. Porque tal vez del Inter va a llevar algunos que estuvieron ahí en el partido cuando vino.
0: Sí, no, pueden llevar de las diferentes selecciones. Ya nuestra querida DJ Licetía, que es ya correcto. Se está preparando,
2: activada.
0: Dice que va a llevar la de Cabo Verde, ¿verdad?
2: Si la consigo, si la, no, me gustaría.
1: Que diga bociña atrás.
2: Bociña.
1: Sí. Bociña.
0: No, Licetiña.
2: Si la consigo.
0: Licetiña. Sí, pues sí, para que sea ya. Pues sí, para que vaya ahí. DJ Licetiña.
1: Sí, DJ Licetiña va a estar tocando, pinchando discos para que usted también se sienta enérgico. 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El duende verde de los discos.
2: Que literal ese día va a andar de verde sí, también, es, porque también. Usted va a llevarla de México, ¿verdad?
0: Sí, claro, por supuesto.
1: ¿Cómo
2: yo?
1: Va a ser con el sombrero? Porque un sombrero.
2: Ah, no, sí, sería es bueno.
0: Que está el sombrero, pero ajá. el sombrero tiene una pitilla que se puede poner para atrás.
1: Unos in-ear va a andar de
2: audífonos. Sí, qué bárbaro.
0: Sí, sí, sí. Pero lo bueno es que vamos a tener muchos premios para los que lleguen con su camisa de selección. Sí. Independientemente si haya quedado en cuartos, en octavos, si llegó a la final, bueno, felicidades.
1: Ya me estoy poniendo nervioso.
0: ¿Por qué?
1: Porque que se acaba el mundial.
0: No, porque no vas a ver, no vas a ver qué camisa ponerse, ¿o qué?
1: No, yo creo que sí, va Messi así como va a volver a levantar eso.
0: Yo le siento duela que Jaime, me duela. Jaime, ya estando ahí, ese día va a llegar con la España.
2: Sí, es que ya vemos una tendencia.
1: Como la Mine, Yamal, sí podríamos, de pronto.
2: Ya lo está adelantando, mira, te das cuenta.
0: Dieguinho es el encargado de conseguirle la camisa.
2: No lo vamos a permitir.
0: De conseguirle la camisa ahí.
1: No, ese logo no me agrada, pero usted sabe que le tengo un gran aprecio, ¿verdad? Y el número 7, qué bárbaro.
2: Mira, y a propósito del Mundial, Jimmy.
1: Sí.
2: Saulito, cuénteme la historia del patito de...
1: Ay, bueno.
2: Por favor.
1: Resulta que Merlín, ¿se acuerdan que la semana pasada hablamos de esta mascota no oficial, la mascota orgánica que ha andado en las calles de México? El pato Merlín ahora se vuelve mucho más viral porque ya lo oficializó la FIFA y estuvo ya...
2: ¿La FIFA?
1: Sí, la FIFA ya, Infantino ya, sí, diciendo que bueno, es el mascota del Mundial. Porque, pues sí, la euforia que irradia alrededor. Lo único que está como extraño es que los que están como responsables, que es una señora y el hijo, que ellos son como emprendedores allá en México, venden creo que agua o algo así, están ya queriendo patentar el nombre de el patito Merlín.
2: ¿Ya?
1: Entonces todo lo que
2: registrarlo como marca.
1: Exacto. Si Merlín. Alguien quiere, miren, ahí va el mago, ahí va Merlín, ahí va el patito. Fírmeme aquí, por favor, y dígame cuánto le vamos a ofrecer.
2: Vaya, mira, el patito oficial.
1: Estuvo ya Costa con mundial. La presidenta.
2: Ah, no, pues sí, ¿verdad? No podía dejar pasarla. ¿Quién le entiende a la presidenta Sheinbaum? Porque entre que de repente se quiere distanciar de lo del mundial, ¿verdad? Y que no, que yo no voy porque muy caro. Y de repente aparece en la cena de gala ahí en el castillo de Chapultepec. Y le preguntan los periodistas, bueno, no, que no quiere codearse con esta gente.
1: No, dice que llegó un ratito.
2: Yo solo llegué un ratito. Pero
1: y se estuvo toda la noche.
2: Ay, y ahora, ve, dice, aquí está el patito. Dijo, tráiganlo, dijo, aquí lo vamos también a recibir al palacio con todo el consejo de ministros.
1: Merlín, lo van a poner bien gordo al patito. Bien esbelto estaba el pato. Hoy va a aparecer este ganso ya. Lo cierto es que ahí está el patito Merlín.
3: Comenzó con unos pasos pequeños.
2: Ya tiene esta canción, mira. A ver, escuchemos.
3: México.
0: Ya es una leyenda ese.
1: Sí.
0: Ya dentro de poco lo voy a ver ahí, así como con el pato Donald, el pato Lucas y...
1: Ya va a ser una marca, ahora es marca registrada. Ya.
2: Va, Merlín. Esas voces de la IA. La IA ya no debería de ir variando porque ya todas las mismas voces y los mismos tonos le ponen a todas sus canciones.
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1: Eso, y bajo el agua.
3: Con dos

0: El mago Merlín. Tengo que hacer una pausa comercial y regresamos con más. Recuerden que hoy tenemos versus. Hoy el versus va a ser de bandas inglesas.
1: Invasión británica.
0: Eso, hoy. Invasión británica hoy. Así que pendientes ahí todos. Vamos a hacer una pausa y ya regresamos con más a través de del 969.
2: 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En El Salvador, esta es la hora.
3: 6:59 a.m.
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3: 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Encendí el micrófono, hijo.
4: Espérate, ahorita.
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1: Rocky.
2: ¿El qué? ¿El partido o qué?
3: Pues el último partido, pues que mira, yo creo que le cayó bien porque hoy está cumpliendo años el papá de Luca, Zidane. Entonces, como de regalo de cumpleaños, creo que le quedó bien que los argelinos lograran por lo menos tener posibilidad. Ojalá que se logren meter como mejores terceros. ¿Cómo lo ves?
2: Mira, fíjate que ese partido, te voy a ser bien sincero, ya nos agarra a nosotros a las 12 de la noche de aquí, y era un Jordania contra Argelia, así como que después de un día pesado no despertó demasiada ganas de quedarse viéndolo, pero sí, al final la remontada 2-1 de Argelia después de ir perdiendo Jordania en el primer tiempo, demuestra que en este mundial cualquiera puede ganar, cualquiera puede llevarse los tres puntos, cualquiera puede acceder a eso. Ahora, lo interesante es que ahora el grupo complica a Austria, me parece, porque Argentina ya está clasificado, Austria y Argelia se quedan con tres puntos y me parece que Jordania pues prácticamente ya le dijo adiós al mundial. Pero contame cómo viviste la victoria, y un saludo para toda la gente que nos está escuchando en Radio El Salvador, por cierto, gracias a su sintonía, y ahí estamos esperando sus comentarios a través del TikTok, en la transmisión que estamos haciendo desde el TikTok de Radio El Salvador. A ver, también le damos la bienvenida a DJ Saúl Morales. ¿Cómo estás, Saúlito?
4: ¿Cómo a todos? Saludos ahí para mi querido Rocky y su pandilla. Así es el programa ahora.
2: No, ese término no lo utilizamos aquí, mi querido Saúl. Pero es...
4: Para el mundo del fútbol.
2: Pero, a ver... A ver, yo quiero que aquí exista la polémica, muchachos, porque ayer fue el partido de Argentina contra el cuadro de... Ya ni me acuerdo contra quién jugó, contra... ¿Contra quién jugó Argentina? Ah, sí, contra Austria. ¿Cuándo van a dejar de regalarle penales a Argentina, Jaime?
3: Bueno, mira, para empezar, como se llama nuestro programa, que en este momento también está al aire... Messi creo que erró el penal, no adrede, pero la presión para que se dieran cuenta que la FIFA no le está regalando absolutamente nada y cualquier jugador se pudo haber desmoronado, más alguien de la talla de este crack del fútbol, y mira, hizo lo propio y esos dos goles que ha hecho, la verdad que te dejan el sabor de boca que te dice que es fútbol, no un jugador en sí, no lo querás, no lo ames, sino no simpatizás con el personaje. Yo creo que lo importante es la cantidad de años que tiene este sujeto y la calidad que todavía está mostrando a esa edad. Lo mismo que Cristiano, lamentablemente Cristiano pues, no ha tenido un buen mundial. Ojalá que
2: va un partido, hombre, tranquilo.
4: Argentina no le han regalado penales, pero sí le han perdonado tarjetas.
3: Bueno, exacto. Otro detalle polémico, porque la jugada en donde en teoría tenían que haberlo amonestado.
4: No, expulsado. No
2: daba expulsado, eran los tachones por delante, ¿qué más?
3: Sí, pero fue algo bien como accidental, no fue nada.
2: Ah, peligroso. Bueno. Ah, fue sin querer queriendo. O sea, le decía al árbitro, fíjese que no lo... Fue sin querer, hombre. No, fíjese que me robé un banco, pero fue sin querer, hombre. Ya, sí, está bien, perdón, don Messi. Siga adelante con su vida.
3: Lo cierto es que ayer nos sorprendió. La verdad que disfrutamos. Figuras que han sido bien polémicas. Ustedes saben, este personaje, Faitelson, diciendo que Messi es lo mejor que le ha pasado al fútbol. Y que Cristiano Ronaldo, que recuerdo que mucho tiempo Cristiano era como la panacea, y ahora Cristiano ya para muchos ya no es lo que fue hace 10 años atrás. Pero creo que también están siendo injustos. Y esto para que se den cuenta que no estoy en contra de lo que está haciendo Cristiano.
2: Mira, yo quiero preguntarles algo. Ayer con lo de Messi se vio una cosa en el quinto de Messi. Es que estaban tres jugadores en la línea. Estaba el arquero que salió a cazar mariposas. Había otra defensa y lo dejaron tirar. O sea, realmente, yo no te voy a decir que le ayudan a Messi, porque sería una falta de respeto al fútbol y a la integridad del jugador que ha demostrado una carrera espectacular. Pero me parece que los defensas lo respetan demasiado, tanto así que le terminan ayudando, porque créeme que en cualquier liga del mundo, en cualquier vos jugando ahí en tu cancha, en tu colonia, si estás solo enfrente al área y hay cuatro defensas ahí, van y te quitan la pelota como sea. Y ahí lo dejaron, habían tres en la línea. O sea, no sé, ese respeto tan grande de Messi, creo que terminan ayudándolo. ¿Qué decís, Saúl?
4: Sí, puede ser un poco lo del respeto, pero también lo que todo el mundo piensa es que si a Messi se llega a tocar en el área, es para que le piten un penal. Eso es lo que realmente pasa.
2: Otro penal.
4: Correcto. Ajá.
3: O sea, que el mal que le pitaron era no era penal. Bueno, yo creo en este caso que es un jugador distinto que está jugando en la pelea todas. De hecho, fue una jugada que él generó y no se quedó esperando a ver qué pasaba. En ese rebote, en ese defensor que intentó hacer todo, Messi está siempre atento, ¿no? Y ahí fue que afortunadamente.
2: Mire, yo creo que en esa jugada quedó claro dos cosas. Uno, el malísimo estado, no sé si emocional o físico, en el que está Julián Álvarez, porque le pasan la pelota y entra él solo prácticamente a anotar y la falla, la termina estrellando contra el portero. Y la segunda es la Messi dependencia. O sea, ves a Paredes que en lugar de tirar, porque tiene todo el arco abierto, busca a Messi. Y Messi, bueno, obviamente Messi es Messi, hace su jugada y lo que te digo, pues que al final habían un portero desparramado, tres defensores en el área y es pase usted, don Messi, adelante, siga. Cosa que con Cristiano, por ejemplo, no hacen. Ahí es, yo me le tiro, pero esto no va a pasar nunca, gol.
3: Bueno, el tema Cristiano hoy creo que se va a solventar ya de una vez por todas, porque creo que más que no lo apoye su selección, creo que ha sido un tema de actitud de él. No sé ustedes que son pues Ronald dependientes de alguna manera porque admiran su carrera. Me parece a mí que hoy si él nos echa al hombro el equipo no lo va a hacer más, y aparte de que ha tenido esos problemas en el camerino en donde no se han involucrado los jugadores, sino que la familia de Cristiano, creo que eso ha generado cierta incomodidad, no para Cristiano, porque Cristiano no ha estado comentando nada, ha sido muy mesurado, pero
4: les voy a decir algo. Hoy va a volverse a repetir lo del primer partido. La mayor parte de los compañeros no van a jugar para él, no le van a querer pasar la pelota. Portugal, así como va, no pasa de los octavos. Y va a ser todo culpa, uno, del técnico, porque ha dejado que los demás compañeros no puedan jugar ahí con Cristiano Ronaldo. O sea, la idea de ellos es que Cristiano se vaya sin poder hacer algún récord, sin poder hacer algún gol. El partido pasado, él tenía que llegar hasta la media cancha para que le pasaran la pelota y no se la pasaban. O sea, ahí ya no es cosa de que, Cristiano se lo pasa en el área, Cristiano no juega. No, es que los compañeros no juegan para él. Si ustedes vieron ayer, Francia, ¿cómo está jugando Dembélé? ¿Cómo está jugando Olise? ¿Cómo está jugando Mbappé? Están jugando en equipo.
2: Así es.
4: Lo mismo ya lo decía mi estimado Jaime y Rocky. Sí. Messi, el equipo juega para él, juega con él.
2: Así es.
4: Pero a Portugal no. Bueno, Inglaterra, Harry Kane se ha echado a Inglaterra a la espalda y
2: juegan para él.
4: Está
2: Pero a mí me parece, mira, yo no sé, yo no creo ni termino de creer que todo esto que está pasando en Portugal sea solo mala prensa para generar un ambiente hostil, y puede que sí realmente esté pasando algo, pero a mí me parecería una ingratitud si los comentarios al final de Joao Neves contra Cristiano Ronaldo son ciertos, porque es tu máximo jugador antes de que Joao Neves anduviera ahí en diaper llorando a medianoche que quería pacha. Cristiano Ronaldo ya estaba ganando cosas con Portugal, con el United, con el Real Madrid. Entonces, de alguna forma siempre se tiene que tener un respeto. Ahora, si vos decís generacionalmente vienen estos bichos a cambiarlo, está bien. Pero ¿quién puede superar a Cristiano Ronaldo aún con 20 años o con 19 años en esa selección portuguesa? Nadie. Entonces tenés que tenerle un respeto. Yo espero de verdad que no, que esto sea más que chisme o otra cosa, y que pues puedan jugar para no para Portugal, sino, no para Cristiano Ronaldo, sino para que Portugal avance, porque lo que dice Saúl, a mí me da todo el sentido del mundo. Este equipo se va a desmoronar y tiene un equipazo. O sea, tiene un equipazo en la defensa, en el centro. O sea, todo el mundo quiere a Vitinha, quiere a Joao Neves, quiere a Nuno Mendes, quiere a los dos mediocampistas, o sea, quiere a los delanteros, hasta Gonzalo Ramos, Rafael Leao. Tiene un equipazo realmente, pero me parece que está más desunido que cualquier otra cosa. Y si estos chambres son ciertos, es un error craso del técnico y tienen que salir de inmediato, porque no puedes controlar a un grupo de estrellas. O sea, simplemente el trabajo se te queda demasiado grande.
4: Dice Carol Odir a través de nuestro WhatsApp 7682-9699. El único camino que tiene Portugal para seguir avanzando es que elijan a un líder y jueguen con base a ese liderazgo. Argentina sabe que Messi es el líder y se apegan a ese liderazgo. Eso es lo que dice nuestro querido Carol. Y aquí
2: te fijas todos los equipos, porque vos mismo lo mencionabas. Francia, por ejemplo. Francia, el líder es Kylian Mbappé, el capitán. Pero ahí tenés a un Ousmane Dembélé que es Balón de Oro, el líder del Paris Saint-Germain. Tenés a Michael Olise, que es el líder del Bayern Múnich. Tenés a Rabiot, que es el líder de la Juventus. O sea, realmente son todos líderes, pero ahí es, vaya, el que tiene el gafete de capitán es el que manda y a él vamos. El goleador es el que tiene que llevar la iniciativa y hacia él vamos. O sea, al final, es que eso no es inventar nada del fútbol nuevo. Esto es el fútbol toda la vida, ¿no? Pásenle la pelota al bueno, el que está adelante.
3: Pero el problema aquí, vaya, tenés hoy Uzbekistán, que es una selección en el ranking de la FIFA, es la número 50. Portugal es la número 5. Si no le ganas a Uzbekistán, que es lo que está pasando ahora con todos los equipos que tienen muy poca calidad futbolística y tienen menos recursos, y han puesto a pedir la hora a equipos como Noruega anoche, por ejemplo. Ahora, si Uzbekistán le gana o le empata, como lo hicieron en el partido anterior a Portugal, creo que si la FIFA le ha dado un super regalo, porque lo dudo mucho que Portugal le gane en el siguiente encuentro a Colombia, que es una de las selecciones que en este momento no va a regalar nada, y no ya creo que le diga.
2: Si vamos a hablar de grupos fáciles, hablemos de Argentina, que está con Jordania, con Argelia y con Austria. O sea, grupo más fácil, pase usted, señor Messi, no puede haber. Este grupo tiene competencia. O sea, realmente este grupo tiene competencia, tiene su chilito. Ahora, Uzbekistán es el todos los equipos tienen un rival muy débil en teoría. Pero ya lo vimos con Uruguay, por ejemplo, en sus dos salidas al terreno de juego. En la última frente al gran Cabo Verde, del cual ya somos fanáticos todos, esos equipos al final se paran porque es su única ventana en el mundo. Tienen cero probabilidades de ser campeón, o sea, tienen muchísimo que ganar, muy poco que perder, llegan a darlo todo en estos partidos. Hoy estos de Uzbekistán van a poner 7 buses, una muralla, van a hacer un río alrededor con cocodrilos para que no se acerque Cristiano Ronaldo, y así es el fútbol, ¿no? O sea, ya yo creo que los técnicos deberían de saber que se van a enfrentar este tipo de equipos, pero ya vimos así una mejoría en España, que en el segundo partido también goleó, ganó y gustó.
3: Claro, tenían que hacerlo porque también no habían dejado un buen sabor de boca y no habían encontrado la manera como de reventar a las figuras que estabas esperando, ¿verdad? Y ahí creo que ellos ya van encauzados en que se van a convertir en una selección favorita. Pero en el caso de Portugal, creo que si hacemos una encuesta en este momento, quien sea te dice, no creo que Portugal pueda ganar la Copa del Mundo. No está con la suficiente sincronía para poder darle alegrías a los aficionados. Tiene millones en el mundo, porque tanto el amor que le tienen al Real Madrid y a Cristiano Ronaldo, ahí está la mezcla, ¿verdad?
2: Pero Jaime, más allá del amor que le tenemos a Cristiano Ronaldo y lo que vos digas, Portugal tiene un equipazo. O sea, tiene un equipazo. Yo creo que solo comparado con el de Francia, que línea por línea tienen jugadorazos, porque en otros equipos decís, le hace falta en defensa, le hace falta un medio, le hace falta... Yo creo que Portugal y Francia tienen los dos mejores equipos de todo el Mundial. Empezamos con pie izquierdo en el cuadro de Portugal. Son cosas que pasan. Los últimos campeones del mundo o perdieron o empataron su primer partido. Así que no pasa nada, muchachos. Esto no es cómo empieza, sino cómo termina. Ahora, yo quisiera preguntarles a ustedes y a toda la gente que está escuchándonos a través de Radio El Salvador y viéndonos aquí en el TikTok. ¿Quién es para ustedes la estrella del Mundial? O sea, más allá de los goles. Estamos viendo un Kylian Mbappé encendido, un Erling Haaland intratable, pero a mí me gustan otro tipo de jugadores, como por ejemplo lo de Michael Olise, que ya dio 3 asistencias de gol en el partido y genera fútbol, lo de Harry Kane, que va del centro del campo a generar fútbol. ¿Quién es el futbolista que más les ha impresionado hasta el momento?
3: Bueno, quizá el tema de Egipto era un... jugador que se niega también a retirarse, que lo dio todo en el Liverpool, que ha vuelto a surgir. Mohamed Salah, yo pensaba que ya estaba desahuciado en el fútbol, y veo, y ahí podemos hacer ese símil con Portugal y con Egipto, que creo que él está tratando de tirar del carro de sus compañeros, y es lo que debería estar haciendo Cristiano. Veo a Salah que está dando su último aliento ya en esta copa.
2: Salah tiene 34 años, o sea, si estamos hablando del último aliento, debería ser más Luka Modric, que tiene 41, pero Salah todavía aguantaría hasta un mundial más, que no sé cómo lo ves vos, Saúl.
4: Tengo entendido yo que Salah es su último partido. Su último mundial.
2: Se retira de la selección.
4: Se retira. Creo yo que el que a mí en lo particular me ha dado sorpresa es Harry Kane. Uno, porque no se le veía a Harry Kane que tomara él la batuta de decir el equipo me va a acompañar. Y creo yo que ha sido una de las sorpresas. No lo puedo decir de Mbappé, porque ya se sabe la calidad que tiene todo el equipo. Si no tomaba el control Mbappé, lo iba a tomar Dembélé. Si no lo tomaba Dembélé, lo tomaba ¿cómo se llama?
2: Olise.
4: Correcto. Entonces, no podemos decir que es Mbappé. Claro, Mbappé llega y arrastra ahí a todo el equipo a decir, señores, vamos a jugar. En el día de ayer se ve a un Mbappé marcando, a un Mbappé recuperando balón, así, pero...
2: Comprometido.
4: Pero ven a Harry Kane también, que ha dado esa sorpresa. Haaland, o sea, sería, de verdad, sería algo ilógico que Haaland no tendría por qué tomar la batuta del equipo si él es el hombre gol.
2: Aunque realmente ahí el líder es Odegaard, ¿no? Pero tiene ahí a Antonio Musa, tiene a Arlet Sorloth, o sea, tiene un equipazo también Noruega. A ver, hay algunos comentarios, dice, Lamine Yamal ya marcó, Cristiano ya, ¿pa' cuándo? Bueno, esperemos que hoy, pero, tranquilo hijo, tranquilo. Dice, debate sobre el Mundial 2022 y la falta de liderazgo de Portugal. Del 22, bueno, ahí en el 2022 era Cristiano el líder, ¿no?
4: Sí, claro. Sí.
3: Ahora, yo no sé ustedes, pero mi percepción es la siguiente, dos puntos, o puntos seguidos. Estos jugadores como Haaland, como Mbappé, como el mismo Lamine Yamal, creo que...
4: En este grupo no entra.
3: Le van a dar, creo que, más protagonismo a estos dos jugadores, en este caso quizás más a Messi, porque va a ser muy difícil que dijeran que puede volver en el siguiente Mundial, que lo veo muy difícil, ¿verdad? Ellos podrían tener todavía más octanaje para los siguientes Mundiales y poder de pronto incluso superar a Messi en los siguientes Mundiales, pero quizás no los veo tan preocupados por estar tratando de mejorar su rendimiento o ser el mejor goleador del torneo. Esa es mi percepción. Siento que no hay como esa competencia, aunque está saliendo Mbappé, ayer doblete, los que uno consideraba que tenían que dar la casta. El leñador está encendido. Este muchacho puede ser que el siguiente partido haga otros 3 goles de pronto, pero quizás no están clavados ellos con superar en este Mundial o convertirse en alguien histórico. Quizás le están dejando más ese lado a los más señores.
2: A los más señores, mira, pero este Mundial, ese pique de Messi y Kylian Mbappé por el récord que tenía Miroslav Klose, que ya lo superaron. Con lo que se viene de máximo goleador se va a poner bonito. Messi ya anotó 5 goles y ya lleva 18 goles en total para ser el máximo goleador histórico de mundiales.
4: Hasta
2: el momento, tiene 39 años, si no me equivoco, Messi.
3: 39.
2: Entonces, si ves por el otro sector, ves a Kylian Mbappé, que tiene 26 años y que está a 2 goles. O sea, todavía le queda este Mundial y por lo menos uno más, o dos, uno o dos más, llegando a 34, o dos, dice Saúl. Entonces, ese récord, tarde o temprano, lo va a superar. Pero ves a un bestia como Erling Haaland, que ya anotó 4 goles en 2 partidos, entonces, este récord, ¿cuánto tiempo va a durar, no?
4: Igual que Mbappé, van a tener la posibilidad de poder jugar uno o dos mundiales más.
3: Claro, yo creo que...
2: ¿Cómo se llama? Erling Haaland tiene 20-tantos años, 22 años, 23 años, o sea, tiene por lo menos 3 mundiales más.
3: Por lo menos.
2: Entonces, se va a poner interesante este duelo de goleadores, pero lo que sí estoy claro es que donde deje la varita a Messi, la va a superar Mbappé, y yo creo que después la va a superar al Erling Haaland.
3: Sí, en ese momento, mientras tanto, hay que disfrutar de este Mundial que apenas está comenzando, porque yo creo que todavía falta ver unas cosas geniales aún, no solo de Messi, sino de todos los jugadores que aún no han dado la casta.
4: Luis Díaz tiene hoy va a dar la sorpresa. Hoy Luis Díaz va a dar la sorpresa.
2: Sí, ese partido va a estar interesante también. El cuadro de Colombia, que es fútbol muy alegre, tiene que salir a buscar un resultado. Fíjate que hemos tenido la oportunidad de entrevistar a mucha gente de Colombia y ya al que ven como líder indiscutible es a Luis Díaz. O sea, no es James Rodríguez ni cualquier otro jugador, es Luis Díaz y 10 más, y se enfrentará al cuadro de República Democrática del Congo, que fue la que le robó puntos a Cristiano Ronaldo.
4: Veo con mayor protagonismo a Colombia que a Brasil y que a España.
3: Sí, Colombia desde que comenzó demostró que está no solo bien entonadito y sincronizado su equipo, sino que no se ven esas diferencias de que yo quiero hacer más goles o yo esto y lo otro. Ha visto cómo recuperan el balón, no dan una pelota por perdida. Creo que todos están. Yo me ha recordado aquella Colombia del Pibe Valderrama, del Tino Asprilla. Creo que es ese relevo generacional que Colombia no había experimentado hasta este mundial. Creo que lo han vuelto a conectar. Y qué bueno, porque de alguna manera, aunque James no ha estado como tan fino, porque obviamente también ya este es un mundial, está demostrado que Luis Díaz en este momento es quizá de las revelaciones del mundial, porque todavía no hemos visto todas las cosas que nos va a regalar, y hoy por lo menos va a ser un par de goles.
2: A mí me parece que Luis Díaz todavía no ha hecho ser como considerado estrella del mundial, o sea, es por lo que hizo en el Bayern. Pero en este mundial todavía no ha destacado del todo, pero creo que tiene todo el potencial para poder hacerlo. Dice aquí Mayri, estoy viendo el resumen de Francia, qué bonito el primer gol de Mbappé contra Irak, dice. Y también me gustó que ganara el equipo donde está jugando el hijo de Zidane. Así que sí, a mí me parece también que son goles de equipo que define de gran manera a Kylian Mbappé, y lo otro es lo del hijo de Zidane, que no dio una contra Messi, pero que ayer se reivindicó y ya tiene sus primeros puntos Jordania, que estamos viendo cómo algunos equipos que no se les daba ni cinco para empezar, ahora también están generando puntos y están también pasando la historia, como el caso de Curazao, que se robó ya un punto en la tabla de posiciones y también anotó un gol frente a Alemania.
4: Bueno, Cabo Verde.
2: Sí.
3: Cabo Verde, que ha sido la revelación. Ese sí, el equipo creo que más laureado de todos los que han sido gladiadores, que con pocos recursos, que nadie creía que podían tener un buen desempeño. Bocinha y sus amigos, creo que ha dado la pelea y van a continuar así. Ojalá que logren avanzar a la siguiente ronda.
2: Mira, yo tuve la oportunidad de ver ese partido de Uruguay contra Cabo Verde ahí en el Miami Stadium. Fue bien chistoso porque todo el mundo al principio, Uruguay, Uruguay, Uruguay, y terminamos apretando por Cabo Verde. O sea, realmente es un equipo que tiene muchas condiciones y muy buenas condiciones. Es un equipo que puede dar la campanada porque tiene jugadores experimentados en Liga Portuguesa. Y siempre hay un equipo de esos que va trascendiendo. Ya fue el caso de Costa Rica en algunos años, en el caso... ¿Cómo?
4: Costa de Marfil también.
2: Costa de Marfil, sí. Algunos equipos africanos que de repente...

0: a las hieleras y todo para que no pasen. Pero se enfrenta a un equipo de, digamos, de menor calibre que podría enfrentarse con ellos, que sería el equipo de, espérame, acordame.
1: Arabia Saudita.
0: De Arabia Saudita. Entonces con Arabia Saudita la cosa ya va a estar pareja, porque ya va a decir, bueno, con Arabia Saudita nosotros vamos a irnos hacia adentro, vamos a jugarle de tú a tú, no vamos a jugar defensivo y nos vamos a tratar de buscar el partido. Y ahí es donde puede aprovechar Arabia Saudita y terminar eliminando a Cabo Verde. O sea, tiene que jugar muy inteligente. O sea, lo que le ha funcionado hasta el momento, que es ir a buscar el empate, pero también tiene que buscar el gane para asegurar la plaza. Así que vamos a tener que ver un Cabo Verde un poquito más agresivo.
2: Lo mismo tendría que pasar, lo mismo tendría que hacer el partido cuando España se enfrente a Uruguay, porque de ellos dos va a salir uno.
0: Ese va a ser un partidazo.
2: Va a tener que enfrentar a Argentina.
0: Imagínate que el que gane. Sí, no, no, no. Y por el liderato del grupo, pues, o sea, realmente Uruguay tiene que levantar sí o sí, porque lleva dos empates jugando prácticamente local en Miami. Y me parece que tendría que sacar un resultado contra España, que yo tampoco lo veo como la super España, sinceramente.
2: España va a terminar en el tercer lugar, va a entrar como el mejor tercero.
0: Tanto bueno, así lo ves.
1: Ahí estoy sintiendo aromas al Real Madrid, porque obviamente el 90% de la plantilla es del Barcelona, y obviamente tenemos a un Valverde que tampoco está viviendo su mejor momento. El tipo también está un poquito presionado. Lo veo difícil que Uruguay vaya a poderle sacar un buen resultado a España. Veo más a España dándole ya el último adiós y poniéndole la flor así para sepultarlo.
0: Yo veo otro empate, fíjate. Veo otro empate y puede que Uruguay pase como mejor tercero.
2: Pero a ninguno de los dos les beneficia el empate.
0: Claro. Es que aquí es mejor buscas el tercer lugar o el primero.
1: Ya lo tiene Argentina, ahí se está como difícil, pero Argentina solo está así esperando a ver a quién se va a enfrentar, que ojalá que no sea España, porque ni modo, ahí sería complicado. Esto de...
2: Ahí llega tu corazón, Jaime. Ahí llega. Una de las dos va a pasar, y yo creo que va a pasar Argentina, ¿eh? Con buena goleada, eso espero yo, si enfrenta a España.
0: 4 de Messi.
1: Habrá que ver. Eso es lo bonito de este mundial.
2: Así como está diciendo Jaime.
1: Con la cantidad de equipos están pasando estas cosas.
2: La selección del Barcelona, entonces, y Messi no ha quedado tan bien con la gente del Barcelona.
0: ¿Ya? Messi juega aquí en Miami.
2: Ahí va a quedar demostrado que no es lo que Jaime ha dicho y ha gritado a los cuatro vientos de que Messi le va a pasar el trono a Mbappé. Le va a demostrar y le va a decir: siéntese, hijo, así se juega, mire. Hay que ser equipo.
1: Digo, bueno, habrá que ver cuando llegue el momento de ese partido. Ojalá que.
2: Cruzando los dedos, Jaime, que no llegue.
0: A ver, ya para despedirnos, muchachos, porque el tiempo es oro. Pronósticos para el partido de hoy: Portugal contra Uzbekistán.
1: No es por nada, pero yo quiero que Cristiano meta goles. Yo le he puesto 6-0. Ganándole a la poderosa Uzbekistán. La poderosa Uzbekistán.
0: La poderosa Uzbekistán.
2: No, 3-1.
0: 3-1. A Portugal, me imagino, ¿no?
2: Sí, Portugal.
0: Colombia contra República Democrática del Congo.
1: La manita para Colombia y 2 para el Congo.
0: Uf.
1: Sí. Partidazo.
2: 3-1. A favor de Colombia.
0: Yo digo que 1-0 va a ganar, fíjate, a favor de Colombia, y que 5-0 va a ganar Cristiano y su equipo. Inglaterra contra Ghana. Inglaterra, ojo, que Inglaterra me parece que está con el mismo fenómeno de Alemania. Son bien calladitos y sin hacer tanta bulla, y ganando y gustando y goleando.
2: Sí, pero mira, Alemania terminó pidiendo la hora.
0: Sí. Pero es que... Pero qué buen equipazo que tenía enfrente.
1: Pongo 3 a Inglaterra y 2 a Ghana.
0: 3-2. Sí. ¿Vos, Saúl?
2: 3-1.
0: ¿A favor de Inglaterra?
2: Inglaterra.

0: creo que gana Inglaterra 2-1. Y finalmente Panamá contra Croacia. Que Panamá, recordemos, en el último partido lo perdió en el último instante frente a Ghana. Ahora se enfrentará al cuadro de Croacia, de Luka Modric. Yo creo que aquí gana 4-1 Croacia.
1: Estoy casi igual, ganando 4-2.
2: Panamá 4-1 es mío.
1: Andamos casi que iguales, sí. Pero va a ser un masconazo, sí.
2: No creo que Panamá le dé lucha y a Croacia.
0: Dice, si Cristiano empieza en el banquillo, Portugal gana los 3 puntos. Espérense, cuando meta goles ahí Cristiano van a estar hablando. Dice, yo extraño esos mundiales. Mi esposo dice que me quedé en el pasado. Dice, cuando ustedes extrañan los mundiales con un Andrea Pirlo, con un Paolo Maldini, Zinedine Zidane, es distinto ahora, ¿no? Claro, es otro fútbol, creo yo.
1: Italia tiene 2 mundiales de no hacerse
2: presidente. Ronaldinho es el único que está apoyando a Brasil.
0: Sí, no, total.
2: Es el único que le está dando apoyo allá a los jugadores, porque hemos visto a Romario y a otros que los han invitado a formar parte de algunas televisoras que ni celebran ni nada los goles de Brasil.
0: Eso estaba viendo el caso de Dunga, ¿no? Muy serio, muy informal, y fue técnico. Bueno, ya nos vamos, muchachos. Mucha suerte con sus resultados. Platicamos mañana. Gracias por cedernos este espacio en su revista Para Empezar. Así que saludos a todos los para empezareños y que disfruten de este martes. Es hoy, ¿verdad? Que ya no sé ni qué día. En qué día. Para mí todos los días son de mundial.
1: Esperamos esa super transmisión en Pasión Extrema.
0: Gracias.
1: A las 9 de la noche.
0: A las 9 de la noche desde Miami, desde San Francisco, Los Ángeles, Ciudad de México y Dallas.
1: Eso.
0: Así que bueno, ni más ni menos. Así al suave, ¿verdad? Pásenla bonito.

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0: En El Salvador, esta es la hora.
3: 7:41 a.m.
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6: 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Ahí está un reportero para empezareño solidario que siempre nos envía lo que ven sus ojos en el tráfico. El tocayo Francisco Sanz. Buenos días, Francisco.
7: Hola, muy buenos días, Astrid, Jaime, DJ Saúl y todo el equipo de la radio. Que tengan un excelente día. Feliz martes y para los radioescucha también. Informarles rápidamente con respecto al tráfico en calle Chiltiupán, de occidente a oriente, llegando al redondel del Platillo, tráfico fluido y hasta unos 1200 metros, ya el tráfico ya está un poco complicado para incorporarse al redondel, claro, ¿verdad? Los que vienen de La Libertad, incorporándose al Boulevard Merliot, que llega al redondel del Platillo, tráfico a esta hora fluido y hasta unos 800 metros antes del redondel, sí, ya el tráfico está complicado por lo mismo de la incorporación a este redondel. Hacen falta los gestores de tránsito en este redondel. Cuando ellos venían a apoyar, el tráfico era mucho menor. En carretera Panamericana de San Salvador a Santa Tecla, tráfico fluido sin ningún inconveniente. Y siempre en carretera Panamericana, pero de Santa Tecla a San Salvador, tráfico fluido hasta gasolinera Puma Panamericana, y desde ese punto sí ya hay un accidente de un pequeño camión de 3 toneladas con un carrito sedán. Se han dado, y de los 3 carriles que están disponibles, solo uno está libre, en donde pueden ellos, donde uno puede circular. Debido a eso hay un poco de tráfico y supongo yo que a medida vaya avanzando el tiempo se va a hacer un poco peor. Así es que tomarlo en cuenta. Un saludo para mi esposa Marta Calderón y lo del Mundial. Ahí vamos viendo cada partido. Resucitó Vizca España, ¿verdad? Para dolor de muchos que yo conozco, pero ya resucitó. Y Argentina sigue dando buenos resultados. Así es de que van bien mis equipitos, van bien mis equipos ahí. Y estoy sorprendido con esos equipos que están dando sorpresa también. Así es, de que a seguir viendo el Mundial. Hoy juega Portugal, a ver cómo le va. Cuídense, adiós.
8: Gracias, Francisco. Saludos a la esposa Marta, como siempre, ¿verdad? No falla con los saludos a su señora esposita, con el tráfico, muy útil información y también sus comentarios, un delista, ¿verdad? ¿Por qué no? Bien. Tenemos también por este lado al Zurdo Alegría. Adelante con el reporte.
9: Hola, buenos días. ¿Qué tal? ¿Cómo están? Un gusto saludarles. Quiero comentarles que en El Salvador del Mundo hay un poquito de tráfico. La verdad, siempre el motivo es el semáforo, pues, y la afluencia de vehículos hoy en la mañana está un poquito bien cargada. Así es que para quienes van a circular en esta zona de Salvador del Mundo hay que tener un poquito de paciencia para poder pasar por acá. Si ya venimos por el Escalón a la altura del paseo General Escalón, está bastante recurrente el tráfico. Hay que tener cuidado, hay que tener paciencia, hay que siempre ser prudentes para poder manejar y pues siempre con tranquilidad, ¿verdad? Pero sí, la verdad que hay bastante vehículo en esta zona. Si usted va para el lado de Salvador del Mundo, desde el Redondel Más Ferrer, está bien accesible el tráfico, pero siempre con paciencia, con mucho cuidado. Así que ese es mi reporte de tráfico de la mañana. Un gusto saludarles. Cuídense y siempre activos ahí con el Mundial, con estos partidos que sorprenden día a día. Y ahora vamos a ver a Portugal, qué es lo que hace con esos problemas que tiene Cristiano Ronaldo con esos niños de diaper que no han madurado todavía, no saben que están jugando un mundial, no saben que tienen que jugar en equipo, no saben que tienen que aportar para poder llegar hasta la final. No, quizás ellos no saben nada de eso, ¿verdad? A Cristiano le toca remar corriente, así que ojalá, pues, y por el bien del fútbol, pues, hayan buenos goles y a disfrutar siempre del mundial en general. Erling Haaland, ojalá que sea una revelación en ese torneo. Pienso que va a ser un jugador revelación por ser el primer mundial que va y ya va anotando 4 goles. Pero queda bastante. Así es que un gusto, cuídense, feliz día. Saludos a todos los tíos.
8: Gracias, querido Zurdo, por ese reporte de tráfico también muy útil. 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

0: 7 de la mañana con 56 minutos. 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Y voy a aprovechar en este momento porque tenemos un cumpleañero en la familia. En la familia de Para Empezar. Nuestro querido Chambita Mendoza está cumpliendo años.
1: ¿Dónde está?
0: Ya, que se nos hizo.
1: Que no lo veo.
0: Que se nos hizo Salvi.
1: Salvi, querido.
2: Chambita, que es uno de los Centennial, digamos, que está con nosotros. Sí, es un Centennial. Yo creo que sí es Centennial este muchacho. Desde que lo conocemos ha estado siempre al pie del cañón. Hoy a veces nos ha dejado allá.
1: A veces nos abandona.
2: Aventados.
1: Sí, sí, sí.
2: Pero siempre está atento. Que mire, Jaimito, los sábados le voy a ayudar a hacer, no sé, vía remota. El cipote sabe de tecnología. Sería pecado, que son nativos en este asunto. Lo queremos mucho, lo respetamos y lo chineamos hoy.
1: ¡Claro! ¡Feliz cumpleaños, querido Salvi! Suponemos que estás escuchando por ahí porque lo acabamos de ver pasar.
2: Sí.
1: Te mandamos un abrazo, que la pases lindo, divertido, que te apapachen un montón en este tu día especial.
0: Eso. Bueno, felicidades ahí para mi querido Chambita. Yo tengo que hacer una pausa. Y al regresar venimos con el Versus. Hoy el Versus va a hacerte bandas británicas.
2: Muy bien.
0: ¿Ya?
2: Sí.
0: ¿Está listo, Jaime?
2: Sí, estoy listo. Estoy haciendo un...
0: una remezcla.
2: Una amalgama generacional, porque esa invasión ha sido bien extensa en diferentes momentos de la...
0: década.
2: Sí, así es.
0: Bueno, ahí está mi querida Astrid.
1: Estamos listos, hay un montón de buena música de ese fenómeno que se conoce como invasión británica. Para todos los conocedores de buena música, hubo varios momentos, pero ahora vamos a hacer así, al todo por el todo. Invasión británica, volumen 1.
2: Ensaladón británico.
1: Ensaladón británico.
0: Sí, sí. Ensaladón británica. Los abuelos, los tíos y ya los... las nuevas generaciones hoy se van a enfrentar.
1: Eso.
2: ¿Ya? Así es.
0: Eso quiere decir que de repente usted va a escuchar a esas grandes bandas que en los 70s, 80s, 90s y 2000 hicieron de las suyas con el corazón de muchos seguidores.
2: Eso, y a una boy band, no, depende, a ver qué va surgiendo.
1: Vamos
2: ahí.
1: A ver.
0: Cuidado.
1: ¿Cómo
0: cuidado.
1: Nos van?
0: Vamos a la pausa y regresamos con el Versus.
1: Eso. ¡Woo!
3: 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En El Salvador, esta es la hora.
4: 8 de la mañana, en punto.
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0: dice la gente.
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0: 6 son los minutos que pasan de las 8 de la mañana en el martes. Está disfrutando de su revista para empezar. Y como cada martes, tenemos nuestra batalla campal. Batalla musical. Hoy dejamos a un lado los uniformes, dejamos a un lado los balones de fútbol y cada uno va a elegir la banda con la cual va a representar su equipo favorito. Jaime Martínez, Astrid Ábalos y su servidor DJ Saúl Morales, les decimos bienvenidos a este versus. Tengo aquí ya al señor Jaime Martínez que viene con la espada desenvainada.
1: Sí, hay que aclarar, ¿verdad?
2: Espérame,
1: que...
2: si ya me confundí un poquito bastante.
1: Sí, que hoy va a ser lo que vino de British.
2: Exactamente.
1: Así es. Las famosas, porque digo varias, ¿verdad, mi querida Astrid?
2: Sí.
1: Invasiones británicas.
2: Oficialmente, fíjate, sí. O formalmente, en el mundo de la música, uh-huh. Se habla de 3 grandes invasiones británicas.
1: Sí, sí, sí.
2: Música de aquellos lados siempre ha venido y siempre va a seguir viniendo hasta claro. Hoy en día, pero hay 3 grandes invasiones británicas formalmente hablando. Y cada una representa un periodo específico donde los artistas del Reino Unido pues dominaron por completo las listas, las radios y las tendencias. Así que hoy, invasión británica.
1: Vamos sí, a tener aquí. Mi querido Saulito, vamos a tener a discreción la mejor selección. Por ese detalle es el ensaladón británico.
2: El ensaladón británico.
1: Cada uno de nosotros le va a poner a usted un fragmentito para que usted a bien tenga darnos su apoyo al 7682-9699. Vamos a ver con qué propuesta nos va a sorprender cada uno de mis compañeros y su servidor también, ¿verdad?
0: ¿Está listo?
1: Querido Saulito, sí.
0: Muéstreme su carta.
1: Fíjese que esta es quizá de los oleajes, para mí es como la tercera invasión.
2: Okay.
1: Estamos ubicándonos geográficamente en esa Inglaterra poperona,
2: uh-huh.
1: El famoso fenómeno del Britpop,
2: okay.
1: Que unos hermanos que tuvieron al principio una superestrella, de ahí se separan y han vuelto ahora representando la música de la selección de Inglaterra casualmente. Esta es una grajea de la banda Oasis, Oasis como le llaman algunos. Y ese Wonderwall. Usted me puede mandar una guitarrita.
2: Una guitarrita.
1: Sí, o ponga hermanos, porque son los hermanos Gallagher, ¿verdad?
2: Vale, pues.
1: Para ver cómo nos va con esta.
0: Wonderwall.
2: Me encanta.
0: Astrid Ábalos.
2: Bueno, yo voy a hacer referencia a la primera invasión británica con sí. Esta canción, porque en la historia de la música popular se habla formalmente, como ya lo dijimos, de 3 grandes invasiones. Y esta sí. Comenzó oficialmente un 9 de febrero del 64, cuando esta banda, The Beatles, se presentaron en el Ed Sullivan Show ante más de 73 millones de personas. Y esa presentación fue considerada el inicio de la primera invasión británica. Sí, señor. Day Tripper se llama la canción con The Beatles.
1: Ahí están.
0: Vaya.
1: Por favor, sorpréndanos, mago melódico de las mezclas.
2: Vamos
1: en directo.
2: Vamos a ver, ¿qué más?
1: ¿Ya?
0: ¿Sí, era?
1: Sí, ahí sí. Se escucha.
0: ¿Qué va a pedir?
2: Vamos a ver, yo sí voy a pedir la banderita de británica,
1: de Inglaterra,
2: ¿verdad?
1: Muy bien.
2: Banderita británica.
1: Muy bien.
0: ¿Esa va a pedir?
2: Sí, Pi.
0: Ok. Vaya, ahí está entonces. ¿Sí le escucha?
1: Sí, se escucha. Lo que pasa es que esa grabación es lado A, lado B.
2: Está bien, está medio.
1: Sí, póngase sí. Audífonos sí, para sí. Escucharnos, por favor.
2: Te va.
1: En estéreo.
2: Está en mono todavía.
1: Sí, sí, sí, sí.
0: Ay, bueno. Ay, me la pusieron difícil, la verdad. Pero vamos a intentar sacarle buen provecho a estas buenas bandas.
1: Vamos.
0: Y en sonido mono se lo voy a poner, sí, fíjense.
1: Sí. Vaya.
2: Fíjate, nombre, gran patadón aquí.
1: Es sonido mono todavía.
2: Ok. Sí. DJ vale, Saúl vale. Se va con la primera invasión entonces.
0: Bueno, ahí está entonces. Comiencen a votar. Vamos a darles. ¿Cuánto tiempo necesitan para que reciban sus votos? ¿30 segundos?
1: Creo que sí.
0: ¿Ah? Vaya, sí. Mi querida Astrid Ábalos, pida los votos a partir de este momento.
2: Uy, sí, ya suena rico, mira. Vaya pues, ¿y qué más? ¿Qué mayor representantes de la invasión británica que los primeros de toda la historia? The Beatles, le vamos a pedir el voto o la banderita británica, ¿verdad? Para apoyar en esta primera ronda del Versus a The Beatles con Day Tripper. Sí, señor. No, sí, raro.
1: Sí,
2: ¿verdad que sí?
1: Sí, allá se escucha.
2: Ya, desde el éter. Pero sí. Bien, ahí está la canción.
1: Bueno, versión karaoke para que usted la pueda cantar. Sí, sí, sí.
0: Vale, tiempo entonces. Jaime Martínez.
1: Bueno, recuerde que en esos años, estamos hablando de principios de los 90, el primer lustro de los 90, la escena musical, al menos en Estados Unidos, estaba dominada por el grunge, pero vino este dúo de hermanitos, los Gallagher, y dijeron, apártense gatos secos, aquí venimos nosotros, y estuvieron reinando varios años. Le fue muy bien a Oasis con esta Wonderwall, que hoy también está sonando en el mundial, ¿verdad? Mándeme ahí una guitarra o póngame hermanos y escuchamos completa Wonderwall. La escucho también allá como en cuarto plano.
2: Sí, es que algo sucede.
0: Denle volumen a los audífonos.
2: Ya,
1: no,
2: todo
1: sí.
2: El volumen.
1: Sí se escucha. Ahí está. Ajá.
0: Denle volumen a los audífonos.
1: Sí.
0: Vaya.
2: Hoy sigue.
1: No, ese musicón hay que escucharla toda. Solamente.
2: Ok.
0: Bueno, ya saben, lo único que tienen que apoyarme y enviar ahí la lengua de los Rolling
1: Stones.
0: Eso es lo único que tienen que hacer. 7682-9699. Aquí estamos recibiendo ya sus votos. Dale, vamos a revisar entonces, mis queridos compañeros. ¿Quién va a ser el ganador de esta primera ronda? ¿Qué dicen por aquí? Saludos, Fran Arteaga, a través de nuestro Facebook. Dice David Alvarado, saludos. ¿Qué más? Bueno, revisamos. A ver,
1: vamos.
2: Venga.
0: Diego, manda ahí. Ok, para Saúl, dice, por el Rey Duende. Joe, vota por Astrid.
2: Eso de Joe. Tripa.
0: Nahum, por los Gallagher.
1: Eso, Nahum.
0: Nelly dice que vota por Astrid.
1: Vamos, Nelly.
0: Dos Omar más. Martínez vota por los Brodies.
1: Eso, Omar.
0: José Núñez dice Astrid.
2: Tres para The Beatles.
1: Muy bien.
0: Mi voto es para Astrid y Saúl, mi querido Francisco Arteaga. Gracias.
2: Gracias, Francisco.
1: Gracias, Franco.
0: Samuel Enríquez dice que vota por los hermanos.
1: Yeah.
0: Y José Luis Claros vota por Astrid.
2: ¿Cómo van las cuentas, querido
1: por
2: Jimmy?
1: Por un punto va vos punteando en
0: Jaimito
1: este momento.
0: Jaimito dice Isabelita.
1: Ya empatamos.
0: Va. Vaya. ¿Qué más dicen por aquí? Mi querida Ligia, manda una guitarra.
1: Eso, tenemos 7.
0: Y la canción ganadora entonces es...
1: Los hermanos Gallagher, que después de estar peleados, creo que sus cuentas bancarias todavía no andaban muy bien, se unieron para hacer un conciertazo, anduvieron de gira, creo que llegaron a Argentina, todavía tienen algunas fechas sueltas, pero ya volvieron otra vez a ser amigos.
2: Vale, pues.
1: Sí, ahí están. 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

0: 8 de la mañana con 20 minutos. Hemos arrancado nuestro martes de Versus. Para usted que se va conectando al mundo de Para Empezar, hoy nuestro Versus se trata de las invasiones británicas musicales. Va tomando la delantera Jaime Martínez con Oasis y su Wonderwall.
1: Correcto. Ay, ay, ay.
0: Vaya, bueno, señoras y señores, Astrid Ábalos viene con una nueva propuesta musical.
1: Voy a adelantarme en el tiempo a la segunda gran invasión británica. Estamos hablando de una canción que fue lanzada en 1990 y que forma parte de un disco que fue el que consagró a esta banda británica, bueno, específicamente de Inglaterra. A nivel masivo, a nivel global, se trata de Enjoy the Silence. Imposible no recordar esta canción como uno de los clásicos. Ya cuando empezaba a moverse esto del synth pop y todo este rollo, ahí estaban los chicos de Depeche Mode con Enjoy the Silence.
0: Bueno, ahí está ya la propuesta de Astrid Ábalos, Jaime Martínez.
2: Bueno, esto de las invasiones británicas en el 2000 comenzó una que hasta el momento creo que no ha habido una banda que los baje todavía de la nube. Incluso a Chris Martin le han dicho: Infantino, mire, organíceme usted este cierre de los festejos del Mundial. No va a estar cantando Chris Martin, ojo, sino que él va a estar organizando todo, todo. Miren, aquí va Madonna, o aquí va a entrar el Die Die y no sé qué. Pero en los 2000 esta banda dio el golpe en la mesa y dijo: aquí está la invasión británica de los 2000.
1: Sería la cuarta.
2: Sí, ya, la cuarta. Coldplay y esta bandota que todavía sigue llenando estadios tuvieron un
0: supertropiezo
2: ahí,
0: señor.
2: Claro.
0: Ya se pasó el tiempo.
2: Bueno, pongamos un hielito, mándenme, vaya. Un hielito, mándenme, por favor.
0: Está aquí, bien. Aquí tengo a mi gente del bar. Aquí tengo el bar.
1: Sí, que está. Yo no he pedido mi emoji.
2: Ahora está el señor Barton 2. Barton. Señor Barton 2 está ahí.
1: Está contando usted los puntos. Háganos el
2: favor. Cuidado, no me va a tapar la boca porque me va a expulsar.
1: Sí. No he pedido mi emoji. Ahí hay un emoji que ustedes van a ver que está haciéndole así como de guardar silencio, como dice esta canción.
0: Ahí me los tienen chequeados en el bar. ¿Ah?
1: Vaya, mire, el emoji que aparece así como haciéndole
0: Vaya, ¿cuál va a
1: ese
0: pedir?
1: Ese quiero, el que aparece el así como de silencio.
0: Silencio. Ese es el que va a pedir.
1: Ese es el que quiero.
0: ¿Qué va a pedir Jaime Martínez?
2: Unos hielitos. Sí, ajá, porque pues sí, yo lo británico como es heladito ahí siempre. Uy. ¿Quién viene así de fuerte, Dios mío?
0: Señoras y señores, The Moody Blues. Noches en blanco satín. Ahí,
2: apaguemos todo y vamos.
0: Buenos momentos.
1: Buenas.
0: 7682-9699. Vamos a darle a mis compañeros 30 segundos para que pidan su voto. Astrid Ábalos, 3, 2, 1.
1: Bueno, imposible no escuchar esta canción cuando se trata de recordar la buena música de los años, bueno, finales de los 80, principios de los 90, porque esta canción la hicieron en el 89, pero la tiraron allá en el 90, ¿ok? Así que vote por Enjoy the Silence de Depeche Mode y mándeme el emoji que está haciéndole como así, shh, de silencio, como esta canción, disfrutar el silencio. Vote por Astrid. Sí, señor.
0: Tiempo. Vaya, Jaime Martínez.
2: Bueno, esta
0: 30
2: tiene
0: segundos.
2: Lo que le llaman
0: ya.
2: Nunca qué sonó guardia. La canción, es que como
1: es que te adelantaste.
2: Ese riff del piano, muchos han aprendido a tocar piano por esta canción.
0: ¿Qué? No mientas.
2: Sí, claro.
1: Ay, no, no en mientas. Serio.
2: Fácil,
0: no mientas.
2: Ahí está.
1: Sentí una pasión como sí. La que sentí por Messi por Coldplay, ya te vi. ¿Verdad?
2: Si fuera a ver un concierto de ellos.
1: Ultra fan.
2: antes de irme de este mundo.
1: Está bien.
0: Tiempo, señor.
2: Qué bárbaro. Gracias, señor Barton Morales.
1: Unos hielitos, dijo.
0: Se tomó más de cinco.
1: Sí, eso es una costumbre.
2: Yo no he dicho nada.
0: Señor, qué bárbaro.
1: Siempre te tomas más tiempo el de irme. Vaya. Pediste unos hielitos, dijiste.
2: Unos hielitos.
1: Vaya, pues.
2: Por favor.
0: Bueno, ahí está. No necesita mucha presentación.
1: Joya de canción, la verdad. Poética.
0: Es un poema de gol.
1: Sí.
2: ¿Verdad? Sí, pues, solo un gancho de ropa para poner el satín ahí.
1: Belleza de canción. Yo voto por Saúl en esta ronda, me retiro.
0: Yo voto por Astrid, porque esa es mi canción favorita de los Depeches. Vaya, señoras y señores, ¡vamos al conteo!
1: Venga,
0: cruce los dedos. Cruce los dedos.
2: Vamos, denle cariño a la música.
0: Francisco dice que vota por su tocayo.
2: Qué lindo, Francisco.
0: Isabelita, Saúl.
1: Ay, Chabelita, eso, The Moody Blues.
0: Omar Martínez para la leyenda Pinchadisco. Gracias, eso, mi querido.
1: The Moody Blues.
2: Le tocó áreas sensibles.
0: Sí, Nelly, vota por Saúl.
1: Moody Blues, totalmente.
0: Dieguiño.
1: Arrasando, otro.
0: Vota por Saúl.
3: Bye. Hey, good morning. I wanna vote for Tío Saúl. Nice to what's up in The Moody Blues. Thank you, bro.
2: Very welcome, Papas. Vamos, mi querido. Ajá.
0: Jesús dice que Astrid.
1: Vaya, uno.
0: Jesús va con Astrid. Aquí nuestra Rosaura López también le manda el voto a nuestra querida Astrid.
1: Bien, Rosaura. Buen emoji.
0: Samuel Enríquez también le manda el voto a Astrid.
2: Vaya.
0: Sandra Cornejo, Moody Blues.
1: Eso.
0: Naún. Le manda el voto a Astrid.
1: Vaya. Eso, bien.
0: Francisco, bien, vota por Saúl. Joe, vota por Saúl. Kevin Linares, le manda el cubito de hielo.
2: Qué belleza, Kevin, gracias.
0: Y José Núñez, Astrid.
1: Vaya. Gracias, José. Hagamos las cuentas, el bar está listo.
0: Mau,
1: ahí.
0: Mau vota, vota por Jaime.
2: Gracias, Mau. Bye.
0: Y Gladys dice Saúl, Rebeca dice Saúl.
1: Arrasó, arrasando como
2: sí,
1: la Talía.
2: Es Portugal en este momento encendidísimo.
1: Sí.
2: Son 2, 4, 6, 8, 9 puntotes.
0: Le vamos a poner esa canción a las 11 de la mañana a mi capitán.
2: Con unos velos ahí a ver qué pasa.
0: Y no llega a meter ni uno.
2: Ah, mi muñeco.

0: 8:31. Vamos a dejar las propuestas de este tercer round para que la gente, en lo que estamos en la pausa comercial, vote por cada una de sus canciones.
1: Vale, pues.
0: ¡Astrid Ábalos!
1: Ay, no, si no le ganó con este Osobuco Peligüey. Es una combinación de Osobuco Peligüey y este...
2: Una rachera,
1: un
2: solo mío,
1: diez mío, un diez mío asado, ¿me entendés?
2: ¿Cómo no?
1: Va, si no le gano esta ronda con este, porque de plano, ¿verdad? No, no andamos en nada ahora. Sí. Así que aquí va mi propuesta para la siguiente ronda. Ella solita se presenta. Muchas gracias. ¿No? No es esa. Ahí está. Va. Solita, no necesita mayor presentación. Esta canción, que es un himno para la generación X, se trata de Creep de Radiohead.
0: Bueno, ahí está la propuesta de Astrid Ábalos. Jaime Martín
1: York, señores.
2: ¿Qué ibas a pedir para los Radiohead?
1: Un gusanito, pues, si la canción dice que es

0: No voy a decir
1: usted
0: nada.
1: Usted sabe que uno está en automático. Para este servidor, ustedes me dirán si esta no es la última o la más reciente invasión británica, la verdad.
2: Muestra.
1: Estamos hablando de una boy band que lo que ha dejado ha sido a un artista que hasta el momento ha dado lo mejor de sí. Hace poco lo acaban de ver corriendo hacia el estadio, haciendo este maratón, ¿verdad? Harry Styles. Él formó parte de una banda maravillosa. Ya perdieron a uno de ellos en Argentina, un caso extraño ahí. Pero hicieron lo que quisieron con su música. Esta es una hermosa canción, Story of My Life, de los One Direction. Mezcla generaciones, Centennials y Millennials. Se las dejo ahí. Me pueden poner un corazoncito o un librito para dejarlo.
2: Listo.
0: Vaya, por favor. Un corazón o un libro.
1: Exacto.
0: Si usted quiere apoyar a Jaime con los One Direction,
1: sí,
0: eso es lo que tiene que hacer. Yo humildemente siempre me voy a ir por este lado.
2: Ay, ay, ay. The Hollies, madre mía.
0: Las raíces.
1: Vaya.
0: Los que de verdad mandaban.
1: Ganas de ir a buscar una moto me han dado ahorita. Sí.
2: O a los llanteros 503.
0: Eso estuvo bueno, eso estuvo bueno. Vaya, ahí está mi propuesta. The Hollies, Long Cool Woman.
2: Ahí están, mira los llanteros ahí afuera.
0: Se parece, se parece.
1: No lo hemos visto en el mundial, ¿verdad?
0: 7682-9699. Si quiere apoyar a Astrid con Radiohead y la canción Creep, ya sabe, mándale un gusanito.
2: Un gusanito para mí.
0: Jaime pidió un libro.
1: Sí, o un corazoncito.
0: O un corazoncito para apoyarlos con los One Direction.
1: Así es.
0: Su servidor solo tiene que poner mi nombre. Saúl, nada más. Ya venimos. ¿Quién ganará? Tiene 5 minutos.
3: 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En El Salvador, esta es la hora.
4: 8:35.
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0: Ocho de la mañana con 36 minutos. 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
3: 8 de la mañana con 41 minutos. Saludos, mi querido David Alvarado, a través de Facebook. Ahí nos está saludando DJ Barton. Dice, no, tengo aquí el bar. Aquí tenemos el, a nuestros amigos del bar. Barton, no va a pitar, dice. Ok. Saludos a todos. Gracias por estar con nosotros. Vamos a la revisión de puntos.
6: Ok, perfecto.
3: Todavía tiene la oportunidad de votar por su canción favorita. ¿Cuál es la que quiere que gane en este momento este versus? Astrid Ábalos está con los Radiohead y Creep. ¿Quiere votar por Astrid? Mándele ahí un gusanito.
7: Sí.
3: ¿Ya? Si quiere votar por Jaime y los One Direction, tiene que enviar un libro o un corazoncito,
6: dice. Sí, correcto.
3: Eso es lo que ha pedido ahí don Jaime Martínez.
6: Así es, señor.
3: Si usted quiere votar por su servidor, solamente tiene que poner Saúl, nada más.
6: Vaya cosa.
3: Y disfrutar de la canción de los Hollies, Long Cold Woman. Diego, vota por la tía de la gente.
7: Eso.
3: siento que compró ese voto.
6: Lleva.
7: Fíjate.
3: Mi niño. Ya lo apoyó, vamos. Ya está apoyándolo ahí con el equipo que anda ahí de los amores del corazón ahí, Dieguín.
7: Vamos, voto ahí está, para Chris,
3: Astrid.
7: Radiohead.
3: Ajá. Astrid. Aquí, Frank Sinatra.
7: Desde el más allá.
6: Frank Sinatra, de
3: sí,
6: verdad.
3: Sí, señor, Frank Sinatra. Ahí le mandamos un gran saludo. Ajá. ¿Dónde nos escucha, mi querido Frank? Cuéntenos, ahí manda un libro. Eso quiere decir que vota por los One Direction.
6: Frank Sinatra, quiero decirle que tiene un gran gusto musical.
3: Dice Heidi García que vota por Astrid Ábalos.
7: Bien, Heidi.
6: Dos puntos para Astrid.
3: Ya. Dos puntos para Astrid. Desde vamos, San Miguel vamos. Nos escucha Fran Sinatra.
6: ¡Ey, Fran Sinatra!
3: Saludos fabuloso. Para toda mi gente allá en el occidente, en el oriente y el occidente del país.
6: San...
3: Gladys dice que vota por Jaime.
6: Gladysita. Uy, nos pusimos a tiro de empate, Astrid.
3: Melina vota por Jaime.
6: Melina, qué belleza,
3: Melina. Nuestra querida Melina. Forma parte también aquí de la gran familia. Rebeca. Astrid.
7: Venga. Heidi. ¿Alguien lleva aparte de Jaime esas cuentas?
6: No, aquí va 3 y 3. Si quieren reír. Vale. Duda.
7: Confiamos.
6: 3 y 3, vamos.
7: Es que no lo sé. Estoy viendo ahí unos palitos que
6: vale. Sí, vale. Hasta el momento Saulito no tiene nada.
7: Es que no estoy viendo aquí yo tampoco. ¿Ah? Entonces no.
6: Sí. Ah, pero perdón,
7: si disculpen, pero tengo que defender aquí a Rey Ojeda como de lugar.
6: Hasta el momento van 6. 6 votos. Venga. 3 para Astrid y 3 para.
3: Vamos a hacer una vez más el conteo. Vamos a hacer.
7: Por favor.
3: Me gusta tener las cosas claras.
7: Ayúdame ahí, Dieguito.
3: Pasa, está en la...
7: Dieguito. No, espérate.
3: No voy a poner Dieguito, un par de palitos
7: Dieguito
3: más.
7: Dieguito es ecuánime.
6: Además, las mejores familias pasan.
3: Aquí
7: ahí está, ayúdanos Edwin. Por favor ahí.
6: Sí, los que van escuchando van claramente escucharon 6 votos no, hasta el momento.
7: Ahorita vamos, vale, a ver, vamos. No te
3: sí,
7: preocupes.
3: Kevin Linares.
6: No, yo no estoy preocupado.
3: Kevin Linares, vota por Astrid.
7: Venga, uno.
6: Vamos.
3: Dice por aquí José Luis que vota por Astrid.
7: 2.
3: ¿A dónde nos escucha José Luis? Cuéntenos. Gladys dice Jaime.
7: 2-1.
3: Fran Sinatra, Jaime. Melina, Jaime.
7: 2-3.
3: Rebeca, Astrid.
7: 3-3.
3: Dieguiño, Astrid.
7: 4-3.
3: Heidi, Astrid.
7: 5-3.
3: Francisco vota por los 3.
6: Excelente.
7: 5-4-1.
3: Omar bien. Dice Saúl.
7: 5-4-2.
6: Excelente.
3: Nahum, ¿por quién votas, Nahum? Ahí manda un radio.
6: Híjole.
3: Vaya, vamos a dejar.
7: Radiohead, es un radio en la cabeza. Okay.
3: Vaya.
7: 6-4-1.
3: José Núñez vota por Astrid.
7: 7-4-1, ¿te das cuenta, Jimmy?
3: Isabelita vota por Saúl.
6: No pasa nada. Ahorita esos son los que acaban. Esto no lo habían repetido.
7: 2-7-4-2.
8: Astrid, I love you, my body's for you.
7: Va.
8: Voto por
7: 8-4-2.
8: Qué belleza de canción. Gracias por hacerme llorar. Love you.
7: Va.
3: Vaya. Carol Odir. José Luis Claros vota por Saúl. ¿Ya?
7: 8-4-3.
3: Mi voto es para mi tocayo, dicen aquí.
6: Qué vaya. Bárbaro. 5.
7: ¿Quién es el tocayo?
3: Ahí, Jaime.
7: 8-5-3.
6: Exacto.
3: Samuel vota por Astrid.
7: 9-5-3.
3: Mau dice mil veces Saúl.
6: 4 Saúl.
3: Joe vota 9, por Saúl.
7: 5-4, ok.
3: ¿Ya?
7: 9-5-5.
3: ¿Ya?
6: Empatamos con Saúlito.
3: Nelly de Hernández vota por Astrid.
7: 10-5-5.
6: Excelente.
3: Ahí hemos llegado ya. Porque este ya era el pasado.
7: Va. Así era la cosa.
3: Saludos a nuestra querida Rosaura también. ¿A dónde nos sintoniza, querida Rosaura López? Bienvenida al mundo de Para Empezar. ¿Cómo quedó entonces el marcador?
6: Quedó Astrid Ábalos con 3, 6, 9, 10 puntos. Uh-huh. Jaime con 5 y Saúl con 5 puntos.
7: Lo sabía.
3: No lo sé.
6: Ahí está.
7: Bueno, ahí está el gol. Vos pedís revisión. Yo pedí mi revisión y mira, ahí está.
6: No, yo me voy rigiendo por lo que usted me va diciendo y aquí lo vamos anotando.
7: Eso. Bueno. Entonces,
6: la belleza es lo más bello, lo más hermoso. Vivamos la vida. Seamos felices, como Jaime le dice.

0: le mandan saludos, James.
1: Ojalá se escuche ahora varias veces ese grito de batalla. Y no
0: hágale, como... hágale.
1: Ayer me gustó ver a Speed, que no lo creía, y se fue. En el primer gol se fue, pobrecito. Enojado
0: con Antonella.
1: No hay nada que hacer. Y cuando falló el penal, empezó hasta vueltas, dio el muchacho, y después...
0: Vio que supuestamente Antonella, la esposa de Messi, le llevaba una camisa.
1: Sí. No, es feo, ¿verdad? Pero... A ver cómo le va ahora.
0: Bueno, señoras y señores, todavía nos queda chance para una batalla más. Vamos en este momento, un punto para cada uno,
1: sí,
0: ¿no?
1: Sí, sí, está interesante, se ha puesto bueno.
0: Un punto para cada uno.
1: Muy bien.
0: Ok, bueno, señoras y señores, voy rápidamente. 1982. Por cierto, fue la llegada de MTV al mundo en septiembre. Y por ahí apareció esta canción.
2: A Flock of Seagulls, buenísima. Me gustaba el look del vocalista de la banda, ¿se acuerdan?
1: Ah, sí.
2: Me encanta.
0: Yeah. Vamos a hacer ese look un día de estos.
1: Tiene varios looks en espera.
2: Buena. ¿Ya?
0: Ahí está la propuesta de su servidor, DJ Saúl Morales. I Ram. A Flock of Seagulls. Nuestra querida Astrid Ábalos, ¿con qué va a cerrar hoy este versus?
2: Aquí les va un ribeye.
1: Eso, ahí ¿sí? está.
2: Un ribeye bien marinado. No, solo con pimienta y sal, ¿eh?
1: Ah, vaya.
2: Puro, directo, de finales de los años 70 con la reina, pues. La reina del rock clásico, Queen, We Will Rock You. Si hablamos de invasión británica, igual Queen. Queen. No hay más.
0: Ok.
2: ¡Sigue!
0: ¡Jaime Martínez!
1: Bueno, no se podía quedar fuera. Es una de las voces referente del último oleaje de los británicos en Estados Unidos. La aman. De hecho, la dejaron residente en Las Vegas. Y esta canción suena. Ya la escuché en estadios mientras están esperando, sí, claro, ahí todo.
0: En el Quiteño, ¿dónde?
1: No, allá en el Mundial en Estados Unidos. Así que
0: en el Mágico Adele, González.
1: Adele creo que puede hacer la propuesta hoy para que cerremos bien
2: clásica
1: esta contienda.
2: Vaya. Doña Adele.
1: Sí.
0: Vaya, vamos, señoras y señores, tienen 30 segundos para pedir sus votos.
2: Tengo
0: en
2: miedo.
0: Este momento, Astrid Ábalos.
2: Vamos a pedir una coronita.
0: Una
2: para
0: corona.
2: Queen.
0: Ok, vaya. Comienza.
2: Venga. Eso. Esto es de esas canciones que no necesitan mayor letra, mayor inspiración, porque su ritmo habla solo. Habla solo. Y aquí está. Queen, vote por la coronita para, pues, finiquitar este versus esta mañana de la invasión británica. Póngame una coronita, vote por Queen, vote por We Will Rock You. Sigue. Vote por Queen, vote por Astrid.
0: Tiempo. Jaime Martínez, 30 segundos a partir de este momento.
1: Bien, puede, si usted quiere, escuchar Rolling in the Deep, que es una de estas piezas de la música más reciente, 2008, pues. Digo, está interesante. No sé si hay patines para que me pueda mandar unos patines, o si no, ponga Jaimito. Y ya nos vamos así.
2: Yo creo que sí, patines, fíjate.
0: Un par de patines.
1: Ajá, me cuesta ver, aquí no los encuentro. Patines, tal vez.
2: Pero te pueden buscar un GIF de
1: ahí
2: patines.
1: Está, sí, claro, hay patines, ¿eh? Claro, hay unos, claro, patines. Póngame unos patines.
2: Vale, pues.
1: Y escuchamos esta rolita, qué bueno.
0: Tiempo.
1: Cámara.
0: Cuidado, señor.
1: No perdone, se señor Bartos.
0: Ay, no. Gracias. No se pase. ¡Ay! 8 de la mañana, 55 minutos. Esta es mi propuesta a Flock of Seagulls. Iram. Solo tiene que enviar Saúl.
1: Músico.
0: Saulito.
1: Qué buena
0: DJ Saúl. Puede mandar un duende verde, lo que quiera. Sabemos que es para nosotros el apoyo y que queremos cerrar este versus con esta buena canción. Vamos a la revisión del VAR.
1: Vaya. Ay, pongan atención.
2: ¿Qué dice
1: ahí
2: el pueblo para empezareño? Suspenso total. Aquí se define todo.
1: Vaya cosa.
0: Estamos esperando ya los últimos segundos.
1: Estamos esperando.
0: ¡Naún!
1: Esperando.
0: Vota por Adele.
1: Uno. Qué bárbaro, Naúncito.
0: Juan Carlos. Vota por Saúl.
2: 1-1.
0: Gladys, vota por Jaime.
2: 2-1.
0: José Luis, vota por Astrid.
2: 2-1-1.
1: Apareció.
0: Carlos Dir, mi voto va compartido. Jaime, Astrid.
1: Uy. 3-2-1.
0: Rebeca, Jaime.
1: Rebequita.
2: 4-2-1.
0: Nelly de Hernández. Manda ahí los unos brazos. Eso quiere decir que vota por Astrid.
1: Eso.
0: Isabelita, 4-2-2. Manda los patines.
1: Qué linda Chabelita.
0: Ya Jorge Acosta. Manda corona.
2: Coronita. Bien.
0: Queen. José Núñez. Astrid.
2: Otra coronita para Astrid.
0: Joe Gómez. Astrid.
2: Otra coronita para mí.
0: Dieguiño. Jaime.
1: Qué bárbaro, niño.
2: Adele.
1: Vamos, Adele.
2: Hasta Diego, ahí. Votaste por la Adele.
1: Estamos empates con Astrid.
2: Me ha traicionado.
1: ¿Cómo sufre?
0: Ya le está cobrando el voto.
2: No, está bien. Aquí tenemos libertad de voto y de doctrina.
1: Estamos empatados. 6-6, Astrid.
2: Va.
0: 6-6. Sí. Eso quiere decir que me retiro yo de la contienda.
1: Vaya.
0: Queda entre Jaime Martínez y Astrid Ábalos.
1: Bien.
0: Vamos a darles en este momento 30 segundos para que le den su último voto a ambos.
1: Vamos con esos patines. Vamos a patinar.
2: ¿Quién va? Jimmy, así es.
1: Vaya, sí,
2: va.
1: Patinemos, hombre. Miren, esta canción es linda. Adele es lo máximo, todavía sigue vigente, ¿verdad? Y podemos cerrar bien esta mañana. Qué lindo ha estado el programa, sobre todo con ustedes, que mandan patines.
0: ¿Tiempo?
1: A cada rato.
0: Astrid Ábalos, pida su voto en este momento.
2: Venga, les estoy poniendo sobre la mesa un clásico del rock a cargo de Queen. Y ese el solo maravilloso que se echa Brian May al final, icónico, ¿verdad? De We Will Rock You. ¡Pam, pam, pam! Pam, pam, pam. Póngame una coronita, póngame Queen o póngame Astrid y pues definamos esto ya, que se acabe esto.
0: Tiempo.
2: Bien.
0: Bye. Señoras y señores, ahí está, vamos con el conteo en este momento.
1: Vamos.
0: Samuel Enrique dice Adele.
1: Gracias, Samuel.
0: Carlos Dear.
3: Sorry, tío Astrid. Voto por Jaime. Tío Jaime, vamos con todo.
1: Eso.
0: Bien, Jaime. Chabelita. Vota por Jaime.
1: Gracias, Chabelita.
0: Joe, vota por Astrid.
1: Bien.
0: Y Jorge Acosta, vota por Astrid. ¿Cómo queda? ¿Qué pasó, Dieguinho?
4: Ya había votado.
0: ¿Quién?
4: Joe.
0: Voy
4: a cortar el voto.
2: Isabelita también había votado antes.
0: Mau, sí, vota por Astrid. Lorena Ruiz, vota por Astrid. ¿Cómo queda?
1: Hasta el momento tenemos un 3-2.
0: Gana.
1: Lo último que cerró.
0: ¿Ha ganado?
1: Adele. Según los últimos. El último fue ese.
2: No, yo no diré nada al respecto, no. Pero.
1: Revisen si
2: quieren. No, es que hay dobles votos.
0: Vaya, vamos.
2: ¿Y eso lo cuentan?
0: Vamos a. Voy a votar. Va. Voy a revisar.
2: Revise el bar, por
0: tiempo.
2: Favor.
0: Vaya, aquí mandan una corona.
1: Esa fue. Acaba de entrar.
0: Para Astrid, para Astrid.
1: Bien.
0: Vaya. Francisco Arteaga dice que voto por Astrid. Aquí mandan una corona, es para Astrid. Lorena dice que vota por Astrid. Mau vota por Astrid. José Acosta vota por Astrid. Samuel Enríquez vota por Adele. Carlos Dir vota por Adele. Joe Gómez vota por Astrid. Isabelita vota por Jaime. Gladys vota por Jaime. José Núñez vota por Astrid. José Luis vota por Astrid. Y Juan Carlos vota por Saúl. Hasta ahí hemos llegado. Vaya, y Adele, que era Nuncho.
1: Yo solo voy anotando aquí cuando empezó a decir, creo que señor, arrancó con Nuncho.
2: El bar, el señor interventor, yo no diré nada, apelo allá a la producción.
1: Yo vengo todos los días aquí a las 6 de la mañana a alegrar a toda la gente. Y eso es lo que vamos a seguir haciendo hasta donde
0: hasta Dios mañana. Nos
1: lo permita. ¡Los amamos! ¡Qué bonito estuvo! ¡Gracias!

0: empezar en punto de las 6 de la mañana. En El Salvador, esta es la hora.
1: 9 de la mañana, 2 minutos.
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3: Within You, Without You, de los Beatles, es la canción que escuchamos hoy. Una de las composiciones más espirituales y profundas de George Harrison, lanzada en 1967 dentro del álbum Sgt. Pepper's Lonely Hearts Club Band. La canción refleja la influencia de la filosofía y la música clásica de la India en la banda, con instrumentos tradicionales indios y una letra que invita a trascender el ego y comprender la conexión entre todas las personas. Representa una de las exploraciones más audaces de los Beatles.

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2: Hola, ¿qué tal? Soy Patricia Mengíbar y vamos a las noticias. La Policía Nacional Civil reportó 0 homicidios durante el lunes 22 de junio, acumulando en este mes 21 fechas sin muertes violentas. La ministra de Turismo, Morena Valdés, dijo que la llegada de la aerolínea Air Europe, que tendrá un nuevo vuelo directo a Madrid con una frecuencia de 3 días, permitirá a El Salvador conquistar otros mercados porque tiene interconexión con Medio Oriente y Asia. Recuerde que el Viceministerio de Transporte trabaja en la instalación de una pasarela en la carretera al Puerto de la Libertad a la altura de Tuscania. Por eso, se mantienen los cierres totales mañana en horario de 2 a 3 de la madrugada. También mañana habrá cierre parcial en la carretera al Puerto de la Libertad, carril hacia Santa Tecla, de 3 a 5 de la mañana. Cuadrillas de la Dirección de Obras Municipales trabajan en el mejoramiento de 1.3 kilómetros de la calle que conecta el Cantón El Zapote en el Boulevard Constitución en San Salvador. Los trabajos incluyen excavación, relleno, construcción de una base de suelo cemento y finalmente la colocación de una capa asfáltica.
0: Internacionales.
2: En Italia, el Ministerio de Salud declaró alerta roja por ola de calor en 15 ciudades, entre ellas Milán y Roma. Las autoridades italianas dijeron que mañana la emergencia aumentará a 16 localidades. En Montreal, Canadá, 3 personas murieron, entre ellas un policía, en un tiroteo que obligó a las autoridades a solicitar a los residentes refugiarse en sus viviendas, informaron las autoridades locales. Hasta acá las noticias.
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1: Buenos días. Bienvenidos al día número 174 del año de hoy, 2026, donde se está celebrando una justa deportiva en tres países diferentes, en México, en Estados Unidos y en Canadá. Y allá se encuentra un equipo de Canal 10 junto a la gente de Radio El Salvador que usted puede disfrutar todos los días a las 9 de la noche para ver de una manera diferente cómo se disfruta el Mundial desde sus propios ojos, como usted lo vería si estuviese en el lugar. Fresco, dinámico, diferente. Le voy a contar. Son 6 las ciudades que estamos cubriendo. En Ciudad de México se encuentra Sofía Osegueda, en San Francisco está Tuti Santa María, en Nueva York se encuentra Ricardo Portillo, en Los Ángeles Saúl Villatoro, en Dallas Sonia Sigui, el centro donde se encuentra la concentración mayor de todo ese equipo para distribuirse a través de estos dos países, Rocky Moreno en Miami, donde ayer, como ya sabemos, metió su 5º gol Messi, que si fuésemos justos, él no tendría que haber jugado ese partido porque tuvo que ser expulsado en el primero. Desde esa perspectiva, lo siento, Lionel, pero en fin. Ya la historia está escrita, el caballero ya superó a Klose, ya tiene 18 goles y mi cerebro no me falla. Hoy, hay nuevos partidos. ¿Cuáles son? Bueno, le voy a contar. A las 11 de la mañana va Portugal-Uzbekistán. A ver si Ronaldo puede convertirse en el primer jugador en anotar en 6 mundiales. A las 2 de la tarde Inglaterra-Ghana. A las 5 de la tarde Panamá-Croacia. Y a las 8 de la noche Colombia-República Democrática del Congo. Así las cosas, a nosotros nos atañe música. 7682-9699. Todavía sigo solicitando que nos eche la mano para poder encontrar la camisa de Cabo Verde. Me urge, señor. Necesito la camisa que utiliza Cabo Verde. ¿Dónde la puedo encontrar?

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0: 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En El Salvador, esta es la hora.
1: 9:35 a.m.
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0: 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Hay oportunidades que no tocan dos veces a la puerta y llegan así sin uno pensarlo o conocerlo. Es por eso que hoy puede ser ese día para ustedes. Se encuentra conmigo en este instante acá en la cabina Katherine Enríquez. Ella es la jefe de recursos humanos de Cable Color, que viene a darle a usted que anda buscando una mejor oportunidad o a usted que necesita una oportunidad laboral. Este es el momento. Buenos días, Katherine. Cuéntenos de qué se trata esto.
1: Muy buenos días, desde ya pues agradeciendo el espacio de poder compartir con ustedes esta información, y es que queremos invitarlos a una convocatoria que vamos a tener el día viernes 26 de 8:30 a 3 de la tarde en las oficinas del Ministerio de Trabajo y Previsión Social, donde vamos a tener a la disposición diferentes vacantes disponibles para que las personas interesadas puedan acercarse y llevar su currículum.
0: Excelente, hay diferentes oportunidades para diferentes vacantes, como ya lo mencionaba Katherine. Esto va a ser este próximo viernes de 8:30 a 3 de la tarde, 8:30 de la mañana a 3 de la tarde, en el Ministerio de Trabajo y Previsión Social. Esto queda en el centro de gobierno, para que usted se ubique mejor.
1: Correcto, sí.
0: Vamos, dentro de las vacantes veo acá que es ejecutivo de ventas residenciales.
1: Sí, tenemos diferentes posiciones disponibles en la parte comercial. El ejecutivo de ventas residenciales, que es una posición 100% de campo. También tenemos disponible la vacante de ventas digitales. Disponible también ejecutivo corporativo. Posiciones de call center, posiciones técnicas, atención al cliente.
0: Excelente, ejecutivo de ventas corporativas, o sea, ya nivel de corporaciones, sí. Nivel de empresas.
1: Así es, correcto, pymes.
0: Pymes, ah, ok, perfecto. También veo aquí gestor multiskill dispatch.
1: Sí, correcto.
0: Ese me decía, es para la gente que recibe y organiza y distribuye a las personas que van a hacer las diferentes conexiones.
1: Correcto, así es.
0: Muy bien, y oficial de negocios, que obviamente es el que atiende pues el dinerito y convence a los clientes. Muy bien, ejecutivo de ventas residencial, ventas digitales, dibujante técnico, oficial de negocios, gestor multi-skill dispatch, ejecutivo de ventas corporativas. Todas estas oportunidades existen para que usted las pueda aprovechar de 8:30 a 3 de la tarde en el Ministerio de Trabajo y Previsión Social. Eso demuestra que Cable Color sigue creciendo.
1: Sí, estamos creciendo. Gracias a Dios somos una empresa bastante ya con una predominancia en el rubro de las telecomunicaciones, y invitar a todos, ¿verdad? Que todos los interesados que puedan acompañarnos este viernes 26 de 8:30 a 3 de la tarde en las oficinas del Ministerio de Trabajo y Previsión Social. Acérquense, lleven su currículum y en la disposición incluso de poder entrevistar en el mismo momento.
0: Ah, vaya, ya lo escuchó. O sea, usted se acerca, vaya bien vestidito, vaya, si es con saco, por lo menos con un blazer, vaya, para que vaya, bañes ese día, por favor. También bien peinado para las señoritas, pues, con su vestidito, con un pantalón serio, para que puedan entrevistarlas en ese preciso instante. Usted llega, bueno, sí, yo vengo a ejecutivo de venta residencial. Pase, siéntese, por favor.
1: Así es, correcto.
0: Así de fácil.
1: Así de fácil.
0: Y tiene usted la oportunidad y le van a hacer la pregunta que hacen todos los de recursos humanos. Usted corríjame, si es cierto. ¿Por qué tengo que elegirlo a usted y no tengo que elegirlo a las tres personas que vinieron antes?
1: Así es, correcto.
0: Entonces usted responderá, porque yo podré ser la persona que dará la mía extra. Yo seré el encargado de poner en alto el nombre de la empresa que le dará a comer a mis hijos.
1: Así es.
0: Para mí lo único que existe es Cable Color y nada más.
1: Cable Color abre sus puertas. Queremos buscar talento humano que sea parte de nuestra familia morada y seguir creciendo.
0: Muy bien, parte de la familia morada. Próximo día viernes 26 de junio, a las...
1: De 8:30 a 3 de la tarde.
0: ¿Dónde?
1: En las oficinas del Ministerio de Trabajo y Previsión Social, Centro de Gobierno, San Salvador.
0: Excelente, Katherine. Hágale, por favor, una motivación a todas las personas que nos escuchan para que usted pueda conocerlos este próximo viernes 26 de junio.
1: No, pues adelante, lleven su hoja de vida. No es necesario el blazer, pero sí llevar su hoja de vida, sus datos actualizados. Y desde ya, bienvenidos. 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
0: Bien, las oportunidades, como les dije al inicio, no vienen dos veces, y esto puede ser el momento en que usted pueda mejorar en una empresa seria que está creciendo para que pertenezca a la familia morada de Cable Color.
1: Sí, así es.
0: Muchísimas gracias, Katherine, por darnos esta información y darle la oportunidad a todos los salvadoreños que nos escuchan. A nosotros nos corresponde más música.

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1: Bueno, las 9 de la mañana con 52 minutos, 9:52. De verdad estamos con la insistencia porque hemos ido a varios lugares para tener la oportunidad de la camisa de Cabo Verde y no la he encontrado.

0: Jumbo, señores, siento que con este sencillo se van a conocer allá por 1997, si el cerebro no me falla. Canción que tiene 29 años de existir. ¡No puede ser!
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2: 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Son las
3: 10 de la mañana en punto.
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5: Hola, ¿qué tal? Soy Patricia Mengíbar y vamos a las noticias. El presidente de la República, Nayib Bukele, destacó los cambios en el Aeropuerto Internacional de El Salvador, con la ampliación de la terminal de pasajeros, y compartió un video de la modernización de la infraestructura aeroportuaria como parte del impulso al turismo y la conectividad del país. El Salvador sigue creciendo, apuntó el mandatario. En San Miguel, dos motociclistas resultaron lesionados durante un accidente de tránsito en la carretera panamericana a la altura del centro escolar Papalón, en Moncagua. Hoy los equipos técnicos y maquinaria del Ministerio de Obras Públicas están desplegados en caminos rurales para mejorar la conectividad, el comercio y el turismo en los siguientes puntos: la calle principal hacia la lotificación El Edén y la puerta, ambas en San Miguel. También las vías de la Colonia Libertad, Chalchuapa, Santa Ana. La ministra de Turismo, Morena Valdés, informó que actualmente el país tiene alrededor de 3.500 empresas turísticas. El 85% son micros y pequeñas, además de medianas. El gran reto es lograr que esos empresarios se adapten a las nuevas exigencias del turismo, se certifiquen y capaciten a su personal, que no lo vean como un gasto, sino una inversión, afirmó la titular.
0: Internacionales.
5: En Francia, dos niños de 2 y 4 años murieron ayer dentro de un vehículo de su madre, que estaba estacionado en un parqueo. También recientemente, tres ancianos entre 80 y 95 años fallecieron a consecuencia de las altas temperaturas, informaron las autoridades. En Illinois, Estados Unidos, los medios locales reportan daños generalizados y escombros persisten después de que varios tornados arrasaron la zona este fin de semana. Hasta acá las noticias.
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6: Dentro de las cosas que suceden todos los días y que uno se va enterando en el camino con todo esto de que la información está a la mano, ¿sabe quién cumple 30? ¿Quién? ¿Saben qué? Mejor dicho, no quién. ¿Qué cumple 30 años hoy? El Nintendo 64. ¿Qué, qué juego se acuerdan? Bueno, Super Mario 64 fue como el top, ¿verdad? Personalmente lo que más me gustaba era el de Star Wars, que era la carrera, y por supuesto Zelda. O sea, era como lo máximo en ese momento. ¿Sí o no?

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0: Ahí fue cuando creo que fue el primero de los juegos de Yoshi que también era súper entretenido. Pokémon, ya no se diga. Nintendo 64 cumple 30 años hoy.
1: 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En El Salvador, esta es la hora.
2: 10 de la mañana, 34 minutos.
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0: Muy bien, vamos a conocer cómo se encuentra el tráfico gracias a ElSalvador.travel. Le cuento, en los planes de Renderos hay un triple accidente y esto porque un Nissan iba en sentido contrario e impactó contra un sedán y un camión. Por favor, en sentido contrario. Pueden imaginarse, estoy subiendo los planes. También, bajando hacia la integración, hay un percance vial, por lo tanto, el tráfico ya se está ralentizando. También, por la ex terminal de Oriente, hay un camión y un vehículo acaban de tener un accidente. Es un accidente leve, pero ya el tráfico empieza a complicarse. Así las cosas en cuanto al tráfico se refiere, gracias a ElSalvador.travel.
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1: Muy bien, ha iniciado el partido en Houston, en el Estadio Houston. Ya ha iniciado Portugal-Uzbekistán. Primer minuto de juego y por supuesto 0-0 el marcador. Así las cosas en el partido entre Portugal y Uzbekistán.
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1: 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Son las
2: 11 de la mañana, 6 minutos.
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3: Muy bien, vamos con el tráfico. 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A esta hora de la mañana el tráfico se encuentra detenido. Nos cuentan en el Boulevard. En la carretera de Los Chorros no nos han dado la razón por la cual se encuentra detenido. También ya le contábamos previamente que hay un accidente de tránsito en los planes de Renderos. De hecho, es un triple accidente entre un Nissan que iba en contrasentido, un sedán que iba en contrasentido, que impactó con otro sedán y un camión. Así las cosas en cuanto a tráfico se refiere, gracias a Super Repuestos. ¡Juguemos!

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0: Muy bien, gol, gol, gol, gol, gol de Portugal al minuto 6. Se pone en ventaja. Portugal 1-0 con gol de Cristiano Ronaldo al minuto 6. Portugal 1, Uzbekistán 0.
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2: Hola, ¿qué tal? Soy Patricia Mengíbar y vamos a las noticias. El Ministerio de Obras Públicas informa que durante esta semana continuarán con el retiro de los contenedores que funcionaron como barrera temporal de protección mientras estabilizaban el talud 1 de la carretera Panamericana en el tramo Los Chorros. Hoy, el programa presidencial Dos Escuelas por Día llega a la intervención del Centro Escolar número 796 con una inversión de 785.575.000 dólares. Para este martes, las escuelas intervenidas son el Instituto Nacional del Distrito de Sociedad, ubicado en Morazán Sur, y el Centro Escolar Cantón Tierra Colorada en San Juan Nonoalco, La Paz Este. Un tribunal de la Unión condenó a 15 años de cárcel a Sandra Dinora Guevara, pandillera de la MS-13, por extorsionar a una persona en Concepción de Oriente. Para la tarde de hoy, los meteorólogos del Ministerio de Medio Ambiente prevén lluvias en sectores de la cordillera volcánica y la zona norte. Estas se desplazarán hacia el resto del territorio durante la noche. La temperatura máxima alcanzará hasta los 36 grados Celsius.
0: Internacionales.
2: En Málaga, España, al menos 7 personas resultaron heridas tras ser atropelladas por un vehículo en las afueras de un bar, informó la policía. En la República Democrática del Congo, las autoridades registraron hasta este lunes más de 1,000 casos de ébola, con más de 250 fallecidos. Hasta acá las noticias.
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2: ¡Gol de Portugal! De tiro libre, todos esperando que lo tirara Ronaldo, pero no, fue Nuno Méndez. Y Portugal, al minuto 17, ya se encuentra 2-0, ganándole a Uzbekistán.
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0: pone el partido 2-1 con gol de Aziz John Ganiev desde fuera del área. Mire, golazo, golazo a esta hora de la mañana. 11:28, minuto 29, Portugal 2, Uzbekistán 1.
1: 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En El Salvador, esta es la hora.
2: 11:31.
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0: Muy bien, muy bien, muy bien. El árbitro ha revisado el VAR y se le ha anulado el gol a Uzbekistán, lo que significa que el marcador sigue 2-0. Esto a favor de Portugal. 2-0 continúa a favor de Portugal.
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Lunes a domingo, todos los días a las 9 de la noche por la señal de Canal 10. Si Dios nos lo permite, estamos mañana juntos a partir de las 9 de la mañana. 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Viene el noticiero para que usted quede bien informado. Recuerde, el éxito no depende de hacer lo que nos gusta, sino en hacer que lo que hacemos nos guste. Paz, bendiciones multiplicadas. Hasta mañana.

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1: 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Son las
2: 11 de la mañana, 58 minutos.
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10: Llegamos a las 12 del mediodía con 3 minutos. Qué gusto que se acompañe de la estación del centenario en este martes. Estamos ya en el 23 de junio del 2026. Reciben el saludo de Ronald Rivas en la parte técnica, en la coordinación Jessica Colorado y en lectura de noticias le acompaña Patricia Mengíbar. Conozcamos a continuación nuestros titulares.
8: Titulares. Presidente Nayib Bukele entrega nueva terminal de pasajeros en Aeropuerto Internacional, posicionando al país como símbolo de modernidad. Centenares de pandilleros son procesados en los tribunales por graves delitos contra la población, mientras El Salvador registra más días sin homicidios. Nuevo Hospital Rosales destaca por contar con la más avanzada tecnología en la región y atención humana para los pacientes. Millones de barriles de petróleo fluyen por el Estrecho de Hormuz y precio se desploma por avances de las negociaciones entre Estados Unidos e Irán.
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10: Del mediodía con 5 minutos. Iniciamos esta emisión de noticias con la entrega de la nueva terminal de llegadas del Aeropuerto Internacional de El Salvador que realizó el presidente de la República, Nayib Bukele. El mandatario se ha referido a esta obra de la siguiente manera: El Salvador sigue creciendo, y compartió la siguiente publicación en sus redes sociales. Escuchemos.
0: nos encontramos en la terminal de pasajeros que tuvimos el honor de que usted nos inaugurara hace 4 años. Tenemos un portafolio de inversiones de más de 320 millones de dólares, de los cuales incluye la terminal de pasajeros. Luego, el año pasado, inauguramos el área nueva de check-in. Pasamos de 82 puntos a 122 puntos.
11: Claro, porque ya con la nueva terminal de aviones necesitamos más espacio en check-in para que haya más aerolíneas.
0: Exactamente. Al lado oriente vamos a crecer con 6 salas más de abordaje, igualitas a las que acabamos de tener. Un edificio de parqueos en el lado norte va a ser aproximadamente de 4 niveles. Vamos a duplicar el parqueo que tenemos actualmente. Y con esta nueva terminal es una inversión de 50 millones de dólares y se construyó en tan solo 8 meses.
11: No son fondos de endeudamiento del país.
0: Son 100% nuestros, presidente.
11: Son de la operación de ustedes.
0: Correcto. Según las normas internacionales de aviación, 45 minutos debería durar desde el momento que se baja un pasajero del avión hasta que pone un pie fuera de la terminal. Estamos contemplando que sea 30 minutos o menos.
11: Menos de 30 minutos.
0: Menos de 30 minutos.
11: Como la pizza.
0: Como la pizza. Esta terminal es family friendly.
11: Que no tiene que hacer filas si viene con familia.
0: Directamente pasan, presidente. Estamos recibiendo 6.000 pasajeros diarios. Ya en todos los puntos migratorios podemos atender 4.500 personas por hora.
11: La capacidad es mucho mayor que la que necesitamos.
0: Exactamente. Tenemos una banda exclusiva para las tablas de surf. Ajá.
11: O sea que los surfers vienen aquí y todas las tablas van a salir por esta banda.
0: Estamos llegando a la zona de bandas de equipaje.
11: Es impresionante el tamaño.
0: Antes podíamos manejar hasta 6.000 maletas. Ahora podemos manejar 16.500 maletas por hora. Esto nos posiciona como el aeropuerto que puede manejar más maletas por hora o por día en toda la región. Como puede ver, viene el robot de la Dirección General de Aduanas.
12: Hola. Nuestro canino robot tiene 2 funciones principales.
11: Ese es un saludo.
12: Ese es un saludo. Monitoreo y videovigilancia. El módulo que tiene ahorita es un analizador de sustancias. Puedo en cuestión de minutos descomponerla y descartar o confirmar la sospecha. Lo novedoso de estos escáneres es que la imagen la generan en doble vista. Un escaneo tarda 30 segundos.
11: Excelente.
0: Estamos llegando a la nueva zona de bienvenidas. Esta es una obra arquitectónica. Puede ver al costado derecho, estamos representando las olas y tenemos el techo que representa la tabla del surf.
11: Felicidades.
0: Gracias, presidente.
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10: Y justamente uno de nuestros equipos ha realizado un recorrido sobre la nueva terminal de pasajeros y nos brinda más detalles precisamente sobre el beneficio que tendrán los usuarios. La periodista Sujei Flores nos tiene el reporte. Adelante, Sujei, te escuchamos.
14: Hola, buenas tardes, compañeros de Radio El Salvador. En efecto, la entrega de esta nueva terminal de llegada en el Aeropuerto Internacional de El Salvador impulsa la modernización y también consolida al país como un referente a nivel regional. Mencionar que esta entrega corresponde a una inversión de 50 millones de dólares que además reduce el tiempo de salida de los pasajeros hasta a 30 minutos o menos. Escuchemos lo que ha mencionado el presidente de CEPA, Federico Anliker, al respecto.
15: Esta nueva terminal consiste en 24.000 metros cuadrados de construcción entre áreas operativas, áreas de nuevas de llegada de pasajeros y esta terminal donde nos encontramos, donde está la nueva migración, nuevas bandas de equipaje y nueva área de aduanas. Esta obra contempla todas las comodidades para poder suplir la demanda de aquí a 10 años de todos los pasajeros que están viniendo a nuestro país. Esta obra es una inversión de 50 millones de dólares con fondos propios.
14: Esa es la información que tenía para compartirles. Con esto regreso con ustedes a la cabina principal. Buenas tardes.
10: Buenas tardes, Ugey, gracias por tu informe. Y esta no ha sido la única ampliación y modernización realizada en el Aeropuerto Internacional de El Salvador, como parte de la apuesta de impulso económico del gobierno del presidente Nayib Bukele. Su administración ha invertido muchos millones de dólares para mejorar, por supuesto, la capacidad de carga y la experiencia de los viajeros a fin de potenciar el turismo y generar empleos a favor de los salvadoreños.
13: Esta ampliación pues representa además un potencial logístico muy fuerte.
16: La ampliación más histórica de la terminal de pasajeros fue inaugurada en 2022 por el presidente Nayib Bukele. Con una inversión de 56 millones de dólares, se amplió a más de 21.600 metros cuadrados, aumentando la capacidad para atender a 5 millones de viajeros al año.
13: Este es un proyecto innovador, definitivamente, que permitirá aumentar el desarrollo económico, va a generar nuevas fuentes de empleo directamente, porque mucha gente va a trabajar en el aeropuerto, migración, seguridad, aduanas, servicios múltiples, la misma gente de CEPA, limpieza. Pero además de todo eso, pues va a generar lo que hablamos, el crecimiento turístico, porque esta es la puerta a nuestra casa.
16: La ampliación de la terminal constó de un edificio de 3 niveles, 5 nuevas salas de espera con espacios de estancia con doble altura para pasajeros y 5 nuevos puentes de abordaje con capacidad de atender aeronaves de ancho fuselaje.
13: Esta terminal de aquí de la esquina tiene doble manga, y lo que eso permite es que vengan los aviones más grandes de 2 pisos, en donde se conecta una manga con el segundo piso y una manga en el primer piso, y eso pues hace que puedan venir aviones más grandes.
16: También se han expandido los puntos de chequeo. En 2025, el presidente de CEPA, Federico Anliker, inauguró la nueva área de check-in, con 122 puntos de registro, que fue construida en 5.255 metros cuadrados. La inversión ahora permite atender a 480 pasajeros adicionales, logrando una capacidad total de atender a 1.464 personas por hora.
17: La inversión que hemos realizado asciende a los 11.4 millones de dólares y no solo cubre la construcción de la infraestructura, sino también la adquisición, como les comentaba, de equipos modernos y de sistemas modernos, un hub aéreo de primer nivel y contando con mayor capacidad de procesamiento de pasajeros, tecnología de vanguardia y reducción de tiempos de espera.
16: Con la inversión de más de 313 millones de dólares en modernización y ampliación del Aeropuerto Internacional de El Salvador, el gobierno del presidente Nayib Bukele ha impulsado su estrategia de cielos abiertos, además de consolidar el desarrollo económico con la generación de nuevas fuentes de empleo e incrementar la capacidad en la atención de pasajeros.
10: Y en abril, la empresa salvadoreña líder dedicada al mantenimiento aeronáutico, Aeroman, inauguró su hangar número 7 en el Aeropuerto Internacional de El Salvador, que es la infraestructura más grande del continente. El desarrollo del proyecto fue posible gracias al apoyo incondicional del gobierno del presidente Nayib Bukele en fomentar la inversión privada para la generación de empleos y el crecimiento del país.
18: Quiero también dar un agradecimiento muy especial al presidente de la República, el mejor presidente que ha tenido El Salvador desde que yo me acuerdo, y quiero que le demos un gran aplauso.
19: En las instalaciones del Aeropuerto Internacional de El Salvador se inauguró el pasado mes de abril una monumental infraestructura que posiciona al país como líder en la industria del mantenimiento aeronáutico.
18: Así es que, señores, para ustedes les ofrezco el hangar más grande de todo el continente americano, de la base de mantenimiento en un solo sitio más grande del mundo, para el bienestar y el beneficio del pueblo salvadoreño.
19: El nuevo hangar añadió 16 líneas de producción para sumar un total de 65, posicionando a las instalaciones como el centro de aeromantenimiento más grande del continente americano y al país como un polo estratégico para la aviación.
18: Hace varios años inauguramos el hangar 6 y en ese momento Aeroman se convirtió en el segundo centro de mantenimiento más grande del continente americano. Es mucho decir para un país pequeño como el nuestro. Pero hoy, Aeroman se convierte en el centro de mantenimiento de aviones más grande del mundo. Y eso, pues, nos llena de mucho más orgullo. Porque está aquí en El Salvador.
19: El Hangar 7 consolidó al aeropuerto como el salón estratégico para el desarrollo de servicios especializados de clase mundial.
18: Y solo este hangar genera 1,700 empleos. Fácil decir un número, pero generar 100 empleos es difícil, ya no se digan 1,700. Y esos 1,700 se vienen a sumar a los 5,500 que ya generaban para generar 7,200 empleos de calidad que genera Aeroman en El Salvador.
19: El presidente Bukele destacó que la inauguración del nuevo hangar es parte de un proyecto de modernización y ampliación de infraestructura del aeropuerto internacional.
18: Para nosotros fue importante la ampliación del aeropuerto que inauguramos hace algunos años. Luego inauguramos la nueva terminal de check-in. Estamos a unos días de inaugurar la nueva terminal de llegadas. Ya iniciaremos pronto con la construcción de la nueva terminal de aviones.
19: Finalmente, el presidente destacó el clima de inversión que tiene el país, lo que garantiza el desarrollo económico de la nación para convertir a El Salvador en líder regional del mantenimiento aeronáutico. Herbert Aragón, Noticiero El Salvador Radio.
10: Y la Comisión Ejecutiva Portuaria Autónoma, CEPA, informó que a la fecha se han movilizado 2,204,628 pasajeros entre salidas, llegadas y transbordo y tránsito. Además de ello, se suman datos oficiales. El aeropuerto internacional registró un fuerte dinamismo en carga aérea, reportando un total de 16,128.060 kilogramos, que corresponden a importación y exportación. El aeropuerto internacional de El Salvador es la principal base para la movilización de personas y carga aérea. Y un dato importante que se destaca también es que en 2021, a la fecha, nuevas aerolíneas están operando en nuestro país. Estas son Frontier, Air Transat, Gulf y Caribbean Cargo, Tampa Cargo, Wingo e Iberojet. Con ello, El Salvador confirma la confianza de empresas internacionales en el clima de negocios que actualmente experimenta nuestro país. Y precisamente, El Salvador se prepara para el ingreso de más visitantes internacionales, debido a que estas aerolíneas siguen inaugurando conexiones con el país. Para la ministra de Turismo, Morena Valdés, en la medida que El Salvador continúe dándose a conocer por el mundo, hay más oportunidades de expandir nuevos mercados para negocios. A continuación, los detalles de esta información.
20: La llegada de nuevas aerolíneas al país permite a El Salvador conquistar otros mercados, destacó la ministra de Turismo, Morena Valdés.
21: Pero lo más interesante de esta conexión que se tiene con Europa, que ellos son una aerolínea que conecta también, porque tienen también sociedades con otras aerolíneas, con Medio Oriente y con Asia. Así que estamos diversificándonos y va a ser un gran reto y un gran desafío que todo el empresario turístico y todo el talento humano del sector turístico tiene que estar preparado para este tipo de turista que ya estamos recibiendo y que va a ir en aumento de aquí a fin de año.
20: La seguridad, los nuevos inversionistas y la llegada de más turistas generan que otras aerolíneas inauguren conexiones y vuelos con El Salvador, especialmente con Europa.
21: Gracias a las 4 aerolíneas que ya vamos a tener con vuelos directos desde España y Barcelona, que serían Avianca con Madrid, Iberojet con Madrid y Barcelona, también Iberia con Madrid, que ya lo tenemos, y el nuevo que se unió justamente el día de ayer, que es Air Europa, que también va a tener una conexión directa con Madrid.
20: También el surf es pieza importante para el aumento de visitantes internacionales, expuso la titular Morena Valdés.
21: Acabamos de pasar el primero de 4 torneos internacionales de surf que vamos a tener, cual no fue muy bien. Esta es la primera vez que los atletas élite de surf trajeron a todas sus familias y sus equipos, pero también que nos visitaron de otros países de la región. Ahí vimos de Sudamérica, de Centroamérica, de Norteamérica, de Europa que vinieron. Fue interesante ver también muchísimo más visitantes de Sudamérica, sobre todo argentinos, uruguayos, también brasileños.
20: De enero a mayo, el país recibió 2.1 millones de visitantes internacionales, pero debido al aumento de extranjeros, el Ministerio de Turismo realizará un recálculo, pues prevén que al finalizar el 2026 se sobrepase la proyección de 4.2 millones de turistas. Claudia Chicas, Noticiero El Salvador Radio.
10: 12 del mediodía con 19 minutos. Cambiamos totalmente de tema y es que continúa estabilizándose la economía mundial gracias al acuerdo de paz entre Estados Unidos e Irán. Entre los primeros efectos está la reducción de los precios del petróleo. El avance en la hoja de ruta pactada para 60 días habilitó el libre tránsito en el estrecho de Hormuz, vía crucial para el petróleo y el comercio global.
1: Solo en las últimas horas, según informó el presidente de Estados Unidos Donald Trump en redes sociales. Ayer fluyeron 19 millones de barriles de petróleo a través del estrecho de Hormuz. El mandatario estadounidense agregó que es un récord histórico, ya que los precios del petróleo se desploman. Y de paso, el mundo es un lugar mucho más seguro. La enorme cantidad de crudo que ya circuló en la principal vía marítima generó que el barril del West Texas empezara la jornada del martes, cotizándose por debajo de los $75 específicamente. $73.63. El barril de Brent también redujo considerablemente su valor después de haber superado varias semanas los $100 por barril. De acuerdo con reportes internacionales, el crudo de Brent se contabilizó en $77.90 por barril, así como los precios del petróleo experimentan su primera baja de precios. Los costos de fletes de las navieras, es decir, valor por el transporte de bienes y otras materias por la vía marítima, también comenzarán a disminuir. Según una consultora de transporte marítimo, los costos de las navieras bajarán después de que durante la semana del 18 de junio los precios se incrementaron casi un 12% adicional, pasando de $3,549 a $3,969 por contenedores de 40 pies. Otros insumos que se ven beneficiados por el acuerdo político en Medio Oriente son los fertilizantes, que comenzaron a bajar, como por ejemplo la urea, que tuvo precio máximo de más de $800 por tonelada. Pero ahora comenzó a estabilizarse, con precios que rondan entre los $400 y $600 por tonelada.
10: Y la Dirección General de Energía, Hidrocarburos y Minas informó que se mantienen los precios de los combustibles sin variación para el periodo que comprende desde este 23 de junio al 6 de julio de este año. Es decir, usted seguirá pagando por el galón de gasolina superior $4.74 en la zona central y $4.75 en el occidente y oriente. Gasolina regular $4.41 en la zona central y $4.42 en las otras dos zonas. Y por el galón del diésel, $4.44 en las tres zonas del territorio nacional. La institución mantiene verificaciones a nivel nacional para garantizar la cantidad y calidad de los combustibles, con el propósito que la población reciba la cantidad por lo que paga. Son las 12 del mediodía con 22 minutos. Cambiamos de tema y es que los días sin hechos violentos a causa de las pandillas siguen sumándose en el país y como muestra de las estrategias que el gobierno del presidente Nayib Bukele emprendió contra esas estructuras criminales. Según el más reciente balance de la Policía Nacional Civil, ayer lunes finalizó con cero homicidios en el territorio salvadoreño. En lo que va del año, suman 148 jornadas sin el registro de asesinatos, es decir, fechas donde las familias no han llorado la pérdida de ningún familiar. Y mientras tanto, también en temas judiciales, continúa la diligencia en contra de los cabecillas de la MS-13, acusados de ordenar y cometer más de 47 mil delitos contra la población salvadoreña. Durante esta etapa final del proceso, la Fiscalía ha presentado pruebas contundentes que demuestran la participación de todos los involucrados en miles de asesinatos.
2: La autopsia confirma que falleció como consecuencia de heridas producidas por proyectiles disparados de arma de fuego.
22: Durante la última jornada de la audiencia única abierta contra 485 cabecillas de la MS-13, el Ministerio Público Fiscal continúa con la exposición de los alegatos de cierre, principalmente sobre 61 casos de homicidio cometidos en el occidente del país.
23: En estos casos, prácticamente son aquellos homicidios que fueron ordenados a través de diferentes mecanismos, como la apertura de válvulas por parte de la ranfla histórica o algunas pegadas permanentes en contra de contrarios.
22: La fiscalía ha demostrado que en esta zona del país operaban 8 programas de este grupo terrorista, a los cuales a través de contundentes pruebas han logrado determinar la responsabilidad de 138 víctimas.
2: Fue atacado frente a su residencia por varios sujetos armados que le dispararon repetidamente hasta causarle su muerte.
22: 54 de ellas eran miembros de diferentes instituciones públicas en el ramo de seguridad.
23: Se ha visto pues que la mayoría de las víctimas fueron gente del sistema, ¿verdad? Miembros de la Fuerza Armada, miembros de la Corporación Policial.
22: La parte acusatoria ha logrado demostrar cómo la ranfla histórica, ranfla en penales y ranfla en libertad ordenaron los homicidios que provocaron la implementación del régimen de excepción. Por ello, han solicitado las penas máximas para estos peligrosos criminales, respaldándose en el actual y reformado marco legal de nuestro país.
23: Solamente me recuerdo que el sábado 26 de marzo del año 2022 fueron 62 personas, 62 salvadoreños los que perdieron la vida en 44 municipios.
22: El proceso se desarrolla en el Tribunal Sexto contra el Crimen Organizado de San Salvador, donde a lo largo de cada jornada se han presentado acusaciones para que los imputados respondan por los 47,000 delitos cometidos entre 2012 y 2022. Eduardo Trujillo, Noticiero El Salvador Radio.
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10: Y cambiamos de tema, El Salvador ha dado un giro definitivo en su sistema de salud con la reciente inauguración del Hospital Rosales. El emblemático centro médico se transforma en un complejo hospitalario público más moderno del país y, por supuesto, de la región. La periodista Tatiana Funes ha hecho un recorrido por las instalaciones en este centro médico y nos presenta este reporte. Adelante, Tatiana, te escuchamos.
4: Muchas gracias, Patricia, y es que hemos desarrollado un recorrido por el Hospital Rosales y hemos podido constatar esa transformación del sistema de salud que ahora se vuelve una realidad con el enfoque que está impulsando el gobierno a través de un servicio humanizado. Informarles que los pacientes que son atendidos acá agradecen al gobierno por estar brindando esa atención digna y de calidad. Escuchemos a continuación algunas de las valoraciones de esos pacientes del nuevo Hospital Rosales.
5: Ay, no, esto está bien chulo. Le digo a mi hermana que hoy sí está precioso y gracias a Dios porque en verdad de las cosas no esperábamos esto.
6: Mire, no tengo palabras para decirlo. Es algo súper excelente, vamos encantados con todo. Vimos la atención del médico excelente, del personal excelente, aquí en farmacia igual, le dan que cafecito con pan, agua a toda hora que uno quiera, así es que yo los invito a que todo el que quiera venir, que venga.
4: Cabe destacar que el hospital ha expandido su alcance, ya que está diseñado para poder dar una cobertura integral y gratuita a las patologías más complejas que afectan a la población salvadoreña. Decirles que este nuevo hospital también cuenta con tecnología de punta, única en la región, dejando en el pasado la atención deficiente con la que se contaba en este centro de salud. Así la información que tengo para compartir con toda la audiencia de Radio El Salvador y con esto retorno la señal hasta la cabina principal. Buenas tardes.
10: Buenas tardes, gracias por tu informe. Llegamos a las 12:28. Conozcamos a continuación el pronóstico del tiempo.
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24: Se tiene una onda tropical sobre los planos caribeños de Nicaragua. Esta generará lluvias y tormentas tanto en horas de la tarde como en horas de la noche y la madrugada. Pero déjenme decirles que estas serán puntuales, de corta duración, de rápido desplazamiento, ya que los modelos están mostrando que hay una restricción en cuanto a las lluvias y tormentas para esta semana, aunque se presenten de manera aislada, de corta duración y también de baja intensidad. Las lluvias y las tormentas serán generadas, como le repito, por ondas tropicales, la que tenemos este día, y también otra para el fin de semana. Mientras tanto, lo que va a prevalecer en el territorio salvadoreño es el ambiente caluroso, sofocante para la zona oriental y costera, y esto es debido a, si no hay lluvias, no hay mucha humedad, el ambiente se torna caliente y sofocante. También queremos decirles que para el sector costero todas las condiciones son apropiadas para realizar cualquier tipo de actividad, siempre y cuando tengamos cuidado con las corrientes de retorno, que esas sí se mantienen un poco fuertes y alta la frecuencia. Y eso es todo en cuanto al tiempo, compañeros. Adelante.
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7: Este lunes, la selección argentina consiguió su pase a los 16avos de final del Mundial 2026 al vencer 2-0 a Austria, con otra gran actuación de Lionel Messi, que se convierte en el máximo anotador de los mundiales, con 18 tantos al hacer un doblete frente al cuadro austriaco, aunque fallaría un penal al minuto 9 luego de la falta a Lautaro Martínez. Al 38, Lionel Messi marcaba el primero con un zapatazo de zurda para el 1-0 del albiceleste. El 2-0 definitivo se marcaría el 90+5. Aparecería nuevamente Lionel Messi tras una gran definición de zurda para el 2-0 la victoria de Argentina, que está en 16avos de final del Mundial 2026. Otra de las selecciones favoritas también consiguió su pase a 16avos de final del Mundial 2026. Hablamos de la selección de Francia, que venció 3-0 a Irak. El primer tanto apenas al minuto 14, una asistencia de Michael Olise, y aparecería Kylian Mbappé para marcar el 1-0 del conjunto francés. El 2-0 se vendría en la segunda mitad, luego de la suspensión casi 2 horas por la lluvia en Filadelfia. Se reanudaba la segunda mitad y al 54 marcaba el segundo Kylian Mbappé para el 2-0 del conjunto francés, y cerraba la cuenta al 66, otra asistencia de Michael Olise, jugador del Bayern Múnich, y aparecería el Balón de Oro, hablamos de Ousmane Dembélé, para marcar el 3-0, los 3 puntos para Francia y el pase a los 16avos de final. Y otra selección que también está en la fase de 16avos de final del Mundial 2026 es la selección de Noruega, que venció 3-2 a Senegal. El primer tanto al 43, gran definición de Marcus Holgrim Pedersen para el 1-0 de los vikingos. El 2-0 al 48, la asistencia de Martin Odegaard, y quién más para parecer que el androide, hablamos de Erling Haaland, que marcaba el 2-0 para Noruega. El descuento para Senegal al 53, la asistencia de Sadio Mané, y aparecería definiendo Ismail Assar para el 2-1. El 3-1 se marcaría al 58, una asistencia de Patrick Berg, y aparecería nuevamente Erling Haaland para marcar su doblete, y el 3-1 para Noruega. El descuento para el conjunto de Senegal al 90+3, Ismail Assar marcando su doblete. El 3-2, y Noruega está en 16avos del Mundial 2026. Edgar Flores, Noticiero El Salvador Radio.
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3: 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En El Salvador, esta es la hora.
10: 12 del mediodía, 34 minutos.
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0: 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En El Salvador, esta es la hora.
1: 1:01 p.m.
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0: Muy buenas tardes, amiguitos. ¿Qué tal? ¿Cómo están? Bienvenidos a su programa Crecer Leyendo. Aquí en Radio El Salvador estamos muy felices. Tenemos nuevamente nuestra cabina llena de invitados. Les cuento que este día tenemos a los cuentacuentos de Del Sur que nos traen una historia nueva, ¿verdad? Para que aprendamos nosotros a ser electroguardianes. Bienvenidos, ¿cómo están?
1: Hola, mi Claudia, pues estamos bien contentos, como siempre, de estar aquí en este espacio para poder compartir aventuras con todos los niños.
0: Muy bien, y quiero contarles también que en el segundo bloque nos acompaña el licenciado Ismael Durán, que también va a estar con nosotros contándonos a todos cuál ha sido su inspiración para ser maestro, porque saben ustedes que el día lunes fue el día del maestro.
1: Es correcto.
2: Felicidades, mi Claudia.
0: Muchas gracias. Así es que vamos a hablar de la vocación de ser maestro este día en nuestro programa. Quiero también saludar a los niños de la parvularia Bertalina Molina, que este día pues tuvimos nosotros el gusto de visitarlos, porque les cuento que el día jueves nosotros vamos a tener desde allá una transmisión de nuestro programa. Así es que hoy pudimos conocer a varios niños que habíamos escuchado a través del 6031-2363, nuestro WhatsApp de Crecer Leyendo. ¿Qué les parece si iniciamos el programa bailando como siempre?
1: Muy bien, muy bien.
0: Vamos a bailar.

0: Y bueno, ya estamos acá listos para escuchar la... Sería la cuarta historia, ¿verdad?
1: Es correcto, es la cuarta, mi Claudia.
0: El cuarto libro de los electroguardianes que nos están enseñando, ¿verdad? A tener precaución con la electricidad, a valorarla, cuidarla.
1: Así es, y le garantizo, mi Claudia, que esta va a estar chivísima porque vamos a presentarles otros también héroes, otros electroguardianes. Ya va a ver usted qué chivísimo va a estar este cuento.
0: Bueno, entonces, pongamos atención.
1: ¡Comenzamos! Y como siempre, buenas, buenas, buenas, buenas, amiguitos. Nosotros somos los Cuentacuentos de Del Sur. Yo soy Oscar.
2: Carla.
3: Marco.
1: Y hoy les traemos las grandes aventuras de un super, super, super, super héroe, Max Kilowatts. Pero a ver si es cierto. ¿Quién es Max Kilowatt? ¿Será Max Kilowatt una tortilla tostada?
4: No.
1: ¿Es un mango maduro?
4: No.
1: ¿Es un huevo de gallina?
4: No.
1: No. Nuestro superhéroe usa un casco chivísimo y una lindísima capa para volar. Mire, Miss Claudia, queremos preguntarle, ¿usted sabe qué es Max Kilowatt? ¿Qué es? ¿Qué puede ser?
0: Sí, es un personaje de Del Sur.
1: Ajá.
0: Que nos enseña a cuidar la energía eléctrica y a prevenir accidentes.
1: Es correcto, por favor, un aplauso para Miss Claudia, ¡qué chivísimo! ¡Cabal! Max Kilowatt es el foco más poderoso de todo El Salvador, llevando la energía eléctrica que solo Del Sur tiene. Así que aquí está el cuarto cuento de Max Kilowatt, que viene a enseñarnos, como dijo Miss Claudia, a evitar riesgos eléctricos para que todos nos convirtamos en electroguardianes en nuestro hogar, en el centro escolar y nuestra comunidad. ¡Comenzamos! Desde las oficinas de Del Sur, Max Kilowatt se encontraba en su guarida secreta. Max estaba ayudando a mantener la tranquilidad y seguridad. ¿Saben cómo? A través de sus pantallas, monitorea que las familias utilicen la energía eléctrica de forma segura, responsable y vela porque estén a salvo ante cualquier accidente que pueda suceder. ¿Y saben quién lo ayudan? Sus super amigos, los electroguardianes. Un día, en una visita a una comunidad, observando las casas bajo la suave luz de la tarde, Max y los electroguardianes no podían evitar ver que los vecinos estaban haciendo un uso ineficiente de la energía. Las luces brillaban intensamente en cada ventana, los dispositivos eléctricos funcionaban sin descanso y había muchos electrodomésticos conectados a una sola regleta.
5: ¡Qué terrible, Miss Claudia! Dígame, usted por travesura no ha hecho eso, ¿verdad?
0: No, no, no, no, no.
5: Ni nuestros amiguitos, ¿verdad que no lo hacen?
0: No, no, no.
1: Muy bien, muy bien, Miss Claudia. Pues Max no podía creerlo, así que dijo:
5: tengo que hacer algo para solucionar esto.
1: Y empezó a recorrer las calles y conversó con los niños sobre el uso adecuado de la energía eléctrica. A los que ellos respondieron:
6: pero Max, siempre usamos todo así y nunca ha pasado nada.
1: Max los escuchaba con atención, pero de repente notó que en una de las casas de los vecinos tenían la televisión encendida, la radio sonaba a todo volumen, la plancha estaba conectada sin uso y todo estaba conectado en una misma regleta. En ese momento, la mamá conectó la licuadora a la misma regleta y cuando la encendió, ¡pum!, saltaron chispas por todos lados. ¡Ay! Mire, mi Claudia, aquí que estamos en confianza, mire, yo le pregunto, ¿a usted alguna vez le han saltado esas chispas así en la regleta?
0: Fíjese que una vez, pero ¿sabe con qué?
1: Ajá.
0: Con el árbol de Navidad.
1: ¿Con el árbol de Navidad? Mm-hmm. ¡Qué peligroso!
0: Porque tenía muchas luces.
1: Ya ven, niños, miren, ven aquí, mi Claudia nos
0: pero
1: está
0: lo desconecté rapidito y
1: no pasó nada.
0: No pasó nada.
1: Qué bueno, qué bueno, qué bueno. después, fíjense que la mamá, como nunca la había, era la primera vez que le saltaban chispas, gritó:
2: ¡Ay, no! ¡Todo se está quemando! ¡Auxilio!
1: Max Kilowatt escuchó el llamado de ayuda, voló a toda velocidad, sacó a los niños y a la mamá de la casa. Pero un mantel se incendió en llamas y el fuego comenzó, amenazó con llegar a los demás.
6: Ay, no, ¡fuego, no, fuego! ¡Está quemando, está quemando todo!
2: Llamamos,
6: ¡vamos, socorro. Salgamos corriendo! Ay, ¡vamos, no. ¡Fuego, fuego!
1: Al ver el peligro, Max activó la alarma de Del Sur. Los electroguardianes listos salen al rescate.
5: Amigos electroguardianes, hay una emergencia. Necesitamos su ayuda pronto.
3: Estamos listos para ayudarte, Max. Cuenta con nosotros.
1: Mire, yo no sé, Miss Claudia, pero usted, como usted ya sabe, conoce los electroguardianes. Uh-huh. ¿Verdad que es chivísimo confiar en ellos? O sea, bien bonito que nos protejan, ¿sí o no?
0: Así es. Uh-huh.
1: Entonces, como tenían confianza en los electroguardianes, ajá. Pero, escuchen esto. Max cree que esta vez también es necesario llamar a sus amigos. Vaya, vaya, mi Claudia, ¿a quién llamamos en caso de que, por ejemplo, haya fuego? ¿A quién llamamos?
0: A los bomberos.
1: ¡Es correcto! Otro aplauso, por favor, para mi Claudia. ¡Bravo! Es correcto. Y lo mismo pensó Max Kilowatt, que esta vez era necesario llamar a sus amigos los bomberos. Y marcó el 913. 913. Ese es el número que marcó para llamar a los bomberos. Porque los bomberos son superhéroes en nuestra comunidad. Cada día ellos, vestidos con su uniforme y cascos relucientes, se levantan dispuestos a proteger a los ciudadanos. Cuando hay fuego, ellos trabajan en equipo para apagarlo y mantenernos a salvo. Pero eso no es todo. También son expertos en rescatar a personas y animales en situaciones de peligro. Gracias a ellos, podemos sentirnos seguros y protegidos todos los días.
5: Amigos bomberos, tenemos una emergencia. Necesitamos pronto de su ayuda.
3: Copiado, Max. Vamos en camino. Cuenta con nosotros.
1: Los bomberos, siempre listos, preparan sus equipos, suben al camión de extinción de incendios y comienzan el viaje para llegar a la comunidad que los necesita. Y así, entrar en acción junto a Max Kilowatt y los electroguardianes. Cuando los bomberos llegaron a la comunidad, evaluaron con los trabajadores de Del Sur la situación y se pusieron manos a la obra para apagar el incendio en la cocina. Los bomberos saben que sus amigos técnicos son los encargados de desconectar el suministro eléctrico, ya que el fuego, el agua y la electricidad no son buena combinación. Y primero hay que desconectar la energía eléctrica.
5: Exacto, como Miss Claudia nos contó que desconectó la regleta. Pero usted, Miss Claudia, ha visto un incendio así en vivo y queda todo color.
0: No.
5: Ay, qué bueno.
0: Solo en la tele.
1: Sí. Qué bueno.
5: Mejor,
1: qué bueno.
5: Mejor. Y cuando eso pase, mejor a llamar a los bomberos. Eso es peligrosísimo.
1: Es correcto. Cabal, con la ayuda de todos, el incendio fue controlado y la familia estaba a salvo.
3: Ustedes saben que los incendios se pueden provocar más rápido por la sobrecarga eléctrica.
1: ¿Por la qué?
3: Por una sobrecarga eléctrica.
1: La sobre... ¿Qué será una sobre...?
0: Por conectar muchas cosas y utilizarlas al mismo tiempo.
3: Sí, cuando en un mismo conector, regleta o toma corriente hay muchas cosas conectadas, el sistema eléctrico del lugar se sobrecarga y explota, se incendia o hay accidentes.
1: ¡Excelente, señor bombero! ¡Excelente! Pero como los niños no sabían, no tenían como muy claro como yo, que es una sobrecarga eléctrica, Max Kilowatt les explicó.
5: Escuchen, chicos, y pongan mucha atención. Es que la sobrecarga eléctrica es exactamente cuando conectamos y mantenemos encendidos muchos equipos eléctricos en una casa. Y eso pues sobrecalienta y pues hay muchos accidentes graves. Hay que tener mucho cuidado.
1: Entonces, un niño le dijo a Max.
6: Pero Max, ¿tú puedes explicarme cómo puede evitar riesgos eléctricos?
5: Por supuesto, pero pon mucha atención. Algunos de los, pues las precauciones, los consejos que te puedo dar son los siguientes. Primero, desconecten los electrodomésticos que no estén usando. De esta manera, evitan que estos consuman más energía eléctrica. Y bueno, Miss Claudia, usted que sigue todas nuestras aventuras, cuénteme, ya que tiene mucha experiencia con eso de las regletas y su cuidado, ¿qué podemos decirle a nuestros amiguitos? Que tengan cuidado con ellas.
0: Que tengan cuidado y que desconecten lo que no están utilizando.
5: ¡Excelente!
1: Ah, muy bien, muy bien.
5: ¡Excelente! Y Marco, dime, ¿qué podemos hacer para evitar otro tipo de accidentes?
3: Sí, Max. Y amiguitos, recuerden, eviten hacer conexiones inseguras, como tratar de pasar energía a otra casa, o peor aún, intentar obtener energía eléctrica directamente de los cables de la red.
5: No. Eso es súper peligroso. Imagínate, es un cable de alto voltaje. No. Y bien, Oscar, ¿tú qué consejo nos das también?
1: Ah, pues miren, yo, por ejemplo, les diría a los niños que no dejen encendidas las luces que no están ocupando. Eso está bien.
5: Perfecto. Has comprendido nuestras aventuras. Y también hay que evitar tener todo conectado en la casa al mismo tiempo. Es una cosa a la vez. Con esto estarán ayudando de gran manera a estar seguros.
1: Los niños escucharon atentos y preguntaron también.
3: Max, ¿y cómo podremos nosotros ser electroguardianes?
5: Pueden empezar con difundir esta información, contarles a todos sus amigos y a sus compañeros de la escuela, pero sobre todo a sus vecinos y a las personas con las que viven, a su familia, sobre nuestras recomendaciones.
3: Sí, eso haremos, porque también queremos ser electroguardianes.
1: Los niños corrieron a sus casas a contarle a sus padres lo que Max Kilowatt del Sur y los bomberos les habían enseñado sobre la prevención de accidentes. Desde esa vez, los niños se encargaron de ayudar a los adultos a recordar que todas las regletas y conexiones en sus casas estuvieran en orden para evitar posibles accidentes de nuevo. Ellos comprendieron la importancia del uso seguro de la energía eléctrica, pero sobre todo, cómo prevenir posibles incendios a causa del uso inadecuado de la electricidad.
3: Y así, Max, los electroguardianes y los bomberos chocaron las manos y dijeron:
4: trabajando juntos, hacemos la diferencia.
1: Y colorín colorado, este cuento se ha terminado. Y como dijo Salarué, y se acabuche. ¡Adiós!
3: Nos vemos.
5: Adiós, amitos.
0: Me ha encantado esta historia.
1: ¿Le gustó a mi Claudia? ¿Le gustó?
0: Sí, algo que me hizo pensar mucho es que para que cuando llegaron los bomberos, fueron los técnicos del sur quienes desconectaron la energía, porque los bomberos no podían tirar el agua si la energía estaba
5: activada. Podría ser hasta más peligroso. Más los bomberos peligroso. Se encargan de una parte del accidente, pero del sur tiene todo también fríamente calculado.
1: Y es bien importante también porque los bomberos no lo tocan, o sea que mucho menos los niños deben de tocar esas cosas, ¿verdad? Tienen que esperar a que lleguen los bomberos.
3: Exacto, porque incluso los bomberos que tienen un equipo especializado tienen que esperar y coordinarse con los demás equipos de emergencia.
1: Muy bien.
0: Sí, sí. Bueno, espero que los niños hayan aprendido algo. Esperemos que nos manden algún mensajito en el transcurso del programa. Yo se los hago llegar a ustedes.
5: Excelente.
0: Porque sí quiero saber si ellos aprendieron este día estas precauciones que ustedes nos han comentado.
1: Seguramente, porque ellos ponen mucha atención y yo no entendí por qué una raqueta se incendia con cosas conectadas.
3: No, regleta.
1: Yo pensé que era...
5: Es que usted piensa mucho en deporte, Oscar. No, es la regleta. Se ha fijado que ahí es donde conectamos un montón de cosas. Sí, son rectangulares y tienen los agujeritos para poder conectarse.
1: Yo me había confundido. Pensé que era una raqueta, pero no, ¿verdad?
0: Y la mayoría tiene un botoncito.
5: De apagado,
0: para
5: correcto.
0: Apagarla.
1: Eso es mucho mejor, porque así entonces se evita que esté pasando energía eléctrica, ¿verdad, Miss Claudia?
0: Así sí. es.
1: Muy bien. Yo sé que los niños pusieron mucha atención en el cuento y le van a contar a sus papás y le van a decir: miren, esto podemos hacer para estar seguros con energía eléctrica, ¿verdad que sí?
5: También en las escuelas se van a llevar esta información y le van a contar a sus amiguitos, a quién llamar, de los bomberos, de Maxi, tienen un montón de contar.
3: Y también en las comunidades todos tienen que estar pendientes del tendido eléctrico.
0: A veces se bajan los cables, ¿verdad? Entonces hay que avisar a Del Sur. para que vayan a repararlo, porque se ponen los cables, se bajan por alguna...
1: Sí, viento fuerte, lluvia, o que les haya caído una rama, o cosas así. Es que hay que estar bien atentos. Y, por favor, amiguitos, recuerden que eso ustedes no tienen que tocar nada. Son los expertos de Del Sur que llegarán a retirar las ramas, a ver que todo esté bien.
0: Así es. Bueno, muchas gracias por haber venido.
3: Gracias.
0: Siempre aprendemos con ustedes. ¿Les parece si nos quedamos bailando?
1: Bailemos,
5: eléctricamente,
0: claro. Y luego vamos a un corte comercial.
1: Muy bien.

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2: En El Salvador, esta es la hora.
3: 1:30 p.m.
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0: Y seguimos acá en Crecer Leyendo. Les cuento que ahora ya tenemos acá a nuestro invitado, que es el licenciado Ismael Durán, ¿verdad?
1: Así es.
0: Licenciado, bienvenido.
1: Muchas gracias, mi Claudia. Pues para mí es un honor y una gran satisfacción estar aquí en la radio y compartir con usted y con los niños.
0: Él es el director de la Escuela de Educación Parvularia Jardines de la Sabana, que nosotros pues visitamos anteriormente, hicimos ahí una transmisión.
1: Así es.
0: Y queríamos invitarlo para que usted nos hable sobre la vocación de ser maestro.
1: Ah, es algo muy importante, es algo muy bonito, que eso nace en el corazón, pero es cuando alguien lo inspira, ¿verdad? Alguien lo inspira, y además de eso, desde que uno está pequeño, desde que uno tiene 6 años, 7 años, pues mi madre es una de las que me...
0: ¿Que le inspiró?
1: Me inspiró a estudiar para maestro.
0: Ah, qué bien. Sí. Y su mami era de...

0: llegar a donde mi papá. Yo quiero estar ahí con mi papá, le decía, uh-huh, porque me gustaba estar con él allí atendiendo, y tenía solo 8 años. Uh-huh. Entonces me decía mi mamá, no, pero tenés que seguir estudiando, tenés que seguir estudiando. Entonces me decía, qué bonito que fueras un maestro, que fueras, les enseñara a otros niños. Entonces yo desde ese momento yo me fijaba cómo eran los maestros y decía, qué bonita esta profesión, porque uh-huh, le enseñan a uno, y además de eso el cariño que le dan. Porque hay un cariño inmenso que los maestros le damos a los niños. Entonces eso me emocionaba mucho y yo quería también ser así. Uh-huh. Y más con lo que mi mamá me decía, que me preparara. Así yo me preparé, comencé a estudiar. No dejaba de estudiar, aunque siempre me escapaba a ir a allí donde mi papá tenía el negocio, el puesto. Siempre yo llegaba porque me gustaba, pero siempre tenía ese consejo de mi mami que tenía que seguir estudiando para prepararme.
1: Ah, muy bien. Fíjese que nos han llegado unos mensajitos, un bonito mensajito acá en el WhatsApp. Vamos a escucharlo. Volumen.
0: Vamos a ver.
2: Hola, mi Claudia.
1: Buenas tardes.
2: Hoy no tenemos que apagar las luces que no estamos ocupando, porque si no, la energía se acaba.
1: Muchas gracias, creo que es Eunice, nuestra amiguita Eunice. Gracias Eunice por ese mensajito. Y aquí nos están preguntando, dice, que cuál es el cuento que vamos a escuchar. Ya en un momento lo vamos a darnos cuenta cuál es. Solo le voy a dar la pista, que es un cuento de Crecer Leyendo de 7 años. Fíjense, en un momentito lo vamos a escuchar. ¿Qué le parece si escuchamos una canción, bailamos, lo invitamos a bailar?
0: Bailemos.
1: Y luego, claro, pues ya sí, seguimos platicando.
0: Claro que sí.

0: contacto con el licenciado Ismael Durán, director de la Escuela de Educación Parvularia Jardines de la Sabana.
1: Jardines de la Sabana, sí.
0: Ustedes están estrenando escuela prácticamente.
1: Nosotros estamos, pero contentos porque estamos estrenando nuevas instalaciones, ¿verdad? Completamente remodeladas.
0: Ajá,
1: están contentos los padres de familia, las maestras, los niños, más que todo, las nuevas instalaciones, los juegos, es lo que más les gusta.
0: Sí, muy bonita la escuela. Sí. Y se siente un ambiente muy bonito porque las maestras están con toda su buena disposición, ¿verdad? Y la atención a los niños se nota.
1: Así
0: es. Hacen esas interacciones de calidad.
1: Sí, siempre manteniendo esa cordialidad con los padres de familia, alumnos, maestros. Entonces esa interacción hace que haya un buen ambiente en nuestra institución.
0: Y cuéntenos, ¿qué más lo inspiró a usted para ser un maestro?
1: Ah, fíjense que les quiero contar que en quinto grado, yo iba a quinto grado cuando un maestro que teníamos se ponía a jugar con nosotros. Ese maestro nos dedicaba tiempo. Salíamos al patio a ver los árboles, nos contaba de la naturaleza, siempre lo hacía muy práctico. Entonces yo quiero ser así como él. Y lo que más me impactó es que al final de año yo me enfermé, pero él me tenía el regalo de segundo lugar que me había ganado. Nunca me había ganado un lugar, hasta ahí me gané el segundo lugar. Y él me tenía ese premio que él lo había hecho con mucho cariño, él lo ponía de parte de él. Entonces yo se lo agradecí, le dije que muchas gracias por toda la ayuda. Y eso me inspiró a decir, yo quiero ser así, yo quiero también, así como el maestro nos ha enseñado a nosotros, yo quiero también enseñar a más niños.
0: Y ahora desde su rol de director...
1: Pues a mí me hace falta dar clase.
0: Ajá.
1: Como que le hace falta a uno dar clase, pues yo soy especialista en educación artística y soy profesor de educación musical. Y yo siempre tengo interacción con los niños, tenemos en los saludos, más en el cívico cantamos las cancioncitas, él les tocó el piano. Y eso como que le da vida a uno, y uno ya no solo está en una sección, sino que ya tiene como director, uno puede interactuar con todos los niños de la parvularia.
0: Uh-huh.
1: Y esa es una satisfacción porque siempre hay un momento para enseñarles a ellos, para compartir con ellos a la hora del juego, a la hora que se están compartiendo el saludo, uno tiene esa interacción con ellos. Y qué bonito cuando los niños van aprendiendo, van creciendo. Con la ayuda también de los padres de familia.
0: Así es, yo vi que también sus papás, le iba a decir, todos
1: sí,
0: sus papás.
1: Son mis papás.
0: Son sus papás de la escuela, pues están sí. pendientes de todas las actividades y le ayudan mucho. Estaban sembrando sí. un árbol el día que llegamos.
1: Sí. Nos ayudaron a sembrar el árbol. Ya me prometieron otro árbol de limón que quieren que esté ahí. Y además de eso, pues. Para la limpieza, pues ellos ayudan mucho para cuidar la parvularia. Este viernes tenemos la primera campaña general de limpieza, en la cual ellos van a dar retoques de pintura, ver los canales, la grama y todo que esté bien condicionado para mantener esa infraestructura de lo mejor. Uh-huh. Así como nos la han entregado, que el año pasado la recibimos, para comenzar este año, así también mantenerla siempre. Si la cuidamos, la vamos a mantener. Y así todos los niños saben, y usted se ha fijado cuando ha llegado a visitarnos que está bien cuidada,
0: sí,
1: ¿verdad? Los
0: sí.
1: niños saben que es de ellos esa institución y la tienen que cuidar.
0: Así es, le voy a contar que tía Marlene sí. venía pero emocionada con su escuela cuando fuimos a conocerla, porque ella tiene un bebé pero todavía no está en edad de ir, pero ella ya está ahí ya muy emocionada.
1: Ya le tenemos apartada la inscripción.
0: Ajá, quizás sea de sí. su futura madre de familia en la institución.
1: Ahí le esperamos.
0: Sí, y cuénteme, como ustedes nos decía, es maestro de educación artística.
1: Así es.
0: ¿Cómo la música, cómo el arte también motiva a los niños a desarrollar habilidades?
1: Ah, correcto. Fíjense que nosotros hemos descubierto cuando hemos estado dando la clase, los niños a veces les cuesta movilizarse, tal vez a ellos les cuesta la motricidad gruesa, la motricidad fina, y a través de la música hemos logrado que lo haga. Uh-huh. A través de las canciones de movimiento, moviendo los dedos, moviendo los pies. A veces no necesita uno hablar mucho, sino que solo sentarse con ellos y comenzar a hacer sonidos con las manos, con los pies, y los niños comienzan a seguirlo. A final de año, un niño que no bailaba, que no se movía, él ya está, lo está haciendo. Entonces es una satisfacción para nosotros. Y cómo la música les ayuda a alegrarse. A veces los niños tal vez son callados, y ya después ya los oímos cantar, los oímos moverse. Esa es una satisfacción para nosotros.
0: Uh-huh, súper bien. Se puede aprender, sí, a contar también, ¿verdad?
1: Correcto.
0: A través de la música.
1: A través de la música. Uh-huh. Podemos aprender a contar, podemos aprender a saber de la naturaleza. Así, cada cancioncita es de la naturaleza, de los animales. Y los niños interactúan, y después yo quiero la canción del perrito, yo quiero la canción del caracolito, yo quiero la canción del solecito. Y eso le ayuda al niño a ir aprendiendo más del entorno. Uh-huh. Del entorno, y a través del juego, porque siempre las canciones van acompañadas del juego.
0: Del juego, muy, sí, bien. Así es. Y es que el juego es el eje central ahora con ese nuevo currículo.
1: Así es. Como el niño a través del juego va aprendiendo, va experimentando, eso le ayuda a él a sentar una base muy fundamental en la parvularia.
0: Súper bien. Fíjese que acá siempre escuchamos cuentos, y este qué cuento bonito que tenemos ahora, no sé si, no, es que usted no tiene 7 años en su sección de 7 años, ¿verdad?
1: No, no, pero estamos cerca grado de ahí.
0: Este es del libro Crecer Leyendo, Crecer Leyendo, sí, para 7 años, y se llama El Gran Tesoro en la Isla de la Sabiduría.
1: Yo lo quiero oír.
0: Vamos a escucharlo.
2: El Gran Tesoro en la Isla de la Sabiduría, de la autora Marta María Presa,

0: En un lejano tiempo, en una lejana tierra, en un lejano mar, existió un pirata muy audaz llamado Ernesto.
1: Soy Ernesto el Chiquito. Cruzo los siete mares en busca de aventuras. Paso la vida navegando y conquistando muchos lugares fantásticos.
2: Siempre estoy acompañado de mis dos mejores y más grandes amigos, mis hermanos y compañeros de viajes, Camila la Terrible y Esteban el Temido. Hace poco llegó a mis manos un mapa misterioso que promete un fabuloso tesoro.
0: Navegaron por muchos días entre tormentas, remolinos, el pesado y fuerte sol. Encontraron y lucharon contra fascinantes monstruos, serpientes y un sinfín de criaturas marinas. Pero eso no los detuvo. Al cabo de un tiempo, por fin, muy cansados y hambrientos, visualizaron a lo lejos la Isla de la Sabiduría. Esteban el Temido fue el afortunado en mirarla y gritó:
1: ¡Tierra! ¡Tierra a la vista! ¡Tierra! ¡Tierra a la vista!
0: Incrédulos y emocionados, bailaban de alegría cada vez que se acercaban más.
1: Es de noche. Desembarquemos y busquemos alimento y refugio.
3: Está tan oscuro que solo podemos ver a nuestro alrededor. Y estamos tan cansados.
4: Mejor durmamos y mañana exploramos.
0: Al siguiente día, cuando amaneció, observaron una vasta vegetación que escondía formas y colores muy variados, y frutos que nunca habían imaginado que existían.
1: Nuestra meta es encontrar el tesoro.
5: Ya que yo soy la guardiana del mapa, lo sacaré de mi escondite secreto. Escuchen, este mapa es complicado. Está lleno de acertijos. Creo que será difícil descifrarlos.
4: No se preocupen, juntos lo lograremos,
0: dijo Esteban el Temido. Entonces el capitán Ernesto el Chiquito alzó su mano y los tres a una sola voz dijeron:
6: ¡Podemos hacerlo! ¡Podemos resolverlos! ¡Ah!
5: El mapa indica la primera pista. Dice así: en el árbol del tronco azul se esconde una palabra. Es algo muy común que se usa en la ensalada. Rojo es su color. Cuando la encuentres, cinco saltos darás a la derecha y atrás.
0: Caminaron un buen trecho y a lo lejos encontraron un árbol de tronco azul y hojas rojas.
1: ¡Miren esa grieta! ¡Casi no la vemos!
5: ¡Sí! ¡Ya nos estábamos pasando! ¡Acérquense! ¡Hay una palabra! La respuesta es T-O-M-A-T-E. ¡Tomate!
0: Juntos deletrearon y como un conejo saltaron hacia la derecha y hacia atrás.
3: ¡Fue muy divertido resolver el primer reto!
0: Siguieron adentrándose en la isla y lo que veían era cada vez más extraño.
1: ¡Esta tierra estaba en el último rincón del mundo! ¡Dinos la segunda pista!
5: ¡Aquí va! Presten mucha atención. Existen dos caminos, uno hermoso y uno feo. Si eliges bien, llegarás al pie de un cocotero. Tiene, en vez de cocos, dulces de algodón. Y en una hojita, la indicación.
0: Había dos caminos diferentes. Uno muy hermoso, ancho y con flores. Y otro muy angosto y polvoriento. Tenían que elegir alguno. Y se decidieron por el más angosto. Caminaron 2 kilómetros y se llevaron una gran sorpresa.
5: ¡El cocotero de los dulces de algodón está frente a nosotros! Aquí está el acertijo. Y dice: tienen que dar 4 abrazos al que tienes cerca de ti. Cuando termines, aprieta el botón. Si de familia, me das la definición.
0: Se quedaron sorprendidos y se pusieron a abrazarse. Pero, ¿sabía alguno qué es la familia? Esteban el Temido tomó la palabra y dijo muy, muy convencido:
3: la familia son las personas que se aman unas a otras, se ayudan y comprenden. Un padre, una madre, hermanos, abuelos y primos, amigos también. Es un lugar donde nos apreciamos, nos protegemos y respetamos. Nosotros somos una familia.
0: Al punto del llanto estaban por tan bonita explicación que habían olvidado apretar el botón.
1: ¡El botón! ¡Apretemos el botón! ¡Sí! ¡Esa es la respuesta correcta!
0: Nuestros piratas siguieron caminando y el mapa indicaba una casa. Encontraron solamente una sucia cabaña vieja y fea.
5: Vean, aquí está la siguiente pista. A la cabaña del terror deben ingresar y solo por las piedras deberán pasar.
0: Por un momento tuvieron miedo, pero el capitán dijo:
1: ¡Síganme, mis valientes! ¡Yo iré primero!
0: Saltaron sobre las piedras. Muy cuidadosos iban porque a los costados un enorme precipicio yacía. Tardaron un poquito en cruzar porque estaba oscuro. Olía un poco mal y se escuchaban ruidos muy extraños. Lograron pasar la prueba con paciencia, coordinación, concentración y trabajo en equipo. Nuestros valientes amigos ya estaban cerca del tesoro.
5: Aquí está otra pista que dice: llega hasta el árbol mango mangonero y de su fruto disfruta el sabor. Cuando termines, siembra las semillas y un árbol nuevo así nacerá. Si así lo hiciste, sube a la montaña, porque allí el tesoro pronto encontrarás.
0: Después de tantas pruebas y acertijos, todos estaban cansados. Y al llegar al mango mangonero, no pudieron resistirse y comieron del fruto que estaba dulce, suave y refrescante. Obedeciendo al mapa, plantaron las semillas y se dispusieron a ascender por la montaña.
3: ¡Observen lo lindo que es el paisaje! El inmenso mar, su barco a lo lejos, el bosque y todos los lugares por los que hemos pasado para llegar aquí.
5: Leeré nuevamente el mapa. La última pista dice así: ¿qué es para ti un tesoro? Cuando lo respondas, en línea recta caminarás, y lo que estabas buscando, allí encontrarás.
1: A ver, tripulantes, ¿qué es para ustedes un tesoro?
3: Poder leer y aprender.
0: Camila agregó:
5: cuando una familia puedes tener.
0: Y el capitán dijo:
1: la vida nos da muchas cosas bellas, y las tenemos que cuidar.
0: Frente a ellos se abrió una enorme cueva, de la que salió mucha luz. Encontraron un baúl que abrieron con esfuerzo.
5: ¡Vean! Dentro de él hay un cofre más pequeño repleto de letras, palabras, libros, consejos y un sinfín de conocimientos.
0: Sus mentes se abrieron a la sabiduría y al entendimiento que les serviría para toda su vida. Era un tesoro que ni el mismo oro podría comprar. Ah, pero a su vez disfrutaron de manjares y joyas preciosas como logro de su hazaña. Es así como nuestros piratas, Ernesto el Chiquito, Camila la Terrible y Esteban el Temido, terminaron una aventura más y se embarcaron hacia una nueva. ¡Arr!
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0: Y seguimos acá en Crecer Leyendo. Les cuento que tenemos unos mensajitos en el WhatsApp.
1: Buenas tardes, Miss Claudia.
0: Buenas
1: aquí
0: tardes.
1: Aquí reportándome de Tejocoro, Morazán. Me llamo Saúl.
0: Saulito, gracias por mandarnos ese mensajito desde Jocoro. Y tenemos otro.
1: Buenas tardes, Miss Claudia. ¿Qué tal? ¿Cómo estás? Soy Kevin.
0: Le hola, Kevin.
1: A
0: usted,
1: también a tía Marlene. Hola, Matías, que está escuchándonos desde su casita. Y a todos los de la radio. También un saludo para el director de la escuela, del Centro Escolar de La Sabana.
2: Gracias, gracias.
0: Gracias, Kevin. ¿Sabe que Kevin es un niño que ha crecido escuchando Crecer Leyendo?
2: Qué bien.
0: Y ahora es parte del staff de la Hora del Niño.
2: Ah, mire, qué bonito.
0: Es muy talentoso y tenemos otro mensaje.
3: Buenas tardes, Miss Claudia.
0: Hola,
3: acá la estoy escuchando.
0: Muchas gracias, Inmer. Inmer también nos escucha en Morazán. Pues, qué bonito es ser maestro, ¿verdad, licenciado?
2: Sí. Es encantador ser maestro y uno se divierte también, se divierte. Sí. Y cuando uno está en la casa, le hace falta estar en la escuela por estar compartiendo con los niños esa alegría.
0: Así es, y yo creo que aprenden los niños, pero también aprendemos nosotros, los
2: así
0: adultos.
2: Es. No dejamos de aprender.
0: No dejamos ellos de aprender. Uh-huh. Pasamos felices.
2: Sí.
0: Realmente nos sentimos muy queridos porque sí, los niños nos demuestran un amor sincero.
2: Más hoy con el Día del Maestro, ellos, feliz Día del Maestro y todos contentos, y ven a uno, viene el otro y viene todos, vienen.
0: Sí, los abrazos de los sí, niños, las felicitaciones. Y qué bonito es cuando, digamos, ya podemos estar el día de la clausura y vemos los logros, ¿verdad?
2: Así es, vemos lo que han avanzado ellos, vemos lo que ellos no habían podido lograr, y verlos al final del año es una satisfacción grande para cada una de las maestras y maestros.
0: Uh-huh. Así es, fíjense que tenemos acá otro qué mensaje.
3: Bien. Y un saludo para el maestro que está ahí. Y
2: muchas
3: para
2: gracias.
3: Usted. Y el día, porque el día de los profes que fue ayer.
2: Ah, qué bien, muchas gracias.
0: Gracias. Sí, ser maestro de verdad que es algo muy bonito y que lo hace a uno sentirse muy feliz. Y en la sí, clausura se siente uno triste porque ya sí, termina el año escolar.
2: Sí, así uh-huh, es. Y además de eso, yo creo que es una bendición que Dios nos permite ser maestros. Ese es un don uh-huh, que Dios nos da, ser maestros.
0: Formar a todas las profesiones.
2: Así es, todas las profesiones. Uh-huh. Porque de los maestros es que nacen cada uno de las profesiones, los doctores, los ingenieros, los maestros, y además de eso, cada una de las profesiones que conocen los niños y nosotros.
0: Bueno, muchas gracias, licenciado, por habernos acompañado. Y quiero que le mando una invitación a los que nos están escuchando que si han sentido esa espinita de estudiar para maestro.
2: Bueno, primeramente, gracias, Miss Claudia, por esa invitación, por haberme permitido estar aquí en este programa. Y así decirles a estos niños que sienten eso de ser maestros, que es algo muy bonito porque se da de corazón ese tiempo para poder enseñar a otros. Hay unos niños que juegan de ser maestro y qué bonito, uh-huh, porque ahí se comienza a formar ya un maestro del futuro.
0: Uh-huh. Así es. Muchas gracias. Gracias, niños, por habernos acompañado. Recuerden que nuestro programa llega a sus casitas gracias al despacho de la Primera Dama y la Dirección de Primera Infancia del Ministerio de Educación. Yo soy Miss Claudia y el día de mañana nos reuniremos nuevamente a la 1:00 p.m. aquí por Radio El Salvador. Nos vamos a quedar bailando.
2: ¿Le parece? Ay, qué bien. Bailemos.

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1: En El Salvador, esta es la hora.
2: 2:04 p.m.
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0: ¡Lucía, cuidado!
1: Mira, ¿quién es el que está ahí?
2: Ah, hola, niños.
0: Usted está tirando estas botellas.
2: Me disculpo. No me percaté de que ustedes se acercaban.
3: Pero, ¿por qué hay tanta basura regada en este lugar?
2: He estado trabajando en mi más preciada creación.
0: ¿En serio? ¿Usted es artista?
2: No. Yo soy científico.
4: ¿Podemos ver su creación?
2: Por supuesto. Y no solo la apreciarán, pueden ayudarme a terminarla.
4: Sí, a mi hermano y a mí nos gusta ayudar. ¿Qué debemos hacer?
2: Solo deben tirar basura.
0: ¿Cómo? ¿Tirar basura? Suena fácil. ¿Dónde están las bolsas y los basureros?
2: No. Me refiero a solo tirarla. Así.
4: Eso no está bien. No es bueno para este lugar.
2: Pero es muy bueno para mi creación.
1: Lucía, ¿escuchaste eso?
4: Sí, fue extraño. No debemos tirar basura en cualquier lugar. Eso nos enferma. Contamina el aire, el suelo, el agua, todo.
2: ¿De dónde sacan eso, niños? ¿Cómo saben esas cosas?
5: En la escuela.
2: Ah, qué interesante lo que saben. ¿No les parece divertido tirar plástico en las calles?
5: ¡No!
2: ¿No disfrutan ver cómo la basura adorna el cauce de los ríos?
5: ¡Tampoco!
2: Parece que no son de aquí. Se supone que esta información ya la había borrado de sus mentes. ¿Y a qué se debe que dos niños tan inteligentes estén aquí?
4: Porque nos encanta la naturaleza y cuidar de ella.
2: Disculpen mi falta de atención. No me he presentado. Soy el científico Máximo.
4: Yo soy Lucía y él, mi hermano Lucas.
2: Mucho gusto. Y me falta presentarles a alguien más. Él es mi más reciente creación.
4: ¡Lucas! ¡Esa montaña se está moviendo!
2: Él es Garby. Nadie me impedirá que continúe haciendo mi obra maestra en Terranova. Aquí, yo soy el que manda. Garby, ve tras ellos.
4: ¡Apúrate, Lucas! ¡No te detengas!
0: Te dije que no debíamos venir. Te dije que nos fuéramos.
4: ¡Corre, Lucas, corre!
6: ¿Viste que no fue tan difícil?
0: Sí, solo un monstruo de basura del tamaño de un edificio en un planeta desconocido casi nos atrapa. Pero no fue tan difícil.
1: ¿Y ahora cómo salimos de acá?
6: Con la ayuda de Tera. Por cierto, ¿todavía funcionas?
7: Sí, Lucía. Estoy analizando sus signos vitales para asegurarme que estén bien.
0: Claro, buen momento para ayudarnos. Solo falta que nos seque la ropa.
7: Análisis finalizado. Sus signos vitales indican que solo están un poco agitados. Activando turbina de secado rápido.
4: ¡Qué pro! ¡Gracias, Tera!
1: No me lo esperaba. Gracias.
6: Lo que yo no me esperaba era conocer a un hombre con bigote de ardilla y risa extraña. ¿Sabes quién es?
7: Mi registro de voz indica que se trata del malvado científico Máximo Mercurius, el mismo que eliminó el conocimiento de los habitantes y de mi base de datos.
0: ¡Ah! Su nombre completo es Máximo Mercurius. Ya decía que tenía algo raro.
8: ¿Ves, Lucía? Por eso no debemos hablar con desconocidos.
3: Es cierto. Debí recordar lo que nos han dicho nuestros padres.
8: Tenemos que ser más cuidadosos con eso.
4: Por cierto, ¿quién era el que nos perseguía?
7: Esa extraña criatura que los estaba persiguiendo, llamada Garby, es uno de los tantos experimentos que Mercurios ha estado realizando para seguir contaminando Terra Nova.
8: Ese científico está chiflado. ¿Y usted por qué no apareció antes? Podría habernos advertido.
7: Mercurios no debe saber que yo soy su guía o querrá separarme de ustedes para detener nuestra misión.
4: Tenemos que salir de aquí y encontrar los orbes para derrotar a ese científico. ¿Dónde estamos, Terra?
7: Mis sensores indican que han caído en un cenote dentro de la cueva Elech.
3: ¡Este lugar es impresionante! Todo se ve y se escucha tan mágico.
8: Había leído algo sobre los cenotes en libros, pero nunca creí que estaría en uno.
7: Este cenote, al estar escondido entre cuevas y rocas, es de los pocos lugares que Mercurios no ha podido contaminar ni destruir. Sin la contaminación que él ha provocado, este planeta solía ser así de puro y armonioso.
8: Entonces, este es un lugar seguro para quedarnos.
4: Sí, pero tenemos que salir. Hemos venido a ayudar.
7: Mi sistema de localización me indica que hay una salida a 50 pasos a la izquierda de su posición actual.
8: ¿Escuchan eso?
4: No te distraigas, Lucas. Estamos por salir.
7: La salida se encuentra a 35 pasos.
8: ¡No! ¡Mira! ¡Es una BBB! ¿Estará lastimada?
4: Terra, ¿puedes escanear para saber si está bien?
7: Escaneando. Escaneo finalizado. El ave se encuentra bien, pero todavía no ha desarrollado sus alas para que pueda volar.
3: Pobrecito, hay que regresarlo al nido.
7: Garby se encuentra a 100 metros de distancia y acercándose.
8: ¡Rápido, Lucía! ¡Aquí está! ¡Es ese de allá arriba!
7: Garby se encuentra a 75 metros.
8: ¡Pon al pajarito con cuidado! ¡Y baja rápido!
3: Ya estás en casa, Pipo. Ahora estás a salvo.
0: Pipo, ¿de dónde sacaste ese nombre?
3: Se lo acabo de poner.
8: ¡Que Garby se acerca!
4: ¡Espérate! ¡Lucas! Hay un huevo extraño en este nido. No es muy grande, pero brilla. Y es de color azul.
8: ¡Trata de bajarlo! ¡Tenemos que salir de aquí! ¡Apúrate!
7: Garby se encuentra a 50 metros de distancia. Esto no es un huevo. Lo que acaban de encontrar es uno de los 10 orbes. Bien hecho, Lucas y Lucía.
0: ¡Wow! ¡Qué emocionada, Terra!
3: ¡Ay, qué bonito celebras!
7: Gracias. Al escanearlo he recuperado información de los orbes, que me permite detectar la ubicación aproximada del resto de ellos con mi radar.
8: ¿Significa que con este orbe podemos enfrentarnos a Garby?
7: Afirmativo, Lucas.
3: Entonces, ¿qué hacemos? ¡Garby está muy cerca!
7: Deben activar el orbe de las tres R's. Tienen que girarlo, resolver el acertijo y decir: restaura Terra Nova y revela tu saber.
8: ¡Gíralo, Lucía!
3: ¡Ayúdame!
8: ¡Creo que está al otro lado!
4: ¿Y si lo giramos juntos?
8: ¡Lo quebramos!
9: La mente sedienta de sabiduría nunca deja de explorar. Para descubrir su conocimiento deberán pensar, y al resolver ese acertijo, su poder podrán usar.
7: Mi radar indica que Garby ha llegado al ojo del cenote y está arrojando basura.
4: contaminar este lugar. ¡Salgamos de aquí! ¡Orbe! ¿Cuál es el acertijo?
9: ¿Cuál es la figura geométrica que no tiene 4 ni 5 lados, sino la mitad de 6?
4: ¿La figura de 4 lados? Es el cuadrado.
8: El pentágono es el de 5.
4: ¿Y la mitad de 6? Es 3. Entonces, ¡el triángulo! ¡La figura es el triángulo!
9: Acertijo resuelto. El conocimiento del orbe 3Rs está listo para ser utilizado.
7: Garby se aproxima por el costado derecho de la cueva.
8: ¿Estás lista, Lucía?
4: ¡Sí! ¡Hay que detenerlo!
7: Garby se encuentra a 30 metros de distancia.
8: ¡Se acerca!
4: ¡Mellizos en acción!
7: Es momento de activar el orbe.
8: ¡Lucía, la frase!
4: Terra nova restaurada.
8: No, era renueva Terra nova el saber.
7: Garby está a 20 metros de ustedes.
4: ¡Era la frase!
7: Restaura Terra nova y revela tu saber.
4: ¡Restaura Terra nova y revela tu saber! ¡Mira todas esas bolsas y botellas de plástico!
8: ¡Y cuántas latas han quedado regadas!
4: ¡Y todo ese aceite quemado que tenía por dentro!
8: ¡Sí! ¡Garby está deshecho!
9: Para ayudar a Terra Nova y ser amigables con el medio ambiente, deberán aplicar las 3 R's. Reduciendo. Evitar el consumo de artículos de un solo uso, como plástico o aluminio. Reutilizando. En lugar de tirar las cosas, encuentra una forma diferente de utilizarlas. Reciclando. Poniendo latas, botellas y papel en contenedores especiales para que se conviertan en cosas nuevas. El conocimiento del Orbe 3Rs ha regresado a Terra Nova.
7: Mi base de datos ha sido actualizada. Los residuos que componían a Garby han quedado separados y listos para ser reciclados.
4: ¡Juntos lo logramos! ¡Dame los 5! ¡A esto le llamo mellizos en acción!
8: Eso estuvo cerca. Por poco y no lo logramos.
4: ¡Pero lo hicimos con ayuda de Terra! Tenemos que pensar en una frase que la incluya.
8: Lo que estoy pensando es que jamás imaginé enfrentar un enorme monstruo de basura.
4: Aventuras que solo podemos vivir en Terra Nova.
8: ¡Exacto! Si ahora enfrentamos esto, ¿qué más nos espera en este lugar? ¡Ah!

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1: Hola, este es el diario de Terranova.
2: En la aventura de hoy, escapamos de un monstruo de basura llamado Garby y caímos a un cenote.
1: ¡Eso estuvo genial!
2: No sé si genial sea la palabra, pero me encantó conocer uno. Los cenotes son pozos llenos de agua de lluvia y de ríos. Imaginen una enorme cueva con agua clara, fresca y generalmente muy helada.
1: En nuestro planeta hay muchos cenotes. En Belice, Guatemala, Brasil, Estados Unidos.
2: Y los más famosos están en México. Ahí se encuentra el cenote más profundo de todos.
1: Los cenotes son importantes para mantener el equilibrio ecológico. Y así como ellos, hay muchos lugares que deben cuidarse.
2: Los bosques, ríos, playas, parques y todos los lugares llenos de vegetación podemos cuidarlos aplicando las tres R's.
1: Reciclar, reducir y reutilizar.
2: Esto fue el Diario de Terranova. ¡Hasta la próxima!
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2: ¿Alguna vez te has fijado que si te mueves del salón de clases al patio de recreo, la temperatura se siente diferente? A eso se le conoce como microclima, y hoy aprenderemos de qué se trata. Los microclimas se dan en pequeños lugares, diferentes a la zona que les rodea. Te explico mejor. Si vas de camino a la escuela, quizás sientas más calor debido a las casas que hay a ambos lados de la calle. Además, puede que también haya muchas personas pasando cerca, y a que, de seguro, el sol lo recibas muy fuerte y directo en tu piel. En cambio, si estás en un parque donde hay más árboles y césped, donde hay menos personas y donde hay más sombra y el sol no lo recibes de forma tan directa, sentirás un clima más fresco. Es asombroso cómo en apenas unos metros de distancia puedas sentir una diferencia en la temperatura. Estos cambios se ven afectados por la cantidad de árboles y flores cercanas, si hay algún río o lago y la cantidad de personas que estén alrededor. Además, estas diferencias también las sienten las plantas y animales. Por ejemplo, algunas plantas como los girasoles son más de sol y otras como los helechos son de sombra. Algunas crecen mejor en lugares húmedos y otras pueden crecer en lugares más secos. También algunas especies de insectos y animales pequeños, como los caracoles, son de zonas más oscuras y húmedas. Y otros, como las iguanas, prefieren los lugares calientitos y con la luz del sol directa sobre ellos. ¡El mundo es un lugar impresionante! Si en algún momento quieres disfrutar de un clima más fresco, solo busca un sitio con más árboles y notarás la diferencia. Recuerda que es importante que todos cuidemos de estos ambientes para que muchas más personas puedan disfrutar de ellos.
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¿Están listos para escuchar el dato curioso del día? ¡Viajemos juntos al espacio! ¿Sabías que existen miles de rocas gigantes girando alrededor del Sol? A estas se les conocen como asteroides. La mayoría orbitan o giran entre Marte y Júpiter, en una zona llamada Cinturón de Asteroides. ¿Puedes repetirlo conmigo? ¡Cinturón de Asteroides! ¡El universo es un lugar fascinante! ¡Aún tengo más datos curiosos que compartir! ¡No se los pierdan!

¿Cansado de buscar tus lápices, plumones o tijeras cada vez que quieras usarlos? Hoy aprenderemos a hacer un organizador de forma sencilla y con productos que de seguro encontrarás en tu casa. Para comenzar, necesitaremos una caja de cartón. Puede ser una caja de zapatos que ya no uses o una caja de cereal. Yo usaré una caja de zapatos. Debes cortar las solapas de la caja y reparar cualquier imperfección que pueda tener en los bordes. Esto debes hacerlo con mucho cuidado. Si es necesario, pedí ayuda de tus padres. Una vez listo, vas a pintar la caja de tu color preferido. O también puedes forrarla con papel de regalo. Lo que tengas a la mano servirá. Solo asegúrate de ponerle tu toque personal y déjalo secar el tiempo suficiente. También puedes utilizar el cono de cartón del papel higiénico para guardar ahí tus lápices, plumones o lo que querrás. Lo pintas a tu gusto y lo colocas dentro del organizador. ¡Y ya estaría listo! Como ves, es un proceso divertido, sencillo y muy útil para que guardes ahí todo lo que necesites para hacer tus tareas o trabajos de la escuela.

corazón y un estrés.

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Más espirituales y profundas de George Harrison, lanzada en 1967 dentro del álbum Sgt. Pepper's Lonely Hearts Club Band. La canción refleja la influencia de la filosofía y la música clásica de la India en la banda, con instrumentos tradicionales indios y una letra que invita a trascender el ego y comprender la conexión entre todas las personas. Representa una de las exploraciones más audaces de los Beatles.

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1: Termina el primer tiempo, Inglaterra y Ghana empatan a 0 goles. Un partido un poco intenso, de mucha fuerza. Y hasta el momento, pues, parejo. 0-0, así se van al descanso. Vendrán 45 minutos más. Ya veremos qué pasa en ese encuentro. Ghana versus Inglaterra, 0-0.
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0: 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En El Salvador, esta es la hora.
1: 2:57 PM.
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3: Muy buenas tardes, les saluda Jessica Colorado y estas son las informaciones. La Fiscalía General de la República continúa con los alegatos finales ante el Tribunal Sexto contra el Crimen Organizado. Hoy se exponen los homicidios cometidos por la MS-13 en la zona central, específicamente los ordenados por las clicas del Departamento de la Libertad, entre ellos el de la futbolista Jimena Granados. Autoridades de seguridad y aduanas presentaron importantes resultados de operativos anticontrabando que suman 22.5 toneladas de cigarrillos, equivalente a más de 6 millones de dólares en concepto de impuestos, almacenaje y multas. El producto será trasladado a Metapán Santa Ana, una planta de gestión de desechos industriales, donde será destruido. Cuadrillas de Fovial avanzan en la colocación de carpeta asfáltica en la ruta hacia Santa Catarina Mazahuat en Sonsonate. La intervención convertirá el camino que dificultaba la conectividad de las familias en una vía pavimentada que mejorará la movilidad y el acceso en la zona. Actualmente el cielo está poco nublado sobre la cordillera Apaneca y la Matepec y zona norte de Morazán y La Unión. Sin embargo, el Ministerio de Medio Ambiente pronostica lluvias en sectores de la cordillera Apaneca y la Matepec, cordillera del Bálsamo, con énfasis en Sonsonate, Aguachapán y La Libertad.
0: Internacionales.
3: Un grupo de turistas quedó atrapado este martes en un mirador cerca de una favela de Río de Janeiro debido a una operación policial contra narcotraficantes. El segundo incidente de ese tipo en el año en la ciudad brasileña. Alrededor de 20 personas han muerto por ahogamiento desde el inicio del fin de semana en Francia, que atraviesa una intensa ola de calor, informaron fuentes oficiales. Las autoridades han alertado sobre los riesgos de bañarse en zonas no vigiladas durante episodios de calor extremo, recordando a sus ciudadanos la importancia de acudir a áreas supervisadas. Hasta acá la información. Buenas tardes.
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4: ¡Yes! Estamos por acá, 3 de la tarde con 4 minutos. Gracias por estar en compañía de Ana Cortés, aquí en Ana a las 3. Un día más, señores, cuarta semana, como les decía el día de ayer, y qué bendición poderlos estar acompañando aquí a través de la 96.9 FM. El número de WhatsApp está abierto. Escríbanos al 7682-9699, porque estamos acá completamente en vivo para complacerlos. Hoy en Ana a las 3 es de Versus Versus, así que lo invito desde ya a usted que participe. Y yo le quiero dar la bienvenida a mi queridísimo Ronald Rivas,
5: que está por acá. Contentos de estar acá complaciendo, compartiendo con ustedes y por supuesto acompañando a esta niña que no es normal.
4: No, la verdad es que no, y por eso él es la voz de mi conciencia todos los días. Y cada vez que yo hago algo malo o algo muy bueno,
5: detente.
4: Él me dice, detente o sigue. Así
5: pero,
4: que
5: no, pero sí.
4: Así que bueno, estamos por acá. Gracias por estar escuchando la 96.9 FM. Señores, hoy jugó Portugal.
5: ¿Te emocionaste?
4: No, la verdad es que no, porque yo voy con el señor Messi.
5: Yo 100%.
4: Yo, Argentina 100%.
5: CR7 no.
4: Pero sí me alegro mucho por Cristiano. Te voy a decir por qué.
5: ¿Por qué?
4: Porque su equipo no lo estaba apoyando, fíjate. Entonces ahora ya como que hubo una unión y ahí se dan cuenta que si trabajan en equipo se logran esos objetivos.
5: Okay.
4: Que al final debería de ser así en cualquier trabajo, muchachos.
5: ¿No es porque te guste él?
4: No. Honestamente no, me gusta más el chiquitillo. Messi, o sea, sí. Ay, como que fuera mi hermano. Yo, como que, mi amigo, el chiquitín. No, me parece muy guapo, realmente. Y me gusta lo talentoso que es.
5: Ok.
4: Y fíjense que hoy hablábamos en el programa, que si uno nace con el talento o si el talento se construye con disciplina. Y realmente siento que uno ya trae dones, como lo decíamos hoy, pero que también si tú tienes un deseo de aprender, lo puedes explotar con disciplina. Entonces, sí, yo siento que ahí sí entra y aplica que Messi nace con el talento, pero siguió siendo disciplinado. Y Cristiano, tal vez no le vean ese potencial como a Messi chiquito, pero él igual lo explotaron desde chiquito. Entonces, él se ve también el trabajo que ha hecho. Así que, bueno, y yo, lástima, la camiseta no la ando hoy de Argentina, pero me encantó que hayan apoyado a Cristiano. Hizo un buen trabajo hoy. Hoy sí fue su día. Y bueno, tenemos mensajitos. Ya empezaron a saludarnos. Saludos a Vane, saludos a Nelly de Hernández también. ¡Nelly!
6: Ana, bienvenida. Uy, no te creo que Ronald sea la voz de tu conciencia. ¡Qué negra la tenés!
5: Uy.
6: Solamente.
5: ¡Qué bárbara!
6: Un abrazo.
5: Gracias, Nelly.
4: Nelly, yo creo que me acabo de arrepentir con decir eso, porque no sabía, como acuérdese que yo lo acabo de conocer, pues.
5: Ay.
4: No, pero por eso me encanta, porque yo siento que Ronald es como el diablillo y el angelillo, ¿no?
5: Exacto.
4: Entonces él me va diciendo qué ondas y todo, así que me encanta tener aquí una voz que me va diciendo Ana sí, Ana no.
5: Ana sí, pero sí.
4: Pero bueno, miren, hoy es un día de Versus Versus y ojo, mujeres, porque hoy va a estar muy bueno, muy bueno. Te quiero contar que vamos a hablar acerca de mujeres, ¿qué enamora más? ¿Un hombre detallista o un hombre proveedor? Nelly, ¿qué piensa? Vane, que ya están participando a través del número de WhatsApp, escríbanos. 7682-9699. ¿Qué prefiere y por qué? ¿Un hombre detallista o un hombre proveedor? Vaya escribiéndonos a través del live que tenemos en TikTok y también escríbanos el número de WhatsApp que está abierto para usted. Y ojo, me encanta cuando nos mandan notas de voz y nos explican el por qué. Así que yo estoy aquí al pendiente para que nos puedan informar y decirnos también de dónde nos están escuchando. Así que aquí miren, ya tengo un mensajito de Ana Martínez que dice, buenas tardes Ana, saludos desde Chalatenango Sur, siempre he sido fan. Ay, suyo. Mi admiración, Ana Martínez, muchísimas gracias. Gracias por estar al pendiente de la 96.9 FM. Es un honor, de verdad, acompañarlos y ser parte de esta familia de Radio El Salvador. Me preguntan, ¿Ronald ya le compró el pan dulce? Ya, señores, tenemos prueba. Y yo les voy a decir algo. Hay algo espectacular que acaba de hacer don Ronald. Y es que ustedes saben que yo soy santaneca. ¿De dónde comemos el pan dulce los de Santa Ana? ¿De dónde? Yeah, pues de ahí me trajo.
5: De un canasto. ¿En serio?
4: Yo sé.
5: ¿En serio?
4: Entonces ya nos trajeron por acá el pan dulce. Así que gracias, gracias a todos. A ver, tenemos preguntita. Dice, amiga, cuando tú hablas, ¿te monitoreas la voz en los auriculares o no? ¿Cómo así? Pues no, o sea, no, ¿verdad? No, por medio, aquí solo escucho cómo se escucha al aire. Pero
5: te quiere preguntar si tú modulas tu voz, porque ella te escucha bien. Entonces quizá dice, tú te modulas, te ecualizas la voz. Realmente no lo hace.
4: Está, no, solamente la modulo normal. Ajá, ya acorde para que usted me pueda escuchar mejor.
5: No grita.
4: Exacto, y digo mejor las palabras y sobre todo las letras para que no me regañe. Porque aquí Ronald viera cómo me regaña. Entonces prefiero. Pero bueno, ese es el tema de hoy. Así que necesito que nos vayan diciendo. ¿Qué consentida la tienen? Me ponen, mire, por acá. Pues sí, uno tiene que y estar donde lo aman, donde lo apapachan. De eso se trata. Y bueno, miren, por acá, ay, ya empezaron a opinar del tema. Me encanta. Dicen, yo soy dos, detallista, generoso y proveedor. Es de verlo, ¿eh? Necesito pruebas. Pero bueno, así arrancamos nosotros, Ana, a las 3. Hoy va a estar en el versus versus este tema. ¿Tú qué prefieres en qué enamora más? ¿Un hombre detallista o un hombre proveedor? Ese es el versus de hoy. Así que hoy queremos poner justo sobre la mesa esta pregunta que ha generado realmente, Ronald, si se pone a pensar, muchísimas conversaciones durante varias generaciones. Así que cuando hablamos de una pareja, ¿qué enamora más? Para usted, Ronald, ¿qué enamora más? Porque aquí también entran los hombres. Claro, yo quiero saber, ¿tú qué te enamora más? Por ejemplo, ¿una mujer detallista o una mujer proveedora?
5: En el hombre es distinto, porque la mujer no te
4: No, pero cuénteme, yo quiero saber
5: yo la pregunta. Yo pienso que la pregunta para un hombre sería, ¿qué enamora más, bonita o inteligente?
4: Oh, no, pero la pregunta es, ¿qué le gusta más, detallista o proveedora?
5: En el caso de un hombre, detallista.
4: Detallista. Va, y si usted, por ejemplo, tiene una amiga.
5: Ajá.
4: Que le recomienda. No, y ella tal vez está conociendo... Vale, le pregunto.
5: Pregúntame.
4: Va, si uno está conociendo a alguien.
5: Claro.
4: Y... ¿Qué me recomendarías? ¿Que sea detallista o que sea proveedor?
5: Primero, educación.
4: Ay.
5: Respeto.
4: Ajá.
5: Nota cómo se desenvuelve.
4: Ajá.
5: Y sobre todo, quizá en la parte esa, que sea más que un detallista, una persona que sí veas en él que te provea.
4: Uh-huh.
5: ¿Ya? Que sea la cabeza de una casa.
4: Ok.
5: No que sea la cola.
4: No.
5: Entonces, ese, bueno, proveedor.
4: Me encanta.
5: Inteligente.
4: Bueno, tenemos una opinión masculina muy válida, así que nosotros esperamos la suya. Escríbanos al 7682-9699. Así arrancamos, Ana, a las 3 con este debate que solo usted puede compartir, opinar. Así que lo vamos a estar esperando su mensajito. Vamos a arrancar con Alejandro Sanz, que por cierto, Alejandro Sanz, ¿qué cree que sea? ¿Detallista o proveedor? Detallista, ¿no? Y proveedor, tiene las dos. Escuchémoslo.

0: 3 de la tarde con 23 minutos. Estamos por acá a través de la 96.9. Justo en noviembre viene Alejandro Sanz aquí a El Salvador. Levanten las manos a los que vamos a ir. Les digo a la gente que nos está viendo a través de TikTok, le digo, ahí nos van a ver mi Soledad y yo. Es chiste, pues sí. Pues yo, mi Soledad y yo, o sea, yo solita, pues. Pero bueno, miren, quiero aprovechar a mandarle un saludo a Ana Martínez y a su cafetería y cafecito en Charatenango. Aprovechamos a mandarle saludito porque yo les voy a decir algo. Me encanta apoyar a la gente emprendedora, pilas, que le pone sazón a la vida y que quiere salir adelante. Así que saluditos y muchas bendiciones para esa cafetería. Así que ahí estamos apoyando a Ana Martínez en I Cafetería. Ahí trabaja ella, ¿ok? Saludos también a las personas que están generando empleo a raíz de esa cafetería. Así que saluditos. Roxy, saludos. Mire, ella nos dijo bien el dicho. De la abundancia del corazón habla la boca. Así es. Ándale. Lo dijo, usted lo dijo de otra manera. Pero bueno, dice, Ana, te vi en la mañana, en Viva la Mañana. Yes, ahí estamos. Y ahora estamos aquí, miren, acompañándolos en el 96.9 FM. Saluditos a Roberto Antonio. Saludos a Denilson también. Saludos hasta Chalatenango Sur, en el barrio San Antonio. Saluditos a Elba, saludos desde Atlanta, preciosa. Gracias. Repórtense, quiero saber desde dónde me están viendo a través de TikTok y también escuchando a través del 96.9 FM. El número de WhatsApp abierto para ustedes, 7682-9699. Si tiene cumpleañeros, si quiere mandar una dedicatoria de amor, si quiere terminar. No, mentira, eso no. Aquí no rompemos el corazón, aquí los unimos. Si usted quiere darle un consejo a una personita, si quiere recordarle lo especial que es para usted, pues escríbanos, 7682-9699. Saludos a Jessica Argueta, que nos está escuchando desde San Miguel, con mucho calor, dice. ¡Ay, me imagino! Bueno, Bernal dice saluditos. Fátima Ramos, gracias Fátima, un beso. ¡Mua! Saludos a Ale, hasta Zacatecoluca también. Por acá dice, escribo. Sí, escriban. Aquí está abierto el número WhatsApp, 7682-9699. 7682-9699. Cántelo. 7. 7, 6. No sé, ahorita ando arrítmica. Siempre. Saludos hasta Ilopango para Roxana Peña, que nos está escuchando hasta allá. También saludos para la gente que nos escucha desde Dallas, Texas, de parte de un chalateco, dice, you are awesome. Gracias, thank you. Dice, me encanta escucharte tomando mi cafecito de la tarde. Sara, salud, porque yo también tengo cafecito aquí. ¡Yay! Tengo pan, pero no me cabe. Ya me lo voy a comer más tardecito. Pero bueno, nos vamos a ir a una... No, todavía no, no nos vamos a pausa. Vamos, no, escuchemos, por favor. Vamos a escuchar. Es que miren, yo quiero que... espérense, tengo más saluditos. Vaya. Dice, saluditos desde San Pedro Mazahuat, La Paz. Saludos hasta La Paz. Saludos también hasta Belice. Imagínense qué bendición que nos escuchan hasta allá. Saludos a todos. Saludos hasta Florida, Orlando. Bueno, ahí está. Ahora sí, saluditos. Aquí tenemos cafecito. Hay que apoyar a todas las industrias. Y nos vamos a ir con... ¿Qué cree?
1: ¿Con qué?
0: Ay, esta canción, Carlos Baute. ¿Cómo dice la canción? Cántela, yo sé que se la puede. Conciencia. Estoy pensándola ahorita. ¿Cómo dice? Estoy colgando en tus manos. Ay, no te amo, mejor con Carlos.
2: Escuche la canción, por favor. Gracias.

0: 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En El Salvador, esta es la hora.
1: 3:32 p.m.
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3: Y bueno, seguimos por acá, son las 3 de la tarde con 35 minutos. Estamos aquí en Ana a las 3. Gracias para los que nos están escuchando y también nos están viendo a través de el en vivo. Miren, estamos platicando aquí con la audiencia. Es que siempre salen bastantes temas, ¿verdad? De todo tipo. Pero bueno, entre lo que estamos hablando por acá, miren, doña Nelly ya opinó. Y doña Nelly dice lo siguiente: ocurren dos cosas. Si eso lo conquista, para que tú como mujer le des el sí, aceptarlo como tu novio, me inclino a detallista. Porque proveedor, eso debe venir con

0: Dejen por seguro que proveedor Nel Pastel no tiene nada de proveedor, solamente Nelly. Un aplauso, Nelly, un aplauso. Qué buen mensaje.
1: Gracias por molestarme.
0: Y miren, realmente yo considero, bueno, es que no, todavía no quiero dar mi punto de vista.
1: ¿Por qué?
0: Bueno, sí, ya lo voy a dar. Pues. Ya me convenció. Ya me convenció. Ya me convenció.
2: A ver, ¿y qué más personas opinen acá al WhatsApp?
0: Ah, está bien. Okay. Y luego doy mi punto de vista. Ajá. Escríbanos al 7682-9699. Gracias, dice, eres hermosa, hija de Dios. Ay, sí. Miren, yo sí de algo les puedo decir que soy hermosa, es de mi corazón. Yo, de verdad, después de todo lo que viví, Dios transformó mi corazón y ahora me siento tan feliz del corazón que tengo que sí me puedo jactar del buen corazón que tengo. Y no soy una mala persona, porque Dios me lo llenó con puras cosas buenas y eso es lo que irradio. Así que gracias, gracias por notarlo. Saluditos al Chelito que nos está escuchando también. Saludos a William, número uno, que dice, eres muy linda. Saludos. Saludos por acá también, dice. Ay, miren, esto está bueno. Dice, mi ex es muy buena amiga mía. En una cena me dice, ajá, tu papá. ¿Cómo? No entendí. La cena con mi hijo, le digo, tu papá. Ay, el mejor papá. Ay, mira qué bonito que se expresen así. Está bien, me imagino, Reo, como usted dijo, es detallista y es proveedor. Qué bonito. A ver. Bueno, Reo, eso no lo podemos decir, pero... Pues sí, como papá, bien, 10 de 10. A ver, gracias, Mercy, gracias por los consejos que da. Dice, ay, qué bonito. No, es que miren, la verdad es que hablamos aquí desde el corazón. Pues si no tenemos nada bueno que decir, mejor no decimos nada. Porque uno tiene que dejar una huella, pues, en el mundo. Y yo les quiero decir algo. Ya, todos los que me están escuchando y los que me están viendo a través de TikTok. Yo, lo que quiero dejar en El Salvador, de verdad, es que si en algún momento yo fallezco, cuando yo esté viejita, quiero que se acuerden de mi corazón, de mi locura. No, es que se ríe, Ronald. Pero es que yo espero morir a esta viejita. Fíjense, yo le he pedido larga vida a Dios.
2: Está bien.
0: Sí, yo le he pedido larga vida a Dios.
2: Cuando yo muera, o sea, no decís un tiempo, sino que de repente, de un solo.
0: Cuando
2: sea viejita. O sea, no todavía.
0: Pues sí, todavía no. Es que uno hay que pedirle bien a Dios.
2: Saludos a Bea Hueso, que está escuchando la radio.
0: Saludos, Bea. No, es que yo le digo, porque uno tiene que pedirle bien a Dios. Claro. Y yo le he pedido larga vida porque yo quiero estar con mi hija, con mis nietos y mis bisnietos. Va.
2: ¿Qué?
0: Sí, yo ya le pedí y como él me escucha y me ama.
2: Claro.
0: Entonces, yo sí lo creo. Entonces, cuando yo me muera y todas las generaciones que crecieron conmigo, yo quiero que digan, chica, la Anita. No, hombre.
3: Era buena.
0: Bueno, vamos a seguir con más música y los vamos a dejar con esta canción. Me la dedica, dice... Ronaldinho.

3 de la tarde con 48 minutos. Me quedé en mudo porque no encontraba la hora. Ahí me van a disculpar. Pero bueno, estamos aquí en su compañía. Gracias por escucharnos. Gracias por pertenecer a esta gran familia de Radio El Salvador, la estación del centenario. Les mandamos un abrazote a cada uno de ustedes. Gracias por sintonizarnos y por estar al pendiente de todas las aventuras y buenas energías que tenemos por acá en Ana a las 3. Y bueno, como les estábamos contando, es que hoy pues venimos a poner sobre la mesa el tema de qué preferimos más, si un hombre detallista o un hombre proveedor. Y vamos a decir, obviamente, cuál es la diferencia entre un hombre detallista y un hombre proveedor. Por ejemplo, vaya, los que valoran quienes lo eligen es porque te hace sentir importante con un detalle. Uh-huh. Recuerda esas fechas especiales. Que entonces yo no soy detallista, Ronald, porque a mí a veces se me olvidan las fechas. Bueno, te escucha. Ese es punto, ese es punto. Además, te sorprende con pequeños gestos. Eso es lindo. Y también te hace sentir amada todos los días. ¡Wow! me encanta. Y obviamente, me imagino que a ti hay algún detalle que te ha hecho sentir más querida, ¿no? Cuéntanos, escríbenos cuáles son esos detallitos que para ti son importantes en un hombre. Y bueno, ahora veamos el lado del proveedor. El lado del proveedor, pues es alguien que tiene responsabilidad, sabe perfectamente que es un compromiso, también trabaja la estabilidad y te da seguridad para construir un futuro y te rinde esa capacidad de enfrentar desafíos juntos. Eso puede que te dé un hombre proveedor. Entonces, ¿qué tan importante para ti la estabilidad económica en una relación? Eso es lo que vamos a debatir el día de hoy. Así que, ¿de qué sirven los detalles si no hay responsabilidad, señores? ¿Y de qué te sirve el dinero si no hay atención ni cariño? Entonces, eso es lo que estamos hablando hoy para que usted pueda opinar a través del 7682-9699. Recuerde que estamos aquí en su compañía en Ana a las 3 y estamos complaciendo. Y como nos habían pedido esta canción, nos vamos a dejar con lluvia de besos. Imagínense, esta canción se lanzó en 1993. Es de Bachata Magic. Y es un temazo, así que vamos a complacer. Recuerde, escríbanos 7682-9699, el número de WhatsApp para complacerlo. Aquí estamos en Ana a las 3.

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0: en El Salvador. Esta es la hora.
1: 4:03 p.m.
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1: Hola, ¿qué tal? Soy Patricia Mejibar y vamos a las noticias. Un perro robot con equipo de última generación para detectar sustancias ilícitas fue presentado en la nueva terminal aérea del Aeropuerto Internacional de El Salvador. El presidente de la República, Nayib Bukele, señaló que hasta los niños se divierten mientras la herramienta escanea en busca de drogas. Con ayuda de un binomio canino en la aduana Las Chinamas, en Ahuachapán, la Policía Nacional Civil capturó a José Ángel Asencio González. Durante la inspección cotidiana de vehículos, se detectó una caleta debajo de los asientos entre el conductor y el copiloto, donde se encontraban porciones grandes de marihuana e incautaron dos celulares. Será remitido por tráfico ilícito de drogas. La Policía Nacional Civil y la Fiscalía General de la República ejecutaron allanamientos simultáneos en locales ubicados en centros comerciales de San Salvador, Apopa, Soyapango y Santa Tecla. Durante el operativo se capturó a Byron Alejandro Blanco León, acusado de promover el uso de marihuana. Además, se han incautado pipas, trituradoras, papel para cigarros y una báscula. El Ministerio de Turismo destacó la llegada de Air Europe a El Salvador a partir de diciembre, representando un paso más en el fortalecimiento de la conectividad aérea del país con Europa y otros destinos internacionales. La nueva ruta facilitará la llegada de más visitantes, impulsará el turismo y abrirá nuevas oportunidades para el intercambio comercial y cultural.
0: Internacionales.
1: Varias familias fueron evacuadas en Guatemala ya que las fuertes lluvias provocaron un deslizamiento de tierra en la colonia Bricks, zona 5, dejando una vivienda en situación de riesgo. En Filipinas, dos estudiantes de 14 y 15 años fueron detenidos, señalados de realizar un tiroteo en la Escuela Secundaria Nacional San José, en la ciudad de Tacloban, donde tres alumnos murieron y otros siete resultaron heridos, informaron autoridades policiales. Hasta acá las noticias.
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2: 4 de la tarde con 11 minutos. Gracias por seguir aquí en compañía de Ana a las 3. Miren qué placer de verdad de estarlos acompañando en este martesitas de ver sus versus. Como le decíamos al inicio del programa, estamos platicando acerca de qué enamora más. Si un hombre detallista o un hombre proveedor. Para usted que pesa más, pues escríbanos al 7682-9699. Gracias a todos los que nos están escuchando a través de la 96.9 FM. Y bueno, miren, les tengo noticias, señores, porque aquí en Ana las 3 los consentimos, los cuidamos, los apapachamos y queremos que pues disfruten con su familia en Dreamland, Dreamland. Tararara. 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O sea, ¿qué programación tenemos? Le voy a soplar rapidito. Hoy estamos en el Versus Versus. Es martes de Versus Versus. Bye, yeah. Y con eso que usted me diga en una nota de voz, se va a llevar sus pases de Dreamland. Así que escríbanos porque tenemos ganadores. Tenemos varios pases. 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Pues participa ya a través de Dreamland porque tú puedes ser el próximo ganador. Así que estamos por acá en la 96.9 FM, esto es Ana las 3. Vamos a seguir con más música. Y los dejamos con esta buena energía que esta la eligió Ronald. Si no le gusta, le ponen queja.

0: tarde con 17, iba a decir 47, qué barbaridad. 4 de la tarde con 17 minutos y estamos aquí muy bien acompañados. 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
0: 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Gracias, chicas, gracias por acompañarnos aquí en Ana las 3.
1: Gracias a ustedes, muchas gracias.
0: Felices de tenerlos. Bueno, nosotros vamos a continuar aquí en Ana las 3. Ronald, yo solo le quiero decir que me quedo aquí. Y ay, viene en la cara. Vamos con más música, seguimos aquí en Ana las 3.

0: 4:28 y se me escuchan que me estoy atorando con algo, es con el pancito que me trajo Rona. Es de verdad, gracias por consentirme hoy.
1: Ah, me da la orden, ya sabes.
0: Qué belleza de compañero. Sí, es que hombre, yo, de verdad, qué bendición la mía de trabajar aquí, hombre. Qué belleza, esto no es trabajo, esto es bendición. Bueno, nos vamos a la pausa, ya venimos con más de Ana a las 3.
1: Pero tenemos algo.
0: Pero recuerden, ay, es verdad, participe ya. Tiene que, sencillo, facilito. 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Vaya a disfrutar con su hijo, con su familia. 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Nos vamos a pausa, ya venimos.
2: 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En El Salvador, esta es la hora.
3: 4:29.
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5: Seguimos aquí en la 96.9 FM, gracias por sintonizarnos y repórtese de dónde nos está escuchando. Recuerde que tenemos pases para Dreamland, usted puede participar, solo tiene que decirnos por qué quiere ir a Dreamland, con quién va a ir y qué estamos platicando el día de hoy. Ok, aquí tenemos los vales, esto es para usted, porque aquí los consentimos en Ana a las 3. Y bueno, miren, aquí estamos hablando acerca de nuestro versus, de qué es mejor, ¿no? Un hombre detallista o el hombre proveedor. Pues yo voy a decir algo mejor hoy, antes de cerrar. Un hombre fiel. ¡Va! Yo siento que todo es importante. Lo detallista, el proveedor, pero un hombre que te sea fiel, que sea leal. Porque casi siempre, bueno, no, siempre te cambian por lo más fácil, no por lo mejor. Entonces, de verdad, las tres cosas son importantes. Ser detallista, ser proveedor y ser fiel. Así que realmente yo le voy a decir eso. Así vamos a concluir el tema de hoy. No, todavía no, ya casi no vamos, pero para ir terminando el tema,

0: Y ojo, amigas, usted de verdad, siéntese orgullosa de quién es, que nadie le baje la autoestima. Vea bien qué quiere y para mí tiene que ser detallista, tiene que ser proveedor y tiene que serle fiel. Alguien de buen corazón, alguien que la ama, la va a respetar y la va a cuidar y va a tener temor de Dios y la va a valorar. Oye, y si en algún momento le es infiel, le rompen el corazón, siempre piense esto. Nunca lo cambian por algo mejor, lo cambian por algo más fácil. A alguien que no le va a exigir ser una mejor persona, que trabaje, que tenga un buen corazón, que esté cerca de Dios, no. Sino que los va a dejar hacer lo que se les dé la gana. Y por eso se van con lo más fácil. Entonces, no, señores. Así que usted no se me le baje la autoestima. Al contrario, crea en quién es, sus principios, sus valores. Y nada, déjelo ir. Mejor, algo mejor va a llegar. Oye, no se preocupe. Así que aquí nos vamos a ir con más musiquita. Ya regresamos para hacer la conclusión del tema. Esto era parte de la conclusión. Pero escucha este tema. Ay, es que de verdad, aquí me estaban poniendo que le rompieron el corazón, hombre. No me gusta cuando le rompen el corazón a mis amigas.
1: Bueno, chale,
0: ¡ay! ¡Dios santo! Hay que decir adiós, señores, cuando se acaba el amor.

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1: ...4:42... aquí seguimos en Ana las 3... dando fuertes declaraciones. Es que Rota. Ronald me da cuerda, de verdad. Pero bueno, miren, qué bonito de verdad que podamos hablar y profundizar en estos temas y ser honestos, pues, y hablar con la verdad, mujeres. Y saben que tal vez

Sí, la verdadera respuesta no está en elegir uno u otro, sino que tal vez las relaciones más sanas son aquellas donde existe un equilibrio. ¿Qué piensa? Sí, ¿no? Donde hay responsabilidad para construir juntos, pero también cariño para disfrutar el camino. Porque realmente las flores, pues sí, se marchitan. Y el dinero, pues a que puede ir y venir. Pero una pareja que se respeta, que se apoya, que se cuida y caminan juntos en los buenos y malos momentos, pues obviamente hacen una relación con bases sólidas. Entonces, yo les recomendaría eso. Obviamente, gracias por participar en los versus. Y recuerda, nos puede escribir todavía al 7682-9699. Vamos a ir con una más de Ricardo Arjona y luego nos despedimos. Puede poner... A ver, sorpréndame, Ronald, con... Muy bien, me encanta. Pongámosle atención y después les vamos a dar el tráfico gracias a ElSalvador.travel.

Bueno, seguimos por acá y les vamos a dar, antes de retirarme, el reporte de tráfico rápidamente para que lo tome en cuenta. Si usted va al Boulevard de los Héroes, está topado, señores, de verdad. Está bastante complicado, así que llénese de paciencia y trate de buscar una ruta alterna porque sí está bastante pesadito. También, si usted va de la Monseñor hacia los Próceres, está de igual forma bastante complicado, así que tome nota. Si usted viene de la Manuela Enrique Araujo para incorporarse al Salvador del Mundo, también está un poco complicado, pero está fluyendo gracias al semáforo. Y de igual forma, si se va a incorporar a la Constitución, va a estar bastante pesado el tráfico. Árbol de la Paz, un poco complicado, pero de igual forma están caminando los vehículos. 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Así que ahí teníamos nuestro reporte del tráfico. Gracias a los que nos estuvieron acompañando el día de hoy. Y solo para hacer la conclusión acerca del temita que estuvimos platicando, pues miren, hay una imagen que yo vi que es maravillosa, que dice, ¿cuánto es 57 por 0? Y la persona le decía, pues es 0. Ok, ¿y cuánto es 8120 por 0? Y le decía, pues continúa siendo 0. Y dice, ese es el punto. ¿Qué quieres decir? Pues que no importa cuán grande sea el esfuerzo de un lado, si el otro lado permanece en 0, el resultado siempre será 0. Así que realmente yo les digo, tener una pareja es de dos. Y no importa si es detallista o proveedor. Claro que es importante. Lo importante es que puedan formar una relación llena de amor, respeto, esfuerzo y que sea una decisión diaria el caminar juntos. Ese es el consejo que yo les doy. Más allá de todo lo que hemos estado aquí hablando, gracias a las que participaron, hemos escuchado muchas historias. Nos han compartido obviamente muchas anécdotas. Nos han contado pues de todos los detalles que les han dado y también obviamente las sorpresas, pero más allá de eso lo importante es el amor, que no se les olvide. ¿Y cómo vamos a tener amor? Pues si nosotros confiamos en el Señor y si Dios es nuestro guía. Así que después de tanto reflexionemos un poco y quedémonos con ese mensaje en este martes 23 de junio. Nos vemos el jueves. Bueno, no, nos vemos el jueves a través de TikTok, pero nos escuchamos a través de la 96.9 el próximo jueves a las 3 de la tarde, aquí en Ana a las 3. Les mando un beso. Chau, chau, chau, chau, chau. Y los dejamos complaciendo. Clavis, saluditos con tu canción. Te dejamos con la mujer que no soñé jamás.

0: 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En El Salvador, esta es la hora.
1: 4:55 PM.
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2: Es un gusto saludarle en una nueva emisión estelar de Noticiero El Salvador Radio correspondiente al martes 23 de junio del año 2026. Le invito a quedarse en sintonía del 96.9. Desde los controles le saluda Ronald Rivas. En la coordinación, Jessica Colorado y quienes le acompañamos, Diego Guzmán y Daniela Flores.
3: Un gusto saludarte, Daniela, a toda la audiencia del 96.9 Radio El Salvador, la estación del centenario, en esta entrega estelar de las 5 de la tarde. Y también a quienes nos acompañan en el reprise de las 10 de la noche. El Salvador sigue a la vanguardia y, por supuesto, en la calidad y tecnología aeronáutica. El presidente Nayib Bukele entregó la nueva terminal de pasajeros en el Aeropuerto Internacional de El Salvador, una obra que tiene una inversión de $50 millones ejecutada con fondos propios.
2: Y esa es la inversión que forma parte de un portafolio de proyectos por $320 millones que se realizan en la principal terminal aérea de El Salvador, ubicada en San Luis Talpa, La Paz.
3: SEPA reporta que el aeropuerto recibe cerca de 6.000 pasajeros diarios y que los puntos migratorios tienen capacidad para atender hasta 4.000 personas por hora.
2: Y el portafolio de inversión también abarca la ampliación del área de check-in, que pasó de 82 a 122 puestos de atención. Además, contempla la construcción de 6 salas de abordaje, una nueva banda de equipaje y un edificio de 4 niveles para estacionamiento.
3: De esta obra le traemos más detalles luego de nuestros titulares. Sean bienvenidos a Noticiero El Salvador Radio, emisión estelar.
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4: Presidente Nayib Bukele pone en marcha nueva terminal de pasajeros del Aeropuerto Internacional de El Salvador, que se mantiene a la cabeza regional en tecnología y eficiencia. Son instalaciones modernas que multiplican la capacidad de recepción aduanera de visitantes e incluyen más y mejores sistemas para manejo de equipaje. El país suma nuevos días de paz ciudadana, mientras la Fiscalía procesa en bloque a pandilleros y logra condenas severas para cientos de delincuentes más. Maravillados por la excelencia del nuevo Hospital Rosales, más usuarios agradecen al gobierno por la atención que reciben en esta joya del sistema de salud. Continúan creciendo los empresarios en la industria nacional de alimentos, que reportan aumento del 54% en exportaciones a 103 mercados. Además, se extiende recuperación de las bolsas de valores y el precio del petróleo sigue cayendo conforme se consolida acuerdo de paz en Medio Oriente.
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2: Iniciamos esta emisión estelar con o destacando la entrega de la nueva terminal de llegadas del Aeropuerto Internacional de El Salvador que realizó el presidente Nayib Bukele.
3: El mandatario se ha referido a esta obra de la siguiente manera: El Salvador sigue creciendo, y compartió la siguiente publicación en sus redes sociales. Escuchamos.
5: nos encontramos en la terminal de pasajeros que tuvimos el honor de que usted nos inaugurara hace 4 años. Tenemos un portafolio de inversiones de más de 320 millones de dólares, de los cuales incluye la terminal de pasajeros. Luego, el año pasado, inauguramos el área nueva de check-in. Pasamos de 82 puntos a 122 puntos.
6: Claro, porque ya con la nueva terminal de aviones necesitamos más espacio en check-in para que haya más aerolíneas.
5: Exactamente. Al lado oriente vamos a crecer con 6 salas más de abordaje, igualitas a las que acabamos de tener. Un edificio de parqueos en el lado norte va a ser aproximadamente de 4 niveles. Vamos a duplicar el parqueo que tenemos actualmente. Y con esta nueva terminal es una inversión de 50 millones de dólares y se construyó en tan solo 8 meses.
6: No son fondos de endeudamiento del país.
5: Son 100% nuestros, presidente.
6: Son de la operación de ustedes.
5: Correcto. Según las normas internacionales de aviación, 45 minutos debería durar desde el momento que se baja un pasajero del avión hasta que pone un pie fuera de la terminal. Estamos contemplando que sea 30 minutos o menos.
6: Menos de 30 minutos.
5: Menos de 30 minutos.
6: Como la pizza.
5: Como la pizza. Esta terminal es family friendly.
6: Que no tiene que hacer filas si viene con familia.
5: Directamente pasan, presidente. Estamos recibiendo 6,000 pasajeros diarios. Ya en todos los puntos migratorios podemos atender 4,500 personas por hora.
6: La capacidad es mucho mayor que la que necesitamos.
5: Exactamente. Tenemos una banda exclusiva para las tablas de surf.
6: O sea que los surfers vienen aquí y todas las tablas van a salir por esta banda.
5: Estamos llegando a la zona de bandas de equipaje.
6: Es impresionante el tamaño.
5: Antes podíamos manejar hasta 6,000 maletas. Ahora podemos manejar 16,500 maletas por hora. Esto nos posiciona como el aeropuerto que puede manejar más maletas por hora o por día en toda la región. Como puede ver, viene el robot de la Dirección General de Aduanas.
7: Hola. Nuestro canino robot tiene 2 funciones principales.
6: Ese es un saludo.
7: Ese es un saludo. Monitoreo y videovigilancia. El módulo que tiene ahorita es un analizador de sustancias. Puedo en cuestión de minutos descomponerla y descartar o confirmar la sospecha. Lo novedoso de estos escáneres es que la imagen la generan en doble vista. Un escaneo tarda 30 segundos.
6: Excelente.
5: Estamos llegando a la nueva zona de bienvenidas. Esta es una obra arquitectónica. Puede ver al costado derecho, estamos representando las olas y tenemos el techo que representa la tabla del surf.
6: Felicidades.
5: Gracias, presidente.
2: Y justamente, uno de nuestros equipos realizó un recorrido sobre la nueva terminal de pasajeros.
3: En la siguiente nota le contamos las nuevas comodidades que tienen los usuarios.
8: La modernización y la rapidez son algunas de las facilidades que ahora disfrutan los viajeros al llegar a nuestro país.
9: Última llamada para...
8: Las autoridades destacaron que esta ampliación permitirá atender de manera más eficiente el flujo creciente de pasajeros que registra la terminal aérea. El presidente de la Comisión Ejecutiva Portuaria Autónoma, Federico Anliker, detalló las principales características de la obra y el impacto que tendrá para el funcionamiento del aeropuerto.
10: De la cual comprende 24,000 metros cuadrados de construcción entre áreas operativas, el edificio donde están las bandas de equipaje, migración y aduanas y la nueva llegada para los pasajeros que también se ha habilitado. Y esta obra fue una inversión de 50 millones de dólares, 100% con fondos propios de la institución CEPA. También 2,000 empleos directos e indirectos generó esta obra y esta obra también fue construida en tan solo 8 meses. También comentarle que como puede ver el área de bandas de equipaje antes solo teníamos 4 bandas, ahora ya tenemos 8 más y podemos ya manejar 16,500 maletas por hora.
8: La nueva infraestructura ya está siendo utilizada por los viajeros que arriban al territorio nacional. Muchos de ellos resaltaron la rapidez de los procesos migratorios, así como las condiciones modernas de las instalaciones, aspectos que consideran importantes para fortalecer la imagen del país ante visitantes extranjeros.
11: Muy innovadora, digamos que yo viajo mucho por trabajo y la verdad creo que El Salvador puede entrar en el top 3 de los aeropuertos más innovadores y digamos más amables que reciben, que me han recibido a mí también pues reciben al turista. Pues yo digo que a veces salgo aquí entre 5 10 minutos. Entonces es muy rápido, muy eficiente. El trabajo que hacen aquí es muy excepcional, la verdad. Es un boom muy, muy loco que la verdad ojalá y se dé en mi país, Colombia.
9: Está bastante moderno. La última vez que vine no estaba habilitada esta área todavía. Y sí se siente la gran diferencia y sé que va para un cambio muchísimo mejor.
8: El primer vuelo que llegó a la nueva terminal fue de American Airlines, procedente de Miami, Estados Unidos, con 172 pasajeros. Este martes, la nueva terminal atenderá 20 vuelos más. Orlando Guillén, Noticiero El Salvador Radio.
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12: Y como parte de la modernización del Aeropuerto Internacional de El Salvador, el presidente Nayib Bukele destacó que se ha incorporado un robot en su nueva terminal para la detección de sustancias ilícitas. Textualmente, en su cuenta de ex, el mandatario escribió:
13: "Nada más hace felices a los niños que ser sometidos a pruebas de drogas y sustancias controladas en la nueva terminal del aeropuerto", citó acompañado de un video donde se observa al robot que es admirado por los pasajeros.
12: Y esta no ha sido la única ampliación y modernización realizada en el Aeropuerto Internacional de El Salvador como parte de la apuesta de impulso económico del gobierno del presidente Nayib Bukele.
13: Su administración ha invertido sumas millonarias para mejorar la capacidad de carga y la experiencia de los viajeros a fin de potenciar el turismo y generar empleos a favor de los salvadoreños.
14: Esta ampliación pues representa además un potencial logístico muy fuerte.
12: La ampliación más histórica de la terminal de pasajeros fue inaugurada en 2022 por el presidente Nayib Bukele. Con una inversión de $56 millones, se amplió a más de 21.600 metros cuadrados, aumentando la capacidad para atender a 5 millones de viajeros al año.
14: Este es un proyecto innovador, definitivamente, que permitirá aumentar el desarrollo económico, va a generar nuevas fuentes de empleo directamente, porque mucha gente va a trabajar en el aeropuerto, migración, seguridad, aduanas, servicios múltiples, la misma gente de CEPA, limpieza. Pero además de todo eso, pues va a generar lo que hablamos, el crecimiento turístico, porque esta es la puerta a nuestra casa.
12: La ampliación de la terminal constó de un edificio de 3 niveles, 5 nuevas salas de espera con espacios de estancia con doble altura para pasajeros y 5 nuevos puentes de abordaje con capacidad de atender aeronaves de ancho fuselaje.
14: Esta terminal de aquí de la esquina tiene doble manga y lo que eso permite es que vengan los aviones más grandes de 2 pisos, en donde se conecta una manga con el segundo piso y una manga en el primer piso, y eso pues hace que puedan venir aviones más grandes.
12: También se han expandido los puntos de chequeo. En 2025, el presidente de CEPA, Federico Anliker, inauguró la nueva área de check-in con 122 puntos de registro, que fue construida en 5.255 metros cuadrados. La inversión ahora permite atender a 480 pasajeros adicionales, logrando una capacidad total de atender a 1.464 personas por hora.
15: La inversión que hemos realizado asciende a los $11.4 millones y no solo cubre la construcción de la infraestructura, sino también la adquisición, como les comentaba, de equipos modernos y de sistemas modernos, un hub aéreo de primer nivel y contando con mayor capacidad de procesamiento de pasajeros, tecnología de vanguardia y reducción de tiempos de espera.
12: Con la inversión de más de $313 millones en modernización y ampliación del Aeropuerto Internacional de El Salvador, el gobierno del presidente Nayib Bukele ha impulsado su estrategia de cielos abiertos, además de consolidar el desarrollo económico con la generación de nuevas fuentes de empleo e incrementar la capacidad en la atención de pasajeros. Y un dato importante que destacar es que desde el 2021 a la fecha, nuevas aerolíneas están operando en el país.
13: Estas son Frontier, Air Transat, Gulf and Caribbean Cargo, Tampa Cargo, Wingo e Iberojet. Con ello, El Salvador confirma la confianza de empresas internacionales con el clima de negocios que actualmente experimenta el país.
12: Y además, la llegada de las nuevas aerolíneas ha permitido ampliar las rutas con una diversidad de países.
13: Nos referimos a rutas como Santo Domingo en República Dominicana, Ontario, Oakland, Chicago y Las Vegas de los Estados Unidos, también Comayagua en Honduras, Montreal en Canadá y Medellín en Colombia.
12: La estrategia no solo fortalece el turismo, sino el comercio y la inversión extranjera.
13: Y El Salvador se prepara para el ingreso de más visitantes internacionales, debido a que más aerolíneas siguen inaugurando conexiones con el país.
12: Para la ministra de Turismo, Morena Valdés, en la medida que El Salvador continúe dándose a conocer con el mundo, hay más oportunidades de expandir nuevos mercados para negocios.
16: La llegada de nuevas aerolíneas al país permite a El Salvador conquistar otros mercados, destacó la ministra de Turismo, Morena Valdés.
17: Pero lo más interesante de esta conexión que se tiene con Europa, que ellos son una aerolínea que conecta también, porque tienen también sociedades con otras aerolíneas, con Medio Oriente y con Asia. Así que estamos diversificándonos y va a ser un gran reto y un gran desafío que todo el empresario turístico y todo el talento humano del sector turístico tiene que estar preparado para este tipo de turista que ya estamos recibiendo y que va a ir a un aumento de aquí a fin de año.
16: La seguridad, los nuevos inversionistas y la llegada de más turistas generan que otras aerolíneas inauguren conexiones y vuelos con El Salvador, especialmente con Europa.
17: Gracias a las 4 aerolíneas que ya vamos a tener con vuelos directos desde España y Barcelona, que serían Avianca con Madrid, Iberojet con Madrid y Barcelona, también Iberia con Madrid, que ya lo tenemos, y el nuevo que se unió justamente el día de ayer, que es Air Europa, que también va a tener una conexión directa con Madrid.
16: También el surf es pieza importante para el aumento de visitantes internacionales, expuso la titular Morena Valdés.
17: Acabamos de pasar el primero de 4 torneos internacionales de surf que vamos a tener, el cual nos fue muy bien. Esta es la primera vez que los atletas élite de surf trajeron a todas sus familias y sus equipos, pero también que nos visitaron de otros países de la región. Ahí vimos de Sudamérica, de Centroamérica, de Norteamérica, de Europa que vinieron. Fue interesante ver también muchísimo más visitantes de Sudamérica, sobre todo argentinos, uruguayos, también brasileños.
16: De enero a mayo, el país recibió 2.1 millones de visitantes internacionales, pero debido al aumento de extranjeros, el Ministerio de Turismo realizará un recálculo, pues prevén que al finalizar el 2026 se sobrepase la proyección de 4.2 millones de turistas. Claudia Chicas, Noticiero El Salvador, Radio.
12: Y en abril, la empresa salvadoreña líder dedicada al mantenimiento aeronáutico, Aeroman, inauguró su hangar número 7 en el Aeropuerto Internacional de El Salvador, que es la infraestructura más grande del continente.
3: El desarrollo del proyecto fue posible al apoyo incondicional del gobierno del presidente Nayib Bukele en fomentar la inversión privada para la generación de empleos y el crecimiento del país.
18: Quiero también dar un agradecimiento muy especial al presidente de la República, el mejor presidente que ha tenido El Salvador desde que yo me acuerdo, y quiero que le demos un gran aplauso.
19: En las instalaciones del Aeropuerto Internacional de El Salvador se inauguró el pasado mes de abril una monumental infraestructura que posiciona al país como líder en la industria del mantenimiento aeronáutico.
18: Así es que, señores, para ustedes les ofrezco el hangar más grande de todo el continente americano, de la base de mantenimiento en un solo sitio más grande del mundo, para el bienestar y el beneficio del pueblo salvadoreño.
19: El nuevo hangar añadió 16 líneas de producción para sumar un total de 65, posicionando a las instalaciones como el centro de aeromantenimiento más grande del continente americano y al país como un polo estratégico para la aviación.
20: Hace varios años inauguramos el hangar 6 y en ese momento Aeroman se convirtió en el segundo centro de mantenimiento más grande del continente americano. Es mucho decir para un país pequeño como el nuestro. Pero hoy, Aeroman se convierte en el centro de mantenimiento de aviones más grande del mundo. Y eso, pues, nos llena de mucho más orgullo, porque está aquí en El Salvador.
19: El Hangar 7 consolidó al aeropuerto como el salón estratégico para el desarrollo de servicios especializados de clase mundial.
20: Y solo este hangar genera 1.700 empleos. Fácil decir un número, pero generar 100 empleos es difícil, ya no se diga 1.700. Y esos 1.700 se vienen a sumar a los 5.500 que ya generaban para generar 7,200 empleos de calidad que genera Aeroman en El Salvador.
19: El presidente Bukele destacó que la inauguración del nuevo hangar es parte de un proyecto de modernización y ampliación de infraestructura del aeropuerto internacional.
20: Para nosotros fue importante la ampliación del aeropuerto que inauguramos hace algunos años. Luego inauguramos la nueva terminal de check-in. Estamos a unos días de inaugurar la nueva terminal de llegadas. Ya iniciaremos pronto con la construcción de la nueva terminal de aviones.
19: Finalmente, el presidente destacó el clima de inversión que tiene el país, lo que garantiza el desarrollo económico de la nación para convertir a El Salvador en líder regional del mantenimiento aeronáutico. Herbert Aragón, Noticiero El Salvador Radio.
12: Y la Comisión Ejecutiva Portuaria Autónoma CEPA informó que a la fecha se han movilizado 2.204.628 pasajeros entre salidas, llegadas, transbordo y tránsito.
3: Además de ello, según datos oficiales, el Aeropuerto Internacional registró un fuerte dinamismo en carga aérea, reportando un total de 16.128 60 kilogramos que corresponden a importación y exportación.
12: El Aeropuerto Internacional de El Salvador es la principal base para la movilización de personas y carga vía aérea.
3: Recordemos que el presidente Nayib Bukele colocó hace unos meses la primera piedra de Air City, la primera zona franca aeroportuaria centroamericana.
12: El innovador proyecto desarrollado por Aristos Inmobiliaria está en sintonía con la visión del mandatario de convertir al país en un hub logístico y tecnológico.
3: Se trata de una infraestructura moderna que se especializará en aeromantenimiento y comercio electrónico, la cual se convierte en un hito en El Salvador y a nivel regional, según dijo el presidente Bukele.
1: Poner la primera piedra en este proyecto, lo cual en este caso hemos venido porque este es un proyecto que marca un antes y un después en la historia de El Salvador. Es una zona franca aeroportuaria única en nuestro país y en la región. Una inversión proyectada superior a los 250 millones de dólares. Solo aquí, en esta área, que no es pequeña, pues es grande. Tendrá una superficie de más de 500,000 de metros cuadrados.
3: La empleabilidad se calcula en millares de oportunidades, de acuerdo con lo expresado por el gobernante salvadoreño.
1: En la primera fase va a generar 500 empleos directos, más de 1,000 indirectos, pero luego, ya con total operación, se espera 5,000 empleos.
3: La oferta laboral, además de ser variada, mejorará debido a que son posiciones especializadas, manifestó el presidente Bukele.
1: Técnicos aeronáuticos, mecánicos inspectores, especialistas en mantenimiento, personal logístico, talento vinculado al comercio electrónico. Son empleos que requieren formación, pero que por ende ofrecen oportunidades reales de crecimiento.
3: Air City se alinea a la apuesta del gobierno del presidente Bukele de convertir al país en un hub logístico a nivel regional.
12: Y paralelamente, el gobierno del presidente Nayib Bukele impulsa la apuesta aeroportuaria con la construcción del Aeropuerto del Pacífico en la zona oriental del país, que avanza bajo una inversión que supera los 386 millones de dólares. El Aeropuerto Internacional del Pacífico es una mega obra de infraestructura en el municipio de Conchagua, La Unión, la cual ya supera el 85% de avance en sus obras de terracería. El proyecto está diseñado para dinamizar la economía, el turismo y la conectividad en el oriente de El Salvador, con el objetivo de recibir 365 mil pasajeros al año y operar hasta 2,000 vuelos con una pista de 2,400 metros en su primera fase. En etapas posteriores, se prevé ampliar su capacidad hasta alcanzar 5 millones de pasajeros anuales y 40 mil operaciones, según proyecciones presentadas por la Comisión Ejecutiva Portuaria Autónoma CEPA. Y como parte de la apuesta, la administración del presidente Bukele construyó y modernizó el aeródromo El Zapote en el distrito de San Francisco Menéndez, Aguachapán, que fortalece la conectividad aérea y facilita el acceso hacia la costa occidental. El proyecto tuvo una inversión superior a los 2.3 millones de dólares, ejecutado con fondos propios del Ministerio de Obras Públicas y consta de una pista de aterrizaje de 1 kilómetro con sistemas de iluminación, señalización y drenaje que fortalecen la seguridad operacional. En simultáneo, con una inversión de 250 millones de dólares, se encuentra en desarrollo la zona franca aeroportuaria Air City en las inmediaciones del Aeropuerto Internacional de El Salvador, enfocada en logística, mantenimiento de aeronaves y otros servicios industriales, generando alrededor de 5,000 empleos directos y 10,000 indirectos. Estos proyectos forman parte de una amplia estrategia para fortalecer la conectividad aérea, facilitar el turismo y generar nuevas oportunidades económicas a favor de toda la nación. 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
3: Gracias por su sintonía. Y continúa estabilizándose la economía mundial gracias al acuerdo de paz entre Estados Unidos e Irán. Entre los primeros efectos está la reducción de los precios del petróleo.
12: Y el avance en la hoja de ruta pactada para 60 días habilitó el libre tránsito en el Estrecho de Hormuz, vía crucial para el petróleo y el comercio global.
3: Solo en las últimas horas, según informó el presidente de Estados Unidos, Donald Trump, en redes sociales. Ayer fluyeron 19 millones de barriles de petróleo a través del Estrecho de Hormuz. El mandatario estadounidense agregó que es un récord histórico, ya que los precios del petróleo se desploman. Y de paso, el mundo es un lugar mucho más seguro. La enorme cantidad de crudo que ya circuló en la principal vía marítima generó que el barril del West Texas empezara la jornada del martes, cotizándose por debajo de los $75 específicamente.
2: ligeramente, $73.63. El barril de Brent también redujo considerablemente su valor después de haber superado varias semanas los $100 por barril. De acuerdo con reportes internacionales, el crudo de Brent se contabilizó en $77.90 por barril, así como los precios del petróleo experimentan su primera baja de precios. Los costos de fletes de las navieras, es decir, valor por el transporte de bienes y otras materias por la vía marítima, también comenzarán a disminuir. Según una consultora de transporte marítimo, los costos de las navieras bajarán después de que durante la semana del 18 de junio los precios se incrementaron casi un 12% adicional, pasando de $3,549 a $3,969 por contenedores de 40 pies. Otros insumos que se ven beneficiados por el acuerdo político en Medio Oriente son los fertilizantes, que comenzaron a bajar, como por ejemplo la urea, que tuvo precio máximo de más de $800 por tonelada, pero ahora comenzó a estabilizarse, con precios que rondan entre los $400 y $600 por tonelada.
5: Y la Dirección General de Energía, Hidrocarburos y Minas informó que se mantienen los precios de combustible sin variación para el periodo que comprende del 23 de junio al 6 de julio de 2026.
6: Es decir, usted seguirá pagando por el galón de gasolina superior $4.74 en la zona central, $4.75 en el occidente y oriente, gasolina regular $4.41 en la zona central y $4.42 en las otras dos zonas, y por el galón del diésel $4.44 en las tres zonas del territorio nacional.
5: La institución mantiene verificaciones a nivel nacional para garantizar la cantidad y calidad de los combustibles con el propósito de que la población reciba la cantidad por lo que paga.
6: Cambiamos de temática porque los días sin hechos violentos a causa de las pandillas siguen sumándose en el país, como muestra de las estrategias que el gobierno del presidente Bukele emprendió contra estas estructuras criminales.
5: Según el más reciente balance de la Policía Nacional Civil, ayer lunes, finalizó con 0 homicidios en el territorio salvadoreño.
6: En lo que va del año suman 148 jornadas sin el registro de asesinatos, es decir, fechas donde las familias no han llorado la pérdida de un familiar.
5: Y siempre en el tema, la Fiscalía General de la República desarrolla la audiencia única abierta contra 160 miembros de las pandillas MS-13 y Barrio 18, acusados de participar en diversos delitos.
6: Los imputados enfrentarán cargos relacionados con agrupaciones ilícitas y otras agresiones.
8: De acuerdo con la acusación fiscal, 33 procesados pertenecen a la clica Demonios Locos Salvatruchos de la MS-13, una estructura que operaba dentro del programa La Paz y cuyos integrantes desempeñaban distintos niveles de liderazgo y colaboración dentro de la organización.
7: Llevamos ese día lo que es un corredor de clica, 8 homeboys, 2 paros y 21 colaboradores, los cuales están directamente en la pertenencia de la agrupación ilícita y delitos conexos como la posesión y tenencia con fines de tráfico, siéndolo así pues que es una estructura conformada dentro del programa La Paz.
8: Además, el Ministerio Público presentó cargos contra 25 integrantes del Barrio 18, que según las investigaciones mantenían presencia en la colonia Vista al Lago y en el mercado municipal de Cojutepeque, departamento de Cuscatlán. Entre los acusados figura uno de los principales líderes de esa estructura en la zona.
10: En esta primera audiencia que se va a iniciar, vamos a acusar a 25 integrantes de esta estructura. Entre ellos llevamos a uno de sus palabreros más históricos, conocido como José Reinaldo Morales Hernández, alias el Viejo Chori, que ha sido un líder de esta estructura durante mucho tiempo. Llevamos a 8 homeboys, 4 civiles activos y 12 colaboradores que delinquían en las diferentes colonias de la ciudad de Cojutepeque.
8: Por otra parte, también dio inicio el juicio contra 102 miembros de la clica Calle La Amargura Locos Salvatruchos. Según la acusación fiscal, entre los años 2000 y 2022, la estructura habría cometido extorsiones, homicidios, privaciones de libertad y otros delitos en el centro de San Miguel y en sus alrededores, por lo que las autoridades buscan que los responsables respondan ante la justicia por estos hechos. Orlando Guillén, Noticiero El Salvador Radio.
5: Y por su pertenencia a pandillas, extorsión, tráfico ilícito y asesinato, entre otros delitos, la Fiscalía General de la República logró largas condenas de prisión para que los responsables paguen con todo el peso de la ley.
9: El Tribunal Primero contra el Crimen Organizado de San Salvador emitió sentencia de entre 20 y 55 años de prisión para 15 integrantes de la clica Areneras Locos Salvatruchos de la MS-13 por los delitos de agrupaciones ilícitas y tenencia, portación o conducción ilegal o irresponsable de arma de fuego. Las condenas se lograron luego que la Fiscalía General de la República presentara abundante prueba en el juicio. Según el detalle de la Fiscalía, la condena más alta fue impuesta a Melvin Enrique Mengíbar Gómez, el segundo corredor de la estructura, quien recibió 55 años de prisión, 45 años por agrupaciones ilícitas y 10 por delitos relacionados con armas de fuego. En otro caso, la Fiscalía consiguió que Eduardo Antonio Contreras Roque, perfilado como pandillero del barrio 18, fuera condenado a 20 años de prisión por el delito de extorsión agravada. De acuerdo con las investigaciones, en 2011, el imputado, en compañía de otros 7 sujetos, interceptaron a un comerciante informal cuando transitaba por la calle principal de la urbanización Cumbre de San Bartolo en el distrito de Tonacatepeque, San Salvador Este, y le exigieron que cada 15 días debía de entregar el dinero en concepto de extorsión. Además, lo amenazaron con atentar contra su vida y la de su familia si no accedía a pagar. Quien también deberá de pasar 15 años en prisión es Sofía Gabriela Chávez Orellana, quien intentó asesinar a su hijo recién nacido el 7 de noviembre de 2024. Chávez Orellana, quien ocultó todo su embarazo, dio a luz en uno de los baños del lugar donde laboraba y manifestó a sus compañeras que sufría un fuerte dolor de vientre debido a su periodo menstrual. Posteriormente solicitó una bolsa negra donde escondió al recién nacido, pero una de las encargadas de limpieza observó y alertó a los superiores. La condena fue impuesta por el Tribunal Segundo de Sentencia de Santa Tecla por el delito de homicidio agravado imperfecto. Jessica Colorado, Noticiero El Salvador Radio.
11: Y el analista Herbert Esmahan opinó sobre cómo la seguridad

0: Estamos viendo activamente cómo la economía, el Producto Interno Bruto de El Salvador, cada año va creciendo más y más.
1: En el pasado, otros gobiernos solicitaban ayuda a otros países para poder combatir la criminalidad. Sin embargo, aunque recibieron, nunca se interesaron en acabar con esta problemática.
0: Sucedía aquí en El Salvador bajo los gobiernos de Arena y el FMLN. No se veían los resultados de estas ayudas. Y ahora, el presidente Bukele, con los pocos recursos que tiene El Salvador, logró transformar la realidad nacional.
1: Por años, la inseguridad era la principal razón de la migración en el país, algo que cambió con las estrategias implementadas por el actual gobierno.
0: El Salvador estaba en la lista de los top 10 países que más inmigrantes exportaban a Estados Unidos, hoy ya no estamos en esa lista. Y eso es algo que favorece a nuestro mayor aliado, que es Estados Unidos. Y ellos ven eso y lo quieren replicado en el resto de Latinoamérica.
1: Esmahan sostiene que El Salvador se ha convertido en un ejemplo a seguir para muchas naciones, demostrando que con determinación y esfuerzo sí se puede controlar la criminalidad en el país.
2: Eduardo Trujillo, Noticiero El Salvador Radio.
3: Y para el analista de inteligencia, seguridad y antiterrorismo Arturo Grandón, la principal demostración de confianza que dan los internacionales es visitar El Salvador, porque al hacerlo significa que ya investigaron, escucharon anécdotas o consultaron sobre la vida en esta nación, destacando la amplia tranquilidad. Escuchemos.
4: Todos los sistemas de seguridad del país están activos, que están, cierto, con una instrucción clara, precisa y concisa, que están utilizando los medios que el presidente Nayib Bukele les entregó, bien por El Salvador, y en realidad es internacionalmente se está evaluando y lo que se está felicitando por los logros que están obteniendo. La información que ha salido de los propios turistas ha sido una información bastante valiosa. Sirve también para que las autoridades no bajen la guardia con el estado de excepción y con el régimen del control territorial, y a la fecha ha sido un total éxito.
5: El analista reconoce que en la medida que la paz sigue respirándose en El Salvador, continuará la llegada de turismo e inversión, camino que permitirá una mejora económica sostenida, señaló.
3: Y turistas quedaron atrapados por el desarrollo de una operación contra narcos en Río de Janeiro, Brasil, mientras que las autoridades de Colombia investigan el hallazgo de un cuerpo dentro de una maleta en Bogotá.
5: Y un tiroteo dentro de una escuela secundaria en Filipinas dejó estudiantes muertos y heridos tras un ataque cometido por dos alumnos.
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3: Alrededor de 60 turistas quedaron atrapados este martes en un mirador cerca de una favela de Río de Janeiro debido a una operación policial contra narcotraficantes, el segundo incidente de este tipo en el año en la ciudad brasileña. Agentes de la policía se desplegaron para ejecutar decenas de órdenes de arresto y allanamiento contra miembros del Comando Vermelho, una de las principales facciones criminales de Brasil, indicó la policía. Los intensos tiroteos dejaron atrapadas a decenas de personas que habían acudido a un mirador cercano a ver el amanecer. Las autoridades optaron por suspender las visitas a la zona turística. Un macabro crimen despertó la alerta de los vecinos en una zona exclusiva del norte de Bogotá, Colombia. La policía local y autoridades judiciales investigan el hallazgo de una maleta que contenía el cuerpo de una mujer en un edificio residencial ubicado en la localidad de Chapinero. Según reportes de medios locales, el caso se registró en el inmueble, donde los equipos recolectaron los primeros datos y huellas dactilares en la escena para iniciar formalmente la pesquisa criminalista y dar con el paradero de los responsables. En Filipinas, dos estudiantes de 14 y 15 años fueron detenidos señalados de realizar un tiroteo en la Escuela Secundaria Nacional San José, en la ciudad de Tacloban, donde tres alumnos murieron y otros siete resultaron heridos, informaron autoridades policiales. Los sospechosos ingresaron a la escuela armados, con una pistola cada uno, dispararon contra sus compañeros y luego fueron capturados. Los investigadores continúan con las diligencias para determinar qué provocó el tiroteo.
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1: Así nos vamos a una segunda pausa y enseguida volvemos con temas relacionados a la salud pública.
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1: Y Gracias por continuar en sintonía de Noticiero El Salvador Radio en su emisión estelar y de las 47 especialidades médicas que ofrece el nuevo Hospital Rosales, 15 de ellas son de alta complejidad y que antes no existían en centros de atención públicos.
0: El gobierno del presidente Nayib Bukele incorpora esas especialidades en el complejo hospitalario para la atención y tratamientos a la población.
7: Bien bonito, voy bien preciosa y a contarles voy a mis amistades allá, a Garita Palmera, cerca del Puente Arce, Guatemala.
8: Jesús Estrada Castro es una señora de la tercera edad que recorrió más de 124 kilómetros para pasar consulta en el nuevo Hospital Rosales. Dijo que valió la pena viajar desde Aguachapán. La atención fue profesional, amable e inmediata y hasta le dieron café con pan.
7: Ay, no, esto está bien chulo. Le digo a mi hermana que hoy sí, está precioso. Y gracias a Dios ustedes, porque en verdad de las cosas no esperábamos esto. En el nombre de Dios, ahora se dice que sí. Está bien bonito, bien atendido uno. Y gracias les doy a Dios.
8: Las nuevas áreas de especialidades del Hospital Rosales para consultas de los salvadoreños son medicina familiar, geriatría, nefrología pediátrica, farmacología clínica, así como procedimientos de vanguardia de cirugía robótica y trasplante de médula ósea.
9: Miren, no tengo palabras para decirlo. Es algo súper excelente. Nosotros pues ya traíamos los exámenes, pero vimos la atención del médico excelente, del personal excelente, aquí en farmacia igual, me dan que cafecito con pan, agua a toda hora que uno quiera, así es que yo los invito a que todo el que quiera venir, que venga.
8: El nuevo Hospital Rosales ha ampliado sus capacidades quirúrgicas con quirófanos modernos y áreas de laparoscopía avanzada, con atención de emergencias y servicios disponibles las 24 horas, los 7 días de la semana.
10: Mi opinión es que está excelente, o sea, vamos impresionados, la verdad. Sí, y como dice el señor presidente, ¿verdad?, que lo público tiene que ser mejor y lo hemos comprobado, sí. Estamos agradecidos con Dios primeramente porque Él es el que ha puesto las ideas y con nuestro señor presidente también.
8: Además, cuenta con consulta externa optimizada, más de 87 consultorios y 44 salas de procedimientos para mejorar la atención ambulatoria. Herbert Aragón, Noticiero El Salvador Radio.
0: Y el nuevo Hospital Rosales es único en su tipo porque integra profesionales especializados que ofrecen atención en más de 45 distintas áreas médicas.
1: Y le compartimos las principales especialidades que brinda y son cardiología, neurocirugía, oncología, trasplante de médula ósea, cirugía general, ginecología, pediatría, nefrología, gastroenterología, además de ortopedia y traumatología, entre otras, consolidándose como centro de referencia regional de tercer nivel.
0: Con esta infraestructura moderna y equipamiento avanzado, el gobierno reafirma su apuesta por el desarrollo social mediante un sistema de salud digno, accesible y completo, donde cada paciente recibe tratamiento integral especializado desde el diagnóstico hasta recuperación total bajo una misma red pública de excelencia médica.
1: Y en otro orden de noticias, el programa presidencial Dos Escuelas por Día llegó hoy a las 796 centros de estudio intervenidos, con una inversión total de $785,575,000.
0: Las casas de estudio de hoy son el Instituto Nacional del Distrito de Sociedad, ubicado en Morazán Sur, y el Centro Escolar Cantón Tierra Colorada, en San Juan Nonualco, La Paz Este.
1: En ambas instituciones, la Dirección de Obras Municipales hace remodelaciones totales por un monto de $2,000,000.
0: En más información, los productos alimenticios elaborados en El Salvador continúan ampliando su presencia en el exterior. Actualmente, la oferta nacional llega a 103 mercados internacionales, reflejando el crecimiento que ha experimentado este sector durante los últimos años.
11: La Corporación de Exportadores de El Salvador destacó que al cierre de 2025, las exportaciones de la industria alimentaria alcanzaron los $1,500,500,000. Esta cifra representa un aumento del 5% en comparación con 2024 y un crecimiento acumulado del 54% respecto a 2020, lo que evidencia una mayor demanda de productos salvadoreños en diferentes regiones del mundo. Entre los primeros principales compradores de estos bienes se encuentra Estados Unidos, mercado que se mantiene como el destino más importante para las exportaciones alimentarias del país. Durante 2025, las ventas hacia esa nación sumaron 381.98 millones de dólares, equivalente a una cuarta parte del total exportado por este sector. La oferta salvadoreña enviada al extranjero incluye una amplia variedad de productos, entre ellos azúcar, preparaciones a base de cereales y harinas, bebidas, café, especies, así como alimentos derivados de carne y pescado que han logrado posicionarse en distintos mercados gracias a su calidad y aceptación entre los consumidores. Además de estos rubros, los llamados productos nostálgicos mantienen una importante demanda entre la comunidad residente en el exterior. Artículos tradicionales como el oroco y las pupusas son enviados principalmente hacia Estados Unidos, donde miles de personas buscan conservar sus costumbres y sabores. Solo del oroco fresco se exportan más de 5.000 libras a ciudades como Los Ángeles y Houston, fortaleciendo así el vínculo comercial y cultural con los salvadoreños que viven fuera del país. Orlando Guillén, Noticiero El Salvador Radio.
0: Y el Estado salvadoreño mantiene la lucha contra el contrabando para erradicar la comercialización clandestina de productos o mercancías nocivas a la salud.
1: Hoy, más de 22 toneladas de cigarrillos fueron destruidos, equivalentes a 6.6 millones de dólares. Más detalles en la siguiente nota.
0: Se trata de la quema de producto tabacalero que ingresó al país saltándose los procedimientos de ley y que su destino era ser comercializado en el mercado informal. Esta acción es un mensaje contundente para las redes ilegales de comercio de mercancías, dijo el ministro de Justicia y Seguridad, Gustavo Villatoro.
12: Esta destrucción de casi 22 toneladas, un poquito más de 22 toneladas de cigarrillo, no es más que ese reflejo de esta política firme y valiente por parte del presidente Nayib Bukele, no solo en materia de seguridad, como ya lo hemos demostrado, registro de más de 92 mil detenidos vinculados a estructuras terroristas, sino que también en materia del contrabando.
0: El ministro de Hacienda, Gerson Posada, detalló el equivalente monetario que dejó de percibir las finanzas públicas con esta mercancía.
13: Hoy estamos destruyendo más de 15 millones de cigarrillos de distintas marcas comerciales, equivalentes a 22.5 toneladas de mercancía y tienden a un valor de 6.6 millones de dólares. Entre impuestos dejados de percibir, almacenaje y multas.
0: Además de afectar las arcas gubernamentales, el contrabando también puede ser perjudicial para la integridad de la población. De ahí que Aduanas colabore con las otras instituciones para evitar este ilícito, dijo el director de Aduanas, Benjamín Mayorga.
14: No es el único bien que estamos incautando. Estamos incautando otros bienes que afectan a la salud pública, como es medicamento.
0: Los cigarrillos incautados serán procesados en una planta de gestión de desechos industriales para su posterior destrucción.
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15: Hola, hola, saluditos a todos los que nos escuchan a través del noticiero El Salvador Radio de la tarde. Las condiciones del estado del tiempo para lo que resta de este día y las perspectivas para la semana son las siguientes. Hoy pasa una onda tropical, también se le llama vaguada o ondulaciones en el flujo del este, pero son los mismos sistemas que cuando pasan sobre nuestro territorio nos generan nubosidad con probabilidades de lluvia que se dan sobre el territorio salvadoreño. Esa no va a ser la excepción esta tarde, pero también estamos observando cómo hay una reducción significativa en cuanto a la lluvia, no solo hoy, sino durante la semana. Estas van a estar aisladas, muy puntuales, y en algunos lugares del territorio salvadoreño, sobre todo en zonas altas y montañosas, así como sobre la cadena volcánica. Lo que va a prevalecer durante hoy, la noche y el resto de la semana es el ambiente caluroso. Retornan las altas temperaturas, retorna el ambiente caluroso y también esta semana vamos a tener otra onda tropical entre el viernes y el sábado. Pero como le repito, se mira una restricción significativa y estos ya podrían ser los efectos del fenómeno del Niño que está comenzando a impactar el clima sobre la región, porque en algunos otros países sí lo está haciendo. Por ejemplo, olas de calor en Europa e inundaciones y mucha lluvia al sur de Sudamérica. Así es que no nos extrañemos que también aquí en la región centroamericana también comencemos a sentir esos efectos y ese impacto de la presencia del fenómeno del Niño. Pero mientras tanto, vamos a seguir informando de nuestras condiciones y lo que esperamos. Así es que todavía vamos a recibir un poquito más de lluvia sobre el territorio salvadoreño. Y bueno, eso es todo en cuanto al tiempo. Buenas tardes, compañeros. Hasta pronto.
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1: Y a nivel internacional, Guatemala reporta muertos y afectados por lluvias, mientras que en Francia, autoridades contabilizan decenas de muertos por ola de calor.
0: Y en Rusia, un potente tornado se registró en la localidad de Kuzba, provocando daños materiales en viviendas y la caída de árboles.
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1: Las lluvias registradas en las últimas 24 horas en Guatemala dejaron un saldo de 22 emergencias atendidas y dos personas fallecidas, una en la zona 18 de la capital y otra en Sololá. El departamento de Guatemala concentró 14 de los incidentes reportados, que incluyeron deslizamientos y viviendas en riesgo, mientras que un total de 47 personas resultaron afectadas. Las autoridades detallaron que ambos decesos ocurrieron por arrastre de corrientes de agua, por lo que reiteraron el llamado a no cruzar ríos crecidos ni calles inundadas. Casi todo el territorio español se encuentra este martes en alerta por calor, con algunas zonas de Andalucía en el sur y del País Vasco y Cantabria en el norte. Están en alerta roja, que señala un peligro extraordinario. La mayor parte del centro y del norte del territorio español está en alerta naranja, un grado menos que la roja según la Agencia Estatal de Meteorología, mientras que el resto de España está en alerta amarilla, a excepción de la mayoría de las zonas costeras. Los expertos advierten que la ola de calor que arrancó el domingo podría prolongarse hasta el jueves. Alrededor de 20 personas han muerto por ahogamiento en Francia, que atraviesa una intensa ola de calor, reportaron las autoridades oficiales este martes. La ola de calor sigue arrasando varios países europeos, y en Francia, las altas temperaturas que rondan los 40 grados Celsius obligaron a suspender clases, cancelar trenes y anular eventos. Según el Consejo Científico, el cambio climático provocado por la actividad humana hace más intensos los fenómenos meteorológicos extremos. En Rusia, un tornado dañó cerca de 100 casas, de las cuales 32 quedaron totalmente destruidas, confirmaron hoy fuentes del gobierno ruso, señalando daños en 25 automóviles y 15 líneas eléctricas. Un total de 16 personas resultaron heridas y una de ellas tuvo que ser hospitalizada. El tornado, que azotó especialmente la localidad de Kuzba la noche del lunes, obligó a las autoridades a imponer el régimen de emergencia y habilitar un refugio temporal para 50 personas.
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0: En este espacio podrá conocer toda la información clave del mundial, así como análisis de los partidos y otros datos. Así llegamos al cierre de esta entrega. A nombre de Ronald Rivas en la realización, Jessica Colorado, en la coordinación, Daniela Flores, Diego Guzmán. Nos reencontramos mañana.

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1: 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Son las
2: 6 de la tarde, 3 minutos.
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